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2: ¡Sobres! Muy, pero muy buenas tardes. ¿Cómo están? Son las 6:00. Gracias, Brody. Se va a descansar. Regresa mañana a partir de las auténticas 5 de la tarde. Soy Fernando López. Soy @chinchefercho. ¿Quieres una rola de arranque? Marca y manda mensaje de audio al 555-1668-929.
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2: Las 6:00.

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1: Hola, Chincho y Farcho. Un saludo para Santana Xalmimilulco. ¿Me podrás poner la canción de Una raya más al tigre, por favor? Gracias.
2: Complacida, son las 6:07.
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1: 55 51 66 892 9. Sígueme en todas partes como @chinchefercho. Y estas son
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1: Arrancamos con Larry Hernández.
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1: ¡Eso! ¿Cómo te llamas, bro?
4: Axel.
1: Axel, ¿de dónde llamas,
4: Aquí de Tlalpan.
1: Muy bien, carnal. ¿Para quién quieres boletos, mi Axel?
4: Para el mismísimo Regalo Caro, Regalo Caro.
1: Muy bien, carnal. No vayas a colgar. Tomamos tus datos. ¿Cómo se grita ya bien fuerte en Tlalnepantla de Baz?
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1: Hacemos pausa, regreso. Buenas tardes. Oigan, voy a regresar con las rolas que cuentan para un paquete. Un paquete a pasiones. Este incluye gorra tricolor, edición especial de la que buena, playera de la selección y álbum oficial con 10 estampitas. ¿La quieres? De una vez, prepárate con las rolas que cuentan para tu paquete a pasiones.
5: La temperatura.
1: 22 grados centígrados.
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1: Para los apasionados de la selección mexicana, tengo gorra tricolor, playera de la selección y además álbum oficial con 10 estampitas. Apunta las rolas que van a poner y que van a pasar en el segundo bloque de las de arranque y llévate un paquete apasiones. Son las 6:30.
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1: Hacer una de arranque, la de los Tigres Norte, la de la Puerta Negra, a todos los del taller Lo Madrid, las más tóxicas.
2: Para las tóxicas, ya llegaron las tóxicas, son las 6:36, 6:36, estas son
3: las

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1: Ahí viene el pa' que te apasiones. Tienes todas las canciones que pasamos en el segundo bloque de las de arranque. Ya, prepárate a marcar al 55-51-66-8929. Hay gorra tricolor de la selección, edición de la Qué Buena, playera de la selección y álbum oficial con 10 estampas. ¿Lo quieres? Prepárate, marca. De aquí suena la Qué Buena y gana.

0: Uy, no más. Son las 6 de la tarde, 51 minutos. Estamos terminando las de arranque de la Cabuera 92.9 y traemos hoy día este gran paquete. Y es un paquete extraordinario para los amantes del balompié. Se llama Paquete a Pasiones, que incluye gorra tricolor de la edición especial de La Qué Buena, playera de la selección especial de La Qué Buena y el álbum no oficial con 10 estampas, ya sabes, para el intercambio, para que tú y a mía te la presto. ¡Gol! Es para los aficionados y radioescuchas de La Qué Buena 92.9. ¿Qué tenías que hacer? Bueno, pues apuntar las rolas del segundo bloque de La Qué Buena, marcar la multilínea 5551668929, contestar aquí suena La Qué Buena 92.9 y decirnos las rolas que pasaron en el segundo bloque. Si las tienes y son correctas, te llevas este paquete a pasiones. Son las 6 de la tarde con 52 minutos, 6:52. ¿Quieres que te mencionemos al aire? Viene Ya Valió Cheto, si más iba, Ya Valió Cheto. El tema de hoy es Yo hubiera querido tener. Sí, o sea, pues a lo mejor una nave, un coche, tal trabajo, etc. ¿A poco es grabado hoy? Ah, ¿no? Perdón. 5551668929. Sígueme a través de Instagram y todas las redes sociales. Estoy como @chinchefercho. Si me sigues, te nombro y te sigo. Saludos para Luke6150. Luke6150 para el Osito Mix, que también me va siguiendo. Déjalo, sigo. Para el Chicle Valdomero. Abrazo. @chinchefercho. Te menciono al aire. Estoy en Instagram. Estás para Cori y Joshua XR. Abrazo. Maneje con precaución. Está nublándose el cielo. Atentas y atentos. Nos vamos a la llamada telefónica. Bueno, La Qué Buena. Hola, hola.
1: Sí suena La Qué Buena 92.9.
0: ¡Eso! ¿Cómo te llamas, carnal?
1: Giovanni.
0: Giovanni, ¿de dónde te reportas, Giovanni?
1: De aquí, de la colonia de actores.
0: Ah, muy bien, carnal. ¡Ay! ¿Tienes las canciones que cuentan para sí. tu cuenta?
1: Sí.
0: ¡Adelante!
1: La número uno es Qué Machín, de Rancho Viejo. Ajá. La Llamada, de mi ex, Arrolladora. La Puerta Negra, Tigres del Norte. Un Caballero, Capaz de la Sierra. Mi Complemento, Huracanes del Norte. Acuérdate de mí, Cuisillo.
0: ¿Qué crees, Giovanni Yochinche? ¡Que ya ganaste! We love you, love you.
1: Muchas gracias.
0: Camararios. Carnal, no vayas a colgar, te tomamos tus datos, te llevas el paquete Apasiones de La Qué Buena, que está padrísimo, me encanta, y es para apoyar a la selección mexicana el próximo jueves 11 de junio, ¿eh, carnal?
1: Ok, muchísimas gracias.
0: Te llevas gorra tricolor, te llevas playera de la selección y álbum con 10 estampitas, bueno, te iba a decir otra cosa, pero... No vayas a colgar, ¿cómo se grita donde vives?
1: Aquí suena La Qué Buena 92.9.
0: ¡Yo voy! ¡Gracias! Regreso mañana a partir de las 4. Bueno, no a las 4, como a las 4. Bueno, aquí voy a estar mañana. La Qué Buena. ¿Te queda el pollito? ¿Te quedas con Ya Valió Cheto, el tema de hoy? A mí me hubiera gustado tener 6.54.
2: La temperatura:
0: 22 grados centígrados.
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2: 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Autoridades de Estados Unidos investigan a los gobernadores de Sonora, Alfonso Durazo, y de Tamaulipas, Américo Villarreal, por presuntas conexiones con organizaciones criminales. Así lo publica el diario Los Angeles Times. Hasta el momento, las autoridades estadounidenses no han hecho públicas acusaciones penales formales contra ninguno de los dos gobernadores, ni se han reportado órdenes de arresto. La presidenta Claudia Sheinbaum destacó que su gobierno impulsa obras comunitarias y de infraestructura carretera mediante una inversión de 70 mil millones de pesos durante 2026 para la conservación de carreteras federales libres de peaje, autopistas de cuota y caminos artesanales. El programa incluye labores de repavimentación, bacheo y mejoramiento de caminos rurales mediante nuevas tecnologías que buscan incrementar su durabilidad.
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2: La selección de Irán ya tiene los visados para viajar a México, pero aún es está pendiente la autorización para ingresar a los Estados Unidos, país en donde tiene programado disputar la fase de grupos del Mundial 2026. El equipo iraní llega el próximo domingo a Tijuana, en Baja California, ciudad designada como su campamento base para la justa mundialista.
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10: ¡No las pinzas! ¡Las pinzas! ¡Hey, hey! ¡Hola, banda! ¡Un abrazo! Estamos completamente grabados en vivo. Tema de hoy, a mí me hubiera gustado tener. Hablamos de economía, hablamos de mujeres. De todo, a mí me hubiera gustado tener. Tú pala de mensajes, va. 5551668929 más, vale, breve. Esto por mensaje de audio al WhatsApp. Ayo.

0: 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Mira, la neta, ya no estamos en edad. Pues, qué sé yo, mira, de quedarnos con las ganas. ¿Tú crees? Claro, mira, además, pues los dos queremos, ¿no? Bueno, tienes razón. ¡Mesero! 10 empanadas más, por favor, hijas. ¡Tres gordos! ¡Ayo!
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0: Mira, no sé lo que tengamos que hacer, pero vamos a tener que quitar al señor Ronchinche Fercho. Sinceramente me dijeron, no, pues que te vamos a quitar a ti. Ya saben que viene el partido del Mundial y todo este rollo el 11 de junio, ¿va? Por la qué buena, ¿va? Entonces dijeron, te quitamos a ti o quitamos al Chinche Fercho. Ustedes tienen la decisión, ¿va? Tema de hoy, a mí me hubiera gustado tener, ¿va? Papá. ¡Ay, joder! Son las 7:05, ayo.

0: que estoy engordando. La neta es por el champú. Hoy me di cuenta que en el envase dice vea para dar cuerpo y volumen. Desde hoy empiezo ahora a bañarme con jabón para lavar platos. Pues porque ahí dice que disuelve la grasa hasta la más difícil, hijo de eso. Con que no me bañe con el tío Nacho.
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0: Mira el tema de hoy, ¿verdad? A mí me hubiera gustado tener que. Manda mensaje de audio al 55 51 66 8 9 2 9, ¿verdad? A mí me hubiera gustado tener tal vieja. Pues ya no sé. Tal vieja motocicleta, ¿no? A mí me hubiera gustado tener tal mujer, pero son compañeras de trabajo. ¿Qué te hubiera gustado tener, verdad? Tus papás juntos, lo que quieras y lo que sea y haya sido como haya sido. 7:09, estamos grabados. Chavalio Cheto.

0: Buenos días, buenas tardes, dependiendo a qué hora estén escuchando esta porquería de programa. Pero eso sí quiero decirles que se pasen la de pelos, ¿no?
1: Echándole eso a tu mamá la noche.
0: O sea, que se la pasen chido en esta estancia de 60 minutos, ¿va? Bueno, menos cortes comerciales, o sea, como... ¿Cuánto viene siendo, babotas, el programa completo? O sea, 40... No, es la otra estación, ¿no? De música pop. Bueno, lo que dura el programa... 50 minutos, ¿verdad? Recuerda que todo dura mientras dura, dura. Bueno, vámonos al tema de hoy, ¿verdad? A mí me hubiera gustado tener, ¿verdad? A mí me hubiera gustado tener un chorro de lana como el Charlie, ¿verdad? Así, de decir, no, se voy a comprar una isla acá. Pero eso sí, que tenga red celular. ¿Cómo que no saben cuál Charlie va? Vamos al aire. Buenas noches. ¿A qué buena hora? ¿Acá el Cheto y a quién?
2: Tu pesadilla.
0: ¿Qué pasó, suegra? ¿Cómo está? ¿Qué pasó, Carmela?
2: Nada, no, aquí. ¿Cómo estás?
0: Pues bien, pero de mi vida privada no hablo. Joder. ¿Qué pasó, Carmela? ¿Cómo está tú acá, el que te...?
2: Aquí está. Muy bien, muy bien.
0: Y sí.
3: Marrano.
0: Y sí, muy bien, o más o menos.
2: Más o menos.
0: Sí, pues ya. Recuerda que uno siempre se va a cansar del mismo platillo, vaya. Conozco gente aquí en la empresa que me dice... ¿A poco que si crees que me esté poniendo el cuerno? Pues es que, mira, te voy a decir una cosa, va, si tú le das pescado una semana, pues se va a hartar, dale pollo, dale carne, dale chirlón, dale, dale, no pierdas el tino. Carmela, cuéntanos, ¿qué te hubiera gustado tener, vea? O sea, ¿qué te hubieras dirigido? Ah, pues yo qué... Ah, caray.
2: Pues me hubiera gustado tener una casa muy bonita, muy bien hecha. Pero a mi mala suerte no tengo nada.
0: Pues sí, es culpa de tu vato. Te dije que escogieras al de la carnicería, que él también tenía más varo, hija. Pero aún así...
2: Mira, cállate mejor.
0: No, pero así, sí. Aún así, tu cantón está perrón.
2: ¿Verdad?
0: Digo, le faltan como $1,000,000,000 para que esté mejor, pero...
2: Está bien, Chetito, cuídate.
0: ¡Un abrazo! Pásatela.
2: Adiós.
0: Bien. A mí me hubiera gustado tener el tema de hoy, ¿verdad? Bueno, la que buena, ¿quién?
4: Es de Mapacheto.
0: ¡Perro! ¡Que diga perra! ¿Quién habla?
4: ¿No es tu hermano?
0: ¡Perro!
5: A veces, no siempre.
0: Hermana, querrás decir, pero tú y ella. Pero cuéntanos, ¿qué te hubiera gustado tener?
4: No, mapache, también me hubiese gustado tener a la mamá del ranch. Ah, no, sí, ya la tuvimos, ¿va?
0: Bueno, no se caigas tubido tú. La del ronchincho Fercho ni tiene. O sea, jefa.
4: Bueno, pues eso es lo que me dice. No, sí la tuvimos, pero bueno. Una de sus hermanos. Bueno, no, la neta, no me gustaría aparentar con esa basura.
0: Exacto, yo también, ni con el chinche Fercho, ni con el otro que dices que... tiene así como rima el corrido. Pero bueno, es todo, cámara, así le decimos. Bueno, la que bueno, la... Aló, aló, bueno. ¿Qué te hubiera gustado tener, vea? ¿Qué te hubiera gustado tener? Bueno, acá el Cheto.
3: La porra te saluda.
6: Bueno, bueno, ¿qué tranza, qué tranza? Esa mi porquería.
0: ¿Quién habla?
6: ¿Cómo estás tú?
0: Sí, mi va. Bueno, pero date prisita, hijo, porque aquí el recibo de la luz sale caro.
6: Ah, caray.
0: Pues así como el regalo.
6: Tener más fuerza de voluntad para no haber probado el alcohol, la neta.
4: ¿Qué eso?
0: O sea, ¿así chupas mucho?
4: A veces.
0: Pues ya bájale, porque es malo.
4: Es malo el alcohol y las sustancias prohibidas ilícitas son malas.
0: Exacto, mejor deberías
4: luego
0: de pagar el copo.
4: Oye, Cheto, yo le quiero mandar una porra y una dedicación para el Josh Nichols.
0: Tú dedícasela.
4: Ayer que yo y que el cantor y que no sé quién más le caemos gordos.
0: ¡Le caemos perro!
4: Mira, George, tú, el tierno, los de Fusion y el chinche Fercho agarraditos de la mayo, vayan y chinchen.
0: ¡De la maño! ¡Agarraditos de la maño! ¿No estarás acaso pensando en el armaño?
4: Oye, Cheto, ¿y tú cómo pitas?
0: Si quieres otro día, porque ya se me acabó el tiempo. ¡Bueno! Acá el Cheto, ¿ya quién me ha que te hubiera gustado tener? ¡Bueno!
7: Aquí son los programas de descontento.
0: Espérame, productor.
8: ¡Qué rico!
0: ¿Quién habla?
7: Es tu socorro.
0: ¿Eh?
7: Socorro.
0: Pasó, cocorro.
7: No ha pasado nada.
0: Porque no quieres.
7: Sí, ¿verdad? Exacto.
0: Claro. Cuéntame, ¿qué te hubiera gustado tener aparte de yo?
7: Un marido bien bueno y sabroso. Ya que los que me tocaron no.
0: Ah, no, pues acá está. Era, seré muy probe. Pero a la vez seré muy rico.
7: No, pues no sabría decir.
0: Pero si quieres, pasa por mí y salgo a las 5 de la mañana hoy porque tengo junta con el jefe. Tengo que hacer unos ciertos trabajitos para que no nos quiten el programa. ¡Joder!
7: ¿Qué? Digo, con que no sea un trabajo de rodilleras y de ombligo, todo está bien.
0: ¿Qué comes que adivinas? No te hubiera gustado tener un tornillo bonito.
9: A Wilson, jefa.
7: Sí, un buen marido.
0: ¿Con billete o sin billete?
7: Pues no, no importa el billete, ya lo puedo mantener, pero...
0: ¡Hala!
7: Que valga la pena.
0: Bueno, pues ahí te dejo mi número, por... Más bien ahí te dejo mi teléfono por si te interesa.
7: No, porque si me dejas el teléfono, ¿cómo me vas a contestar?
0: No, por si te interesa, porque lo ando vendiendo.
10: El contacto ha sido bloqueado exitosamente.
0: Celito, no, productores. Ya sabes que acá tengo tu paquete. Sí, llegó por DHND.com. Bueno, acá el Cheto, ¿y a quién?
11: Qué olas, ese es mi chinche Cheto Pelucas. ¿Qué pasó, Mati? ¿Cómo andas de lo llovido? Aquí reportándose el compa gusano, el que te gusta, ya sabes.
0: Ahí te dejo.
11: Relacionado al tema, me hubiera gustado tener. Uh-huh. Yo creo que me hubiera gustado más bien ser locutor, tener unas lecciones, haber estudiado para locutor. Pero esos de locutores, pero perrones. Así, no sé, me hubiera enseñado el Panda Zambrano,
0: perro.
11: El Charal Escamilla.
0: ¡Perro!
11: Ya de jodidón el pollo, ¿no? El pollitio. No, allá de perdida, pues
0: maestros,
11: el
0: hijo.
11: Chinche.
0: No, perro.
11: Creo que no lo putea bien, pero ¿qué tal trae de morritas? Ah, caray, saludos.
0: Ha de vender a Bin o a Boon o esas cosas, ¿verdad? Mira, yo creo que el consejo que te puedo dar, ¿verdad? Es que hubieras terminado primero el preescolar. Bueno, acá el Cheto, el último, nos largamos. Bueno, cumbia.
12: ¿Qué tal? ¿Qué tal, mi chinche pelucas?
0: ¿No me pueden hablar más como la Coco?
12: Cheto, a mí me gustaría tener un chingo de dinero para tener... Pues para tener a, bueno, Paula, Belinda... Y de paso a la Ángela Rivera. Tú sabes... Nada más para que me hagan tortillas y me quiten el dinero.
0: Eso.
12: Nada más para eso.
0: Mira, vende.
12: No ocupo para más.
13: ¡Cerdo!
12: Oh, ¿tú cómo ves, mi chinche?
0: ¡Perro!
12: Ah, no, mi Cheto Peluca. Saludos desde Puebla, Oregón.
0: Vale, me aburres, hijo, me aburres. Mira, esto sin tener dinero. Ven, vení. ¿Me amas? ¿Me amas, amor?
13: Siempre.
0: Gracias, chiquita. Adiós.
14: Esta es la rola detrás del TikTok.

0: vamos a hacer un corte, ¿verdad? Saca un ribeye, saca un tapaplana, hija de... Cosas que me hubieran haber tenido o gustado, no, al revés. Cosas que me hubieran gustado tener.
1: De violó.
0: Regreso hoy a las 7:24 en Point.
2: La temperatura
0: 21 C, ayo.
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3: Somos puntuales. 7:30. No.

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2: 7:30.

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0: hay dos cosas que enojan mucho a una mujer, ¿verdad? Uno, que te quedas callado cuando te está hablando. Y dos, que le respondas cuando te está hablando, hijo de... Adiós.
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0: Mira, el tema de hoy, ¿verdad? ¿Qué es lo que te hubiera gustado tener, ¿verdad? ¿Qué es lo que te hubiera gustado tener? Así de fácil. Si le decimos cumbia, son las 7:39, feliz jueves. No. Oh, si estás bien. Joa. Pues mi sábado. 7:39, no, si estás miércoles de la Creepy.

0: no hagas nada, ¿verdad? Me pone una rola pa' hombres, ¿verdad? O sea, ahí va. Luego me ponía la de mermelada, mermelada. No, antes no me ponen las...
1: ¡Cerdo!
0: Espérame, las mil y una noches, güey, o sea,
1: ¡ay, pobre perra!
0: Tú que tienes mentalidad de... te pasas de mujer, neta. ¡Vamos al aire!
2: Yo no fui.
0: El tema de hoy, va. A mí me hubiera gustado tener, va, carnicerías para tener un chorro de varo. Nada más. Bueno, acá el Cheto, ¿allá quién?
3: ¿Qué pasó, mi Cheto Pelucas?
0: ¿Qué bolas? ¿Quién habla, hijo?
3: Ya sabes, tu mero ídolo, César Becerra.
0: César Becerra, César Becerra. Espérame. César Lozano. César.
4: De biólogo, epidemiólogo.
0: Estética. César Lavacoches. César. ¿Eres de la familia Becerra?
3: Es correcto, de los Altos de Becerra.
0: Ah, entonces no está. ¡Joder! ¿Qué traes ese mi César? Chócala, porque eres nuevo aquí en el show, ¿eh?
3: Ay, ¿cuál nuevo, eh? Como tres veces que hablo de tu programa. ¿Así? No está grabado, ¿verdad?
0: Ah, sí, lo estamos grabando para pasarlo el día de tu cumpleaños. Pero bueno, ¿qué estás haciendo? ¿Vas caminando? ¿Qué se ve bien,
3: Estoy manejando, mi Cheto Pelucas.
0: ¿Y el coche es tuyo o es de tu patrón?
3: Patrón.
0: Ah, claro, así conozco ese tipo de gente, ¿verdad? Que se quedan muy en el coche, pero no es ni tuyo. Pero bueno, a lo mejor lo que tú hubieras querido tener es un coche, ¿verdad? Joder, eso. No, ya cuéntanos, Becerra, ¿qué te hubiera gustado tener, va?
3: Yo digo que cabeza, paciencia e inteligencia para acabar la escuela.
0: ¿No la acabaste? A ver, espérame. A ver, más material para el Becerra. Ya, ¿quieres ladrillos? ¿Quieres varilla? ¿Quieres? ¿Qué quieres? Tú pide, va, tú pide.
3: ¿Cemento?
0: No, sin drogas, hijo. No, todo derecho, la
5: es
0: neta.
5: Ofensivo. Me parece, ¿sabes qué? Decadente.
0: Sí, si quieres, mejor concéntrate en tu volante, ¿verdad? Joder. Un abrazo, Becerra, que sigue, ya, porque ya me quiero larga. Oye, así le hacemos. ¡Hola! Bueno, ¿qué el Cheto? ¿Qué te hubiera gustado haber tenido, ¿verdad?
6: Cámara, chinche Cheto, hasta que no estás grabado, mano.
0: Siempre en vivo, nunca en vivo.
6: Mi aporte del día de hoy es, a mí me hubiera gustado tener a la mamá del chinche Fercho cocinando ahí en la casa, pero se fue por la vida galante.
0: No, ahí la tengo en mi casa.
6: ¿Va que va?
0: ¡Puta, mi café! Bueno, acá el Cheto, ¿allá quién?
7: ¡Mis brothers! ¿Qué hora, mi brother? Ah, no, perdóname, tú eres el Gibran de EKTP.
2: Pues yo no fui.
7: Híjole, ¿qué me hubiera gustado tener? La neta, una buena posición económica, porque imagínate ahorita que ya se viene el mundial. Nada, no te preocupes, no, que si los boletos están caros o ya no alcanzas. Tú tienes el palco, tienes la disposición, la mejor vista. Y me llevaba a Don Chinche Fercho para que invitara a sus amiguitos. Bueno, así le decimos.
0: ¿Cómo? A ver, me estás diciendo que no vas a ir al estadio del banco porque no tienes billete, no. Pues ni modo, como lo hace mucha gente, ¿verdad? A verlo en su cantón con su asador que no es de ustedes, ¿verdad? Que lo pidieron prestado y ahí subir fotos de algo que ni pusieron. ¡Ey, joder! Bueno, acá el Cheto, ¿allá quién?
8: Hola.
0: Señor locutor.
8: Señor locutor. ¿Sí me hace el favor?
0: Pídale una canción. ¡Qué noble de amor! La de Perranque. Bueno, lo lo que vamos, ¿quién habla?
9: ¿Qué pasó, mi porquería? ¿Cómo estás?
0: Bien, Akira, la neta, disfrutando de este programa número
9: de este 300, sabadito, ¿eh?
0: Sábado. No salimos los sábados, baboso.
9: Pues ya, dile al cuello.
0: ¿Qué le digo?
9: Las repeticiones de llamando y ganando. Pero bueno, en el tema de hoy.
0: Sí, enfócate a lo que tú vienes, no te fijes por la gente.
5: Con todo respeto, qué chismoso.
0: Así empieza la gente, ahora conozco gente hasta que se tragan entre familia, ¿no? Dedíquense a lo suyo. Bueno, a ver, ¿qué vas a decir?
9: No, pues a mí me hubiera gustado tener pues, el cuerpo de Jenny Rivera entre sábanas, ¿no?
0: Pero te quedaste con el cuerpo, o sea, estás marranito. ¡Ay, joder!
10: ¡No soy un puerco!
0: ¡Joder! Cámara, si quieres responde el viaje porque la economía sí está bien cañona.
11: Mi contacto ha sido bloqueado exitosamente.
0: ¡Joder! Bueno, Caicheto, ¿allá quién?
12: Hola, Chetito. Con respecto al tema, a mí me hubiera gustado tener ojo azul, pero tengo ojo alegre. Aquí suena la que buena. 92.9. Soy Tere de Catepec.
0: Saludos esa a mi Teresa de Catepec. Yo también conozco gente que tiene no ojo azul, vea, ojo verde y también muy alegre, joder. Bueno, acá el Cheto, ¿allá quién?
13: Me hubiera gustado que el Chincho Percho te reconociera como su papá oficial, ya que dice que el Chato y Cheto son gemelos. Eso me hubiera gustado ver y escuchar. Adiós.
0: Te dice yo, bobotas. Oye, déjale, mando un abrazo a mi gran amigo, al Luco, que va escuchando la que... Vaya, hasta que escuchas tu radio, baboso. Está con su novia y su comadre. Por cierto, Luco, pídele el teléfono a la chica de la esquina de la tienda. Está bien buena. No, es que la chela la sigue dando cara nomás porque está cerca de la Azteca, hijo de eso. Pero oye, Luco.
14: Medio metro, la porra te saluda.
0: No, saludos para Don Trini allá en Santa Úrsula, ¿verdad? Bueno, acá el Cheto, ¿allá quién?
15: ¿Qué bolas? Ese mi chinche.
0: Ah, no puede ser.
15: Cheto, pelucas, ¿ya estás grabando?
0: Siempre.
15: Los sacaderos se los echo al perro.
0: No, ya
15: bueno,
0: se
15: pues
0: fue.
15: Ya valió, Cheto, déjame decirte que a mí que me hubiera gustado tener, pues me hubiera gustado tener ahí un trabajo en la que buena, va. Ahí en el morning show, ahí estaría chidísimo. Ay, pero pues aquí andamos en la taxiada. Tenemos vida, tenemos salud y eso es muy importante. Saluditos. Oye, por cierto, ahí le dices al chinche Fercho que lo felicité en el TikTok y no ha visto mi video y ni lo ha reaccionado, ¿ah? ¡Qué porquería! Y aquí se van a la que buena, 92.9.
0: ¡Ah, ya se subió esa porquería de locutor! ¡Que está saturado, que muchos los facilitaron y que la ¡No lo pelen! ¡No lo pelen, man! Y les va a contestar, él estaba muy ocupado, me imagino que en las playas de Cancún, con uno de sus acá miles de amores, ¿verdad? Eso sí, una de dos, ¿verdad? O el chinche Fercho es muy coqueto o vende bisutería. Tan trae un de mujeres, ¿verdad? Bueno, Calcheto, ¿y a quién?
16: ¿Qué pasó ese mapachuto?
0: ¡Perro!
16: Participando en tu ridículo programa.
0: ¿Qué quieres, no, hijo?
16: Me hubiera gustado tener una gorda de venuda, pero...
0: En ti quedará.
16: Cariñosa. Aquí suena la que buena 92.9.
0: Ah, uno más y nos largamos. Ah, bueno.
17: ¿Qué pasó, mi porquería?
0: ¿Qué bolas?
17: Me hubiera gustado tener un programa grabado para decirle a todos cómo las tomaron las noches.
0: Así.
18: ¿Cómo le hace tu mamá la noche?
0: Mira, ya nos vamos a largar, ¿verdad? Pero no voy a no voy a descansar hasta no quitarle a Chinche Fercho su horario. Vamos a trabajar junto para que... Fecho se vaya de su programa a menos de la de arranque. Pero con eso, estamos arrancando. Por algo comenzamos, ayo.
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0: Ya nos largamos, ¿no? Si saben en orar, todos agarraditos de la mano, vayan y oren porque este programa y siga, más gay. Adiós.

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5: Con una inversión histórica de casi 70 mil millones de pesos, el gobierno federal pondrá en marcha el programa para la conservación de carreteras, reparación de baches y caminos artesanales en todo el país. La presidenta Claudia Sheinbaum destacó que se está incorporando nuevas tecnologías y materiales para que las vialidades duren más tiempo y mejoren la conectividad de miles de comunidades. Este miércoles se formó la tormenta tropical Amanda, el primer ciclón tropical de la temporada en aguas del Pacífico. El Servicio Meteorológico Nacional detalló que el fenómeno se ubica a más de 2.000 kilómetros al sureste de Cabo San Lucas, en Baja California Sur, y no representa riesgo para el país. La NASA declaró muerta a su nave Maven, que había enviado a Marte para estudiar la atmósfera del planeta rojo. Tras 6 meses de silencio, la agencia espacial confirmó que la misión ha terminado tras más de una década de observaciones.
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10: Familia hermosa, es el momento de ingresar. Ingresar en este instante al consultorio más grande de México. Usted está en este consultorio que es suyo. El micrófono es suyo, son las historias de la gente para la gente. Gracias por compartir. Soy el Yaco, el chapulín de La Qué Buena. Me encuentra como arroba yo soy Yaco en el Instagram. Y también el número es el siguiente, 55-5166-8929. A toda La Qué Buena en cadena, bienvenidos y bienvenidas. A La Qué Buena Morelia, gracias. La Qué Buena Oaxaca, gracias por estar ya conectados. La Qué Buena de Guanatos, de Guadalajara. La Qué Buena también de San Luis Potosí, de Cuernavaca. Bueno, pues con esto iniciamos, arrancamos oficialmente. Esto se llama
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10: Las 8 con 1.
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2: Las 8:05. 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
1: Hola, ¿cómo están? ¿Qué óbolas? Bueno, pues ya hay que tomar más llamadas para escuchar más historias migajeras. Las migajeras del quebra. Abrazo fuerte a todo el país, a toda la República Mexicana que nos escucha. Saludos a la gente de Oaxaca que me estaban contando que nos escuchan mucho por allá. También en San Luis Potosí nos escuchan bastante. Banda que se reporta también de Iguala, de Guadalajara, de obviamente de Ciudad de México. Gente de Cuerna también. Bueno, abrazo grandote a la banda de Mérida que también se anda reportando. Muchísimas gracias. Vamos a recibir llamada telefónica. Buenas noches. Hola.
2: Oli.
1: Oli, Crayoli, ¿cómo andas? ¿Cómo te llamas? ¿Cómo llamarte tú?
2: Déjame en anónimo.
1: Anónima, me parece perfecto. Escuchamos aquí y no juzgamos. Oye, mi amor, ¿y qué edad tienes y de dónde eres?
2: Tengo 31 años y de Ecatepec.
1: Ecatepec, 31 años. Anónima. Muy bien, chiquilla. Pues entonces te voy a ceder el micrófono. Bienvenida al consultorio más grande de México. Adelante con tu historia, migajera.
2: Bueno, pues te voy a dar un contexto rápido porque es largo. Okay. Yo andaba con una persona. Éramos cuatro.
1: Ay, la misma mujer. Ah, no, caray, tres. No manches. O sea, no eran tres, eran cuatro. Felices los cuatro, como diría el Maluma Baby, ¿no? El Papi Juancho.
2: Sí, todas mías.
1: Hijo de su madre, no puede ser. ¿Por qué? ¿Por qué? ¿Por qué
2: de repente? Esto siempre igual de la mañana, ¿verdad? La tarde y la noche.
1: Bueno, ¿y luego?
2: Bueno, pues duramos 2 años y tantos meses de relación. Pues fueron infidelidades, fueron mentiras, etcétera, etcétera, etcétera. Pues ya decidimos terminar todo por la paz. Esta persona se separó de su esposa, de mí también. Y pues la última, la tercera en discordia, o la cuarta en discordia, por decirlo así, pues se la ganó. Y hoy en día vive con ella, está con ella, haciéndola de padrastro.
1: A ver, pero solamente para este contexto, para que la gente entienda esta historia, en esta situación donde habían cuatro, entiendo que tú en algún momento fuiste formal y después... Y después no, o tú siempre fuiste el amante y él aparte tenía a su esposa, o tú empezaste primero siendo la esposa. ¿Cómo estaba este merequetengue primero? Nada más para que entendamos.
2: Cuando él lo conocía era separado. Yo empecé a ser, hice la formal. Okay. Después resultó ser el amante. Después resultó ser el amante primera, porque ya había el amante dos.
1: Ok, o sea que estuvieron cambiando de rol. Primero tú fuiste la formal, después te engañó, después con la que te engañó se hizo la formal, después tú la amante, y así andaban cotorreando. ¿Mm? Y dices que hubo una tercera, con la que pues obviamente también cotorreó este canijo, y que fue la ganona, o sea, la que se convirtió en la gran señora, básicamente.
2: Exacto.
1: Y ok, ya entendí muy bien, ya entendí, ahora sí me quedó clara la situación. Y luego, mi amor, ahorita dirían por ahí, ¿cuál es tu vela en este entierro si ya va por la cuarta y por la quinta este canijo?
2: Pues exactamente, que yo ya estaba feliz de la vida, muy contenta con mi vida, siguiendo, olvidándolo. Y pues el señor se le ocurre regresar, buscarme, decirme que todavía me ama, que me quiere. Ahora la migajeada no fue mía, fue de la
1: señora. No manches. A ver, es que te voy a decir algo. Cuando escucho estas situaciones digo, a ver, eres patán, eres infiel, pero después... demuestras que ni siquiera sabes lo que quieres, ¿no? Porque, a ver, si ya pasaste por una, por dos, por tres y regresas con la primera, chavo, la neta es que te hace falta, pues un poquito más de madurez, ¿no?
2: Y de amor propio.
1: Claro, también. O sea, a ver, ten tantita vergüenza. Ya la re que te cajeteaste, la cajeteaste con una, con dos, con varias, y todavía llegas así como si nada, ¿no? Porque me imagino que se presenta ante ti así como si no hubiera pasado absolutamente nada.
2: Exactamente, o sea, quiere volver como si nada hubiera pasado y regresar todos los 2 años de relación, por decirlo así, a como si nada hubiera pasado. Entonces, la verdad es de que yo puse mi alto, yo le dije, no, si tú ya tienes tu vida y esa mucho bien y todo, ¿qué me vienes a buscar?
1: Claro, ¿y qué te dijo?
2: No, es que, o sea, te amo, es que te quiero, es que... no sé bien qué hice, es que... ay, es que perdóname, es que... así, ya sabes, ya te imaginarás.
1: Sí, casi, casi, es que yo no era así, nada más que se me chingó la rodilla, ¿no? Y por eso.
2: Ándale, algo así.
1: No manches.
2: Pero pues, es que... obviamente, redes sociales, esta chavita, por no decirle otra cosa, Subo fotos, videos de la familia feliz y que es la familia del año. No, la vergüenza no tiene ninguno de los.
1: A ver, pero te voy a decir algo, te pregunto algo. ¿Tú crees que suba eso para restregártelo en la cara o lo sube porque de plano también ella ni siquiera le pasa por en la mente que está regresando ese hombre contigo?
2: No, más bien yo creo que ella, es que no sé si ella supo en algún momento de mí, yo supongo que sí, pero okay. Yo siento que lo hace como que para fastidiarnos a la que era su esposa y a mí. Esa es la realidad.
1: Oye, pero pues más que la ganona, es la perdedora, ¿no, mi amor? O sea, ahorita ya reflexionándolo, porque ¿a poco tú te quisieras traer ese regalito otra vez de vuelta a tu vida?
2: No, ya no.
1: O sea, yo digo que la neta es que así como ganona y que con la familia, yo creo que está en la puerta de que le vuelvan a hacer. A ver, por lo que tú me platicas, ese hombre pues no ha cambiado, ni quiere cambiar, ni va a cambiar en los próximos meses, ¿eh? O sea, no lo creo, no lo veo.
2: Exacto. No, ¿y sabes qué es lo peor del caso?
1: A ver, espérame, entonces regálame un segundo bloque y me cuentas qué es lo peor del caso, ¿te parece? Aguántame, mientras tanto, ¿qué canción le ponemos ahorita a este migajero inmaduro que no sabe lo que quiere de la vida?
2: Rata de dos patas.
1: Rata de dos patas, órale pues, se lo merece. Mientras tanto, ¿cómo se grita en tus rumbos en Ciudad de México, mi amor?
2: Aquí suena la que vuela.

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0: 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Escríbenos al WhatsApp 5551668929. Es un corte y regresamos. Vamos a una pausa, pero venimos con segunda parte de esta historia que vaya que está impresionante. Soy el Yaco, arroba yo soy Yaco, el Chapulín de... ¡Qué buena!
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1: 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Las 8:34. 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
3: Las 8:40. 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
1: Estamos de vuelta en el consultorio más grande de México. Sí, el consultorio de las migajeras de la quebrada. Soy el Yaco, soy el Chapulín. Abrazo grandote a toda la banda que está sintonizando en el país. Abrazo fuerte a la gente de Veracruz, a la gente de León, a la gente de Morelia, a la gente de Durango. Abrazo grandote. Oigan, tenemos esta segunda parte de esta historia de esta mujer anónima que nos platica cómo, pues bueno, tuvo una relación donde eran felices los cuatro. El hombre en cuestión tenía tres mujeres. Ahora sí que tres mujeres, un camino. Y pues después de tanto merquetengue entre que van, vienen, regresaban, fue la formal, después fue la amante, después fue la amante, después fue la formal y estaban ahí con esos jugueteos tóxicos. La última con la cual lo engañó, pues terminó entre comillas, siendo la ganona, fue la que terminó quedándose con el hombre, terminó haciendo familia con él, la supuesta familia feliz, pero ahora resulta que este hombre está regresando a buscar a esta mujer que nos está compartiendo la historia. Entonces, a ver, mi amor, tú me dices que lo peor del caso no es que te siga buscando y que esté de migajero ya cuando supuestamente tiene otra familia. ¿Qué es lo peor del caso, guapa? A ver, cuéntamelo.
2: Aquí la señora nueva convive con sus hijos, de él también. O sea, ahora son como que la familia feliz, los tuyos, los míos, que es decir, ya nuestro, pero o sea, ahora todos conviven, todos son una familia feliz y bonita.
1: O sea que pues ya se hizo toda una ensalada de locos, literal, ¿no? O sea, ya ¿qué?
2: Que aquí también ya quieren conocer hasta a mis hijos. O sea, aquí ya quiere convivir, cosa que nunca quiso hacer en 2 años, ahorita ya lo quiere hacer. Quiere convivir con mis hijos ahorita.
1: Oye, ¿pero tus hijos también son sus hijos o esos son de otro papá?
2: No, de otro papá.
1: Oye, entonces sí, la neta es que como que se le chispa un poco la calabaza, ¿no? Este canijo, ¿estás de acuerdo?
2: Uh-huh.
1: O sea, dices, ni siquiera son tus hijos, que aparte de que quieres regresar conmigo, teniendo otra familia en forma, y aparte quieres convivir con mis hijos, neta, hay veces que... Te digo la verdad que pienso a veces de algunas personas, no sé si son muy cínicos o son muy brutos, la neta.
2: No, eso sí es bruto con ganas.
1: Oye, a ver, pero yo me imagino que ya a estas alturas, la neta, ya ahora sí no le vas a dar ninguna chance, ¿no? O sea, creo que ya viviste lo que tenías que vivir con él.
2: Ah, claro, ¿no? Ya, digan por ahí, ya se curaba de espanto. Ya lo soportó 2 años y tantos meses. ¿No?
1: Sí, todo porque te voy a decir algo. A veces también hay muchos hombres que son muy listos y abusados y le llegan por el lado de los hijos a las mamás para poder acceder a ellas. ¿Estás de acuerdo? Cuando quieren a lo mejor acceder a una mujer, dicen, bueno, pues yo te saco al chavito, yo te lo cuido, yo te lo mantengo, ¿sabes? O sea, y por ahí pues saben que es un talón de Aquiles bien durísimo para muchas mujeres y usan a veces eso como recurso y realmente no es con un interés genuino, es con un interés de que tú aflojes, la verdad.
2: Sí, claro, yo creo que eso es lo que hizo con esta señora, porque pues ahorita tiene a las hijas, digo que las anda haciendo de padrastro, entonces como que yo en su momento sí obviamente quiere que conociera a mis hijos, pero pues nunca se prestó, entonces ahorita ya está como que de más, ¿no?
1: Oye, yo me pregunto siempre que escucho estas historias, ¿en qué trabajarán estos hombres que les alcanza para mantener a hijos, a hijastros, a esposas, a amantes y a novias al mismo tiempo? Dije, no manches, ¿cómo le hacen?
2: Bueno, él es dueño de su negocio, ¿no? Es que
1: okay.
2: Trae camionetas de turismo, entonces...
1: Ok. Ay, no puede ser, mi amor. No,
2: sí,
1: no, ya no reces con este canijo, por favor. Ya,
2: ahora
1: déjalo ahí por la paz.
2: Ahora que le descompuse la camioneta, me pidió dinero prestado.
1: ¿Ah, neta?
2: Sí.
1: Pues un chiste. Es un chiste de hombre. Pero bueno, mi amor, muchas gracias por compartir esta historia. ¿Qué canción le vamos a dedicar a este turista del amor? Ya que tiene camiones de turista del amor.
2: La de Dos Mujeres y un Camino.
1: Órale, va, pues es casi trailero mi carnal, ¿vea qué? Órale, me parece perfecto. Oye, ¿cómo se grita en Ciudad de México, mi amor?
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1: Las 8:51. 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

0: 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Hay más por contar, hay más historias que compartir al 5551668929. Voy a la pausa y regresamos. Soy el Yaco, arroba yo soy Yaco. Saludos a toda la que buena en cadena, todo el país. 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
2: Hola, ¿cómo estás? Oye, si no llegaste a la primera hora, bueno, pues esta es la segunda de las migajeras de la Qué Buena. Nos quedan más espacios para que compartas su historia al 55-51-66-8929. Aquí escuchamos y no juzgamos. Es el consultorio más grande de México, así que bienvenidos y bienvenidas. Gracias por estarse conectando en este momento. La Qué Buena de Mérida. También la Qué Buena de Puebla, la Qué Buena de León, Guanajuato, la Qué Buena de Morelia, la Qué Buena de Vallarta, la Qué Buena de Monterrey. Bueno, pues estamos por todos lados sonando en este instante, ¿verdad? Bueno, pues bienvenidos, aquí suena
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1: Las 9.4.
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1: Hola, ¿cómo están? Saludos, República Mexicana. Buenas noches a toda la banda que está sintonizando. Bueno, pues muchísimas gracias por compartir sus historias migajeras. Gracias por marcar a cabina el 55-5166-8929. Vamos a ver quién está en la línea. Puedes compartir tu historia también al mismo número. Mientras tanto, buenas noches. Hola.
2: Hola, buenas noches, Miyako. ¿Cómo estás?
1: Bien, carnal. ¿Podemos saber tu nombre o te vas como anónimo, papito?
2: Ah, sí, que se sepa. A ver, que aquella le escucha. Fernando.
1: A ver, ¿cómo? ¿Cómo?
2: Fernando.
1: Fernando, mi querido Fernando, bienvenido al consultorio más grande de México. Mi querido Fer, ¿qué edad tienes y de dónde eres, carnal?
2: Tengo 35 años y soy de la Ciudad de México.
1: Va, me parece perverso. Fernando, 35 años, Ciudad de México. Carnal, pues el micrófono es tuyo, te escucho atentamente. Adelante con tu historia migajera.
2: Pues ahí te va, Miyako. A ver, hubieran que dar un premio al más este migajero, a ver si me dan unos boletos mínimo. Fíjate, esto me pasó hace algunos años. Yo tenía una novia, la adoraba así cañón, ya sabes.
3: Ay, amor.
2: Llevábamos como 2 años, ¿no? Y de repente, un día, así agarra y me dice, ¿sabes qué? Esto ya se acabó porque no tienes futuro, porque no estás haciendo nada de tu vida y que se va, ¿no?
1: Órale.
2: Y así, no manches, ¿no? Entonces, pues, o sea, ella era parte de los scouts, ¿no? Ahí estaba. Okay. Pues imagínate que fui a buscar a su jefa de tropa, a donde se juntaban los scouts, nada más porque sabía su nombre de la señora, y fui a buscarla para que le diera una carta, porque a mí ya no me contestaba el teléfono, nada.
1: A ver, pero solo déjame aclarar algo en esta historia, carnal. Esta vivencia que tú me estás platicando, ¿qué edad tenían? ¿Eran como amor de adolescencia o qué edad tenían?
2: Pues ya ni tan adolescentes, éramos como de los 21, 22, güey.
1: Ah, bueno, sí, ya estaban peludones, ¿no? Ya, como que... Ay, pero también como que se exageró la morra de que ahí no tienes futuro todavía, ¿no? Dices, espérate, pues tengo 20 años, tranquila, relájate.
2: A lo mismo pensé, exactamente, en ese momento dije, pues claro que no tengo futuro, ni yo sé lo que voy a hacer.
1: Claro, pues apenas si voy, ¿estabas cursando la universidad o ni siquiera estabas estudiando o qué show?
2: Estaba, empezando a hacer el examen para la uni, me tardé un poco en salir de la prepa.
1: A ver, sígueme platicando porque yo siento que aquí hay gato encerrado y yo siento que esta morra ya le estaba haciendo ojitos a alguien más y nada más puso de pretexto ese chorizo.
2: ¿Qué comes que adivinas?
1: Es que, a ver, carnal, te voy diciendo algo, es que escucho tantas historias migajeras que luego ya sé a veces por dónde va el asunto. Me estoy haciendo investigador privado casi, bro, de verdad. Pero bueno, pues, entonces fíjate. Tú buscaste a la mamá y le diste la carta porque esta morra ya ni te contestaba. ¿Y luego, carnal?
2: No, a la jefa de la tropa de los scouts, ni siquiera a su mamá.
1: Ah, te refieres a la jefa de tropa de los jefa scouts. De líder,
2: de
1: ¿no?
2: Tropa.
1: De madre.
2: Ah, okay. Así, ¿no?
1: Ok.
2: Entonces, pues imagínate, yo llego con mi carta acá todo y la señora así viéndome con cara de este inútil que, ¿no? Pero me la recibió, ¿no?
1: Ok.
2: Pues total que pasaron unos meses, como dos o tres, y me marca a casa, ¿no?
1: Ok.
2: Y no manches, pues ya sabes, ¿no? Dije, leyó la carta y ahora está así, ¿no? No, y que me marca de, no, es que ¿sabes qué? Es que tengo un problema, mi papá se puso loco en mi casa, nos corrió a mi mamá y a mí, no sé qué, ¿no? Y pues ahí voy, bro. No, me dijo, ahí voy a su casa, güey. Bueno, okay. ahí por su casa, porque ya las había corrido, claro. Ya llegué, estuve con su mamá, ahí sí con su mamá, con ella, no, pues a ver qué onda y eso, no, pues no tenemos a dónde ir, le marqué uno de mis amigos y les prestó un departamento.
3: Está bien,
2: para no que manches. Se fueran ahí, para que se fueran a vivir un rato.
1: O sea, la morra ya ni te pelaba, te habló 2 meses después cuando estaba ocupando techo y hasta departamento le conseguiste, carnal.
2: Ajá. Y espérate, porque ya, pues ahí, pues dije, nada, pues ya, de aquí somos, ¿no? Entonces, pues ya iba, ¿y qué onda, cómo está? No, pues todo bien. Y
1: claro, pues dijiste, pues ya te puse casa, tampoco ni modo que te me desaparezcas, ¿no?
2: No, y en esos días así,
1: pues, a ver, aguántame mejor, aguántame y regálame un segundo bloque, carnal, porque esto se está poniendo bueno y quiero saber qué, cómo desenlaza la historia una vez que ya hasta le pusiste casa a la morra. ¿Va que va?
2: Échale, vale.
1: Oye, ¿qué canción le ponemos hasta este momento a esta historia migajera?
2: Pues la de Seguro Le Dolió con la banda MS.
1: Ay, no, ese está fuerte, ¿eh? Ese está bien fuerte, carnal. ¿Va que va? ¿Cómo se grita por tus rumbos en Ciudad de México?
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1: Las 9:18. 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
1: Las 9:22. 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
2: Salvador volverá.

0: 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Esta es una pausa, ya sabes el WhatsApp, 55 51 66 8929. Déjame tu número y te buscamos. Gracias por estar con nosotros. Aquí suena.
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10: Las 9:30.
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1: Estamos en Retache, en el consultorio más grande de México. Soy el Yaco, soy el Chapulín de la Qué Buena. Abrazo grande a toda la República Mexicana que nos escucha. Abrazo a la gente de Mérida, Yucatán, a la gente de Durango, la gente de Morelia que nos escucha, de Querétaro, de León, de Cuernavaca, de Guadalajara, de Morelia, de Oaxaca, bueno, mucha, de San Luis Potosí, de Puerto Vallarta, en todos lados se escuchan las migajeras de la Qué Buena. Carnal, regresamos contigo. Tengo este hombre de 35 años de la Ciudad de México, mi querido Fernando, que nos cuenta cómo en su juventud, sí, hace unos ayeres en su juventud, pues se pasó de migajero. Él dice que hasta podía tener premio de migajero, puesto que andaba con una chica, esta chica de repente lo cortó, le dejó de contestar, a los dos meses se aparece otra vez la muchacha en cuestión, le dice que tiene problemas con su papá y que su mamá y ella se quedaron

0: sin casa. Y mi carnal, como muy buen hombre y muy migajero, dijo, pues no importa que no me hayas hablado, hasta departamento te pongo. Le conseguiste departamento y, carnal, ¿qué empezó a suceder una vez que hasta casa le pusiste a la morra que ya ni te hablaba, güey?
1: Fíjate, mi Yeco. Entonces, en esos días pues, que yo iba, la veía y así, pues me entero, bro, que la morra ya tenía novio. Exactamente lo que decía. O sea, me mandó el demonio porque se consiguió un vato más grande, como de 30 en ese momento, que pues ya según tenía un trabajo, ¿no? Y la morra que andaba con él. O sea, pues el vato no fue capaz de ayudarle en eso, porque le dijo que él no se iba a meter en eso, ¿no?
0: Entonces, oye, a ver, entonces mejor el de 20 le puso departamento, pero al final se cuchiplanchaba al de 30 en tu departamento.
1: Ajá, estuvo ahí en el departamento como 2 o 3 semanas nada más y ya, ¿no? Se movió con su mamá. Ajá. y la dejé de ver, ¿no? Pero obviamente teníamos amigos en común, ¿no? Ajá. Y entonces esto, así, ya para que veas hasta dónde, hago yo una reunión en mi casa y viene una amiga de ella en común después de como 7, 8 meses, ¿no?
0: Ok.
1: Y yo estamos ahí, y pues ya sabes, la espinita de, déjale, voy a preguntar cómo está, ¿no? Y que le pregunto, oye, ¿no la has visto? Ah, sí, dice, pero pues ya tiene, dice, pues... La vi cuando me dijo que estaba embarazada.
0: No
1: manches. Yo así de no manches. Y le digo, no manches, está embarazada. Dice, sí. Dice, bueno, pues es que fue despuesito de su boda.
0: Y yo así
1: no,
0: de,
1: no manches. O sea, en esos meses. Pero ahí te va, todavía...
0: O sea, y me imagino que tú esos meses todavía esperanzado a volverla a ver casi casi en celibato, ni cuchiplanchaste con nadie, y ella se había casado y hasta con hijo.
1: Nada. No, yo estaba súper clavado, hasta ese día me enteré, y todavía lo que hice al otro día de la fiesta, porque no lo hice borracho, lo hice en mi sano juicio, le marqué y le dije... Espero que te vaya bien, que nazca muy bien tu bebé.
0: Carnal, te voy a dar unos apes, carnal, te voy a dar unos guamazos, neta. O sea, sí te pasaste aparte de migajero de pentonto, la neta, ¿eh?
1: Sí, todavía ella lo que me dijo en esa llamada, me dice, ya déjame en paz, yo sí estoy con un hombre, ya, por favor, yo sí voy a vivir una vida bien y no sé qué. O sea, todavía me tocó regañada.
0: Güey, es que no manches. Bueno, por lo menos sí se acordó de ti. Yo pensé que te iba a decir algo así como de tú quién eres, ya ni te ubico, no tengo tu número telefónico. Por lo menos sí se acordó y hasta te regañó, pero no manches, hermano. Oye, y ya después de esa llamada me imagino que ya valió cheto o todavía seguiste de migajero un rato más escribiendo y mandando mensajes.
1: No, ya con eso ya entendí y sí dije, creo que ya me arrastré demasiado, ya me estoy raspando la panza.
0: Muy bien, carnal. No, pues la verdad es que sí. Mira, si hiciéramos acá los Migajeros Awards, sí estarías en los nominados, ¿eh? La neta.
1: Eso es lo
0: sí estarías
1: que te en digo, la terna. Pues ya saca algo, regalar algo, unos boletos, aunque sea una cena contigo o con la ardilla, no sé. Algo.
0: No, ¿qué crees que vamos a hacer? Vamos a regalar unos kits migajeros, los estamos preparando para que la gente que también se comunique esté ganando sus kits migajeros que incluyen varias cosillas, para que se la pasen chido, así que mientras tanto, tú pendiente, carnal, y te voy a marcar para regalarte tu kit migajero, ¿va que va?
1: Ya quedamos, mi Yaco, ahí está.
0: Oye,
1: ojalá y
0: ¿qué canción le ponemos a esta historia migajera?
1: No, pues vamos a cerrar bien con la de tu boda, de Fuerza Régida.
0: Pues sí, justo así fue como se acabó esta historia. Chale, carnal, va que va. ¿Cómo se grita sí. CDMX?
1: Aquí suena la qué buena.

0: Las migajeras de la que buena en cadena. Ya me voy, gracias. Han sido hoy historias espectaculares. Gracias por compartir. Yo soy el más encantado de recibir sus llamadas, de estarlos acá sintonizando. Y bueno, mientras tanto, regreso el día de mañana, 8 de la noche. Soy el Yaco, soy el Chapulín. Bye, bye.
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2: ¿Qué onda, banda? ¿Cómo están? Bonito miércoles. Oigan, ya arrancamos, ya iniciamos el día de hoy con las Virales ALB. Mira, ya sabes qué hacer. A mandar tu audio de WhatsApp al 5551668929, que si en efecto aquí suenan
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1: Ya son las 10:04.
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1: Ya me recuerda que hay confesiones LB al 55-5166-8929 esta noche, que hoy, la neta es que los chismes están buenos, aquí suenan.
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0: Y ahora sí vamos con la primera confesión de esta noche. Ya te la saben, 55-51-66-8929. Y ahora sí que pasen al confesionario. Hola, hola.
1: Hola, buenas noches.
0: Hola, hola, buenas noches. ¿Con quién tengo el gusto? ¿Vas a revelarme tu nombre o va a ser secreto? Tú dime.
1: Pues sí, te doy mi nombre. Me llamo Estela.
0: Estelita, Estela, ¿cómo estás? ¿Cómo te van esta noche ya de miércoles? Oye, Estela, entonces, sin más, digo, ya revelaste el nombre. Pero la voz es secreta, la voz aquí está modificada para que nadie se entere, mi Estelita. Entonces, sin más, Estelita, adelante con tu confesión.
1: Bueno, pues, la verdad es que yo quiero confesar que, pues, ando con mi cuñado.
0: ¡Tracas! Estelita lo reveló. Andas con sí. Tu cuñado. ¿Cómo fue, Estela? Cuéntanos más a detalle. ¿Cómo fue que pasó? ¿En qué momento sucedió que empezaste a andar con tu cuñado?
1: Mira, la verdad es que, pues, siempre se da como la convivencia familiar, ¿no?
0: Claro.
1: Al principio, yo fui la que se casó primero. Ajá. En la familia, y ya después, 3 años después, mi hermana. Pues yo la veía que llevaba el novio primero, claro. Y pues no, nunca. La verdad es que aún cuando recién ya se casó y todo, a mí, pues yo al final también estoy casada, ¿no?
0: Claro. O sea, ¿no se te pasaba por la mente que en algún momento ibas a andar con ese carnal?
1: No. Okay. Pero, pues cada año nosotros planeamos un viaje de familia. A veces nos vamos a Acapulco, otras veces pues nos vamos a Manzanillo. O sea, depende de lo que vayamos ahorrando, como durante todo un año. Lo planeamos así, como en paquete familiar.
0: Claro. Una vez al año no hace daño.
1: Sí, pero pues ya en uno de esos viajes nos fuimos a Puerto Vallarta.
0: Uy, qué rico.
1: Y pues bueno, al calor de la playa, de la fiesta, porque en el hotel en el que nos quedamos, pues ya en la noche de los sábados hacían eventos así como, pues, como tipo antro. Ay. Y entre las copas y todo, pues él se fue acercando a bailar conmigo. Mi hermana ya estaba así muy, muy ebria.
0: Ni en entonces, cuenta tu hermana de que Estelita pues, estaba ahí.
2: Cerveza, estamos.
1: ¿Mande?
0: Digo, ni en cuenta tu hermana de que Estela estaba a punto de atacar.
1: No. No, también él.
0: Claro, a ver, quién se te... O bueno, quien se acercó primero fue él. A lo que entiendo, él fue el que tuvo el primer acercamiento. Digo, ya con las copas encima, fue el que se le quitó el miedo, el pavor, y dijo, güey, pues voy con la Estelita, no creo que me diga que en él. Pero a ver, dices que estabas con él, y él cómo se acercó, qué te dijo, cómo fue ese primer acercamiento que tuviste como para llegar hasta allá.
1: Pues llegamos muy lejos, pero el primer acercamiento pues fue el pretexto que estábamos bailando. Y cuando de repente sentí, ya nos estábamos besando.
0: Ah, o sea, fue relativamente muy rápido. De estar bailando ahí que la cinturita, la caderita, las piernitas, los bracitos agarrado, todo. Ay, de repente ya estaban ahí, tracas, tracas, tracas, en los besitos.
1: Sí, la verdad es que nos llevábamos muy bien como cuñados, ¿no? Así, bromeábamos, pero nunca había pasado de ahí. Y no, pues, te digo, por mi mente jamás pensó, o sea, pensé, perdón. Entonces, pues ahí entre, te digo, el calor del lugar, okay, de la playa y pues de las copas, pues sucedió. Y aquí la cuestión es que pues no hemos parado, o sea, seguimos viéndolo.
0: Oye, ¿no había más gente, más familiares en este momento que los pudieran cachar o ver?
1: No, porque pues como ya hay también adultos así ya mayores y ellos se quedaban con los niños.
0: Ya no aguantaban la fiesta, pues ya por eso estaban solamente tú, este carnal y tu hermana.
1: Exactamente.
0: No, pues los descuidaron, los dejaron solos ahí. La cancha para ustedes solitos, pues cómo no iban a aprovechar para jugar.
1: Y bueno, pues ya, o sea, ahí paró, pues ya ella, él se llevó a mi hermana, porque mi hermana estaba muy, muy, muy, muy borracha.
0: Ok.
1: Y se la llevó a su cuarto, pero pues nos mandábamos What? O sea, se empezaron como primero el como coqueteo.
0: Okay.
1: Y ya después, pues, igual nos mandábamos fotos. Hasta que, pues, nos empezamos a ver a escondidas.
0: Pero a ver, dentro de ese mismo viaje, todo pasó a lo largo de que sucedió esa primera vez en la alberca, la fiestita que tuvieron ahí. A lo largo de eso, ese fue como el primer, el punto de partida. ¿Después sí. pasó o todo pasó durante el viaje?
1: No. O sea, como que ahí detuvimos un poquito, al otro día no sabíamos ni qué, ni cómo acercarnos. De hecho, al contrario, fue el efecto contrario, ¿no? Como okay, que okay. yo puse así de, no, creo que no estuvo bien, pero terminó el viaje... Y pues nos empezamos a escribir y ya los mensajes pues eran diferentes, ¿no? Quiero que se repita lo que sucedió en Puerto Vallarta.
0: Sí, claro, ya con los ánimos más prendidos y con la cabeza un poco más fría, y aún así, a pesar de que la cabeza estaba más fría, no impidió nada de esto. Pero a ver, dime, ¿tú qué sentías en ese momento cuando hablabas con él? ¿Qué era lo que te gustaba de él o qué era lo que te atraía, a pesar de que pues tú estabas casada también? Y aparte, sí. era un peligro pues muy fuerte.
1: Muy fuerte, porque no aquí no solo es el que te cache, ¿no? Sino el que pues es de el esposo de mi hermana, ¿no?
0: Se habría implicado a familia, ya no solamente era una infidelidad cualquiera, que era, bueno, me cacha mi esposo, nos separamos o peleamos, tal. No, ya era, me cacha mi esposo. Claramente nos peleamos, después me peleó con mi hermana, y después mi hermana se pelea con su esposo, y después seguramente la familia iba a tener ahí momentos complicados.
1: Sí. Mira, lo que yo creo que a mí me llamó mucho la atención de él, es que él sí es como muy divertido, muy extrovertido, y pues no, mi pareja es de lo más introvertida, de hecho, por eso ese día pasó lo que pasó, porque... Él normalmente cuando nos bajamos así al antrito ayer, a la alberca y todo, él no siempre es de, ay no, yo me quedo
0: aguado,
1: aquí
0: pues,
1: cuidándolo.
0: Señor, de viejito.
1: Pues sí, o sea, 10 años más grande que yo, pero pues no es un viejito. Pero pues como que no le llama mucho la atención.
0: O sea, la clave está en que si se van a casar, no sea con un carnal que sea así, antisocial, no, aguado, aburrido, no, mejor váyanse con el extrovertido, que salga de fiesta, loquillo, el que las haga reír, ¿no?
1: Pues es que no sé, yo creo que ya después de tiempo, pues a lo mejor, yo siento que de lo mejor esa es la parte que yo quisiera en él, ¿no?
0: Claro.
1: Y por eso tal vez estoy haciendo lo que estoy haciendo.
0: O sea, ¿en este momento sigues con esta relación secreta que tienes con tu cuñado?
1: Sí.
2: ¡Diablos, señorita!
0: ¡Ay, Estela, eres tremenda! ¡Estelita, de verdad! ¡Qué peligro, de verdad, Estela! Y es que, a ver, por lo que escucho, estás contenta ahí, no quieres parar, no piensas parar pronto, ¿no? Entonces, lo único que queda es ser discreto, ¿no? Ser discreta, discreción, sí. secreto, nadie puede saber nada.
1: Pues no, y por eso pedí que distorsionaran mi voz, pero lo que pasa es que, o sea, yo sé que está mal,
0: okay.
1: pero es que es como esa parte que le da vida
0: a tu vida,
1: a mi vida.
0: Claro, sí, la adrenalina que siempre mencionamos, ¿no? Ese toque de adrenalina que ocupabas, ese empujoncito extra que ocupabas en la vida para tener como un motivo, ¿no? Para el día con día, pues ya tal vez esa flamita, esa vela del amor ya se había apagado con tu esposo, ¿no? Ya no era lo mismo, seguramente ya no era igual, pero este carnal vino a meterte sabor, ¿no? Algo que tal vez ya no sentías hace tiempo, la adrenalina de las fotitos, del coqueteo, de las salidas escondidas, creo que eso es lo que te da esa persona y por eso lo buscas a él, ¿no?
1: Sí, seguro es esto. Y pues sí, la verdad es que, te repito, sé que está mal, pero yo de momento no quiero parar.
0: No, y ni vas a parar, porque a ver, por lo que escucho te reencanta este carnal. O bueno, lo que logran hacer, ¿no? Lo que logran hacer juntos.
1: El efecto, o lo que yo soy cuando estoy con él.
0: A ver, cuéntame más a detalle de eso. ¿Cómo eres tú cuando estás con él? A ver, ¿algo cambia dentro de ti? ¿Te vuelves tal vez... ¿Despierta ese lado femenino de ti o qué despierta o qué hace?
1: Sí, es como de que despierta a mis demonios.
0: Ah, caray, a ver.
1: Sí, pues, o sea, en la parte íntima, pues sí, ya es como... Hay demasiada pasión.
0: Ok, ya no hay tabús, ¿no? Ya lo hacen todo.
1: Nada, mundo, o sea, desinhibidos por
0: completo. Con mucha confianza.
1: Sí.
0: ¿Y con tu esposo sí. ¿No hay esa confianza?
1: No, porque...
0: es más no introvertido, sé, repito, más a la antigüita, ¿no?
1: Sí, viene de una educación como mucho más cerrada. Okay.
0: Cerrado, pues, el carnal nomás se sabe tres o cuatro posiciones
1: sí,
0: de esas.
1: Sí, no pero pues también yo así elegí.
0: Claro.
1: Y, pues, sí, pero justo llega esta oportunidad y pues, ¿por qué no tomarla, no?
0: Claro, si puedes tener dos, ¿no? Equilibrar lo que en algún momento pudiste haber tenido con una sola persona, pues bueno, con uno eres tranquilita, relajada, y con otro eres tremenda, mi Estela. Pero bueno, Estelita, te agradezco la confianza, la confesión, ojalá eso no te lo cachen nunca, ni Dios lo quiera, la verdad, no. ¿Para qué queremos? Mejor, si te cachan o si pasa algo más, pues bueno, a la próxima me lo confiesas, ¿va que va, mi Estela?
1: Va. Sí, muchas gracias a ti por...
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0: vamos a la pausa. Al regreso, buena música, más música viral, más música en tendencia. Soy el Jordi, soy el Pichón. Aquí suena. Ya son las 10:27.
1: La temperatura
0: 18 grados.
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0: Mami, por Dios, qué motor. Son las virales de la bella de las 0 55 51 66 8 9 2 9. Ya son las 10:33.

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1: Ya son las 10:36.
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1: Trepa Papi a las confesiones del 55 51 66 8929, que ya son las 10:40.

0: música, confesiones y por supuesto música viral en tendencia a través de las virales. A la vez, soy el Jordi, soy el Pichón. Hola, hola, ya tenemos otra confesión. Sí, bueno.
1: Hola,
0: ¿qué
1: suena lo que ponen
0: 96.9? Ah, caray, aquí suena, qué buena. Oye, ¿con quién tengo el gusto? ¿Vas a revelar tu nombre? ¿Eres de la ciudad o no puedes saber nada de eso?
1: Bueno, mi nombre es Victoria.
0: Victoria.
1: Soy de la Ciudad de México del Sur.
0: Del sur de la Ciudad de México, Victoria, mira, sí. Por acá. Vicky, adelante. ¿Mando? Con tu confesión.
1: Bueno, llevo un mes conociendo a este muchacho y las cosas no resultaron como yo esperaba. Ay. Porque todo al principio así como que maravilloso, ¿no? Oye, te quiero conocer, espero y todo salga bien y así. Y fuimos a un concierto. Todo marchaba bien. Lo veía así como que un poquito presionado o más bien obligado, porque casi no se divirtió. Me hizo sentir incómoda en el aspecto de que, pues, si iba conmigo, pues no tanto como dame la atención a mí, ¿no? Pero sí le, como que andaba buscando como que otros aires alrededor. Y eso sí me incomodó.
0: O sea, como que estaba buscando qué cazar este carral, digo, a pesar de que iba contigo.
1: Sí, porque sí se sintió, o sea, la mirada pues dice mucho, ¿no?
0: Estaba de Cusco el carnal.
1: Sí, o sea, yo platicando con él así con mi carita de boba y él viendo a otras, ¿no? Y se sintió como que muy feo. Y pues antier hablé con él y le dije, oye, creo que me doy por vencida contigo. Y le dije, ¿cómo puedo mirar o querer esa estrella? Bueno, es un poema medio acá, pero le dije, oye, ¿cómo puedo seguir mirando esa estrella cuando sé que el cielo está repleto de ellas, no? O sea, ¿cómo puedo querer nada más una? Y me dijo, bueno, entonces, pues, ¿cómo puedes seguir conmigo si sabes que hay

0: muchos, ¿no? Y le digo, pues exactamente, digo, porque ya no me siento a gusto, has cambiado mucho, no sé, a lo mejor no estás listo, no quiero perder mi tiempo ni que tú lo pierdas, mejor, pues así deja que me tranquilice, de que piense bien las cosas y tratarte ya diferente, ya no darte así como que toda mi atención, es lo que, como que su ego de macho se le vino abajo y ya ahorita ya no me contesta, me pela cada cuando quiere y pues, me aprendí muchas cosas en tan poco tiempo, ¿sí? Por algo pasan las cosas y agradezco que haya ido conmigo allá porque pues sí vi que realmente cómo era, ¿no? No era cusco, es lo que más
1: era perrillo, el carnal, sí, o sea, le gustaba sí, la atención.
0: Sí, más bien eso.
2: ¡Ay, pobre perra!
0: Y ahorita ya que ya no se la di, que le dije, bueno, ya no vas a ser mi prioridad, voy a pensar más en mí, ya no voy a seguir como que atrás de ti, eso cuando me dijo...
1: Ya no va a haber exclusividad, ya va a ser diferente, y fue cuando le dolió, le pegaste en el ego y dijo, no, sí. ¿Saben qué? Mejor me alejo.
0: Sí, exactamente.
1: Y es que, a ver, creo que lo que aquí pasó fue más que nada que lo idealizaste. No, desde un principio idealizaste, pensaste que este carnal era diferente, tal vez tú pensaste y en tu mente creaste una imagen de él completamente diferente, que fue cuando ya lo fuiste conociendo poco a poco, te diste cuenta y esta máscara que tenía sobre él se cayó. Y la ideología, la idea que tenías con él, pues simplemente se distorsionó.
0: Sí, porque era salir con alguien después de mucho tiempo y dices, wow, pues a lo mejor es el bueno, ¿no?
1: Claro, tal vez ya el quinto es el vencido.
0: No, más del quinto, ¿no? Si te platicara.
1: El decimotercero.
0: Sí. Sí, me ha ido un poco mal y yo dije, bueno, ya es la última y si viene alguien más, pues bienvenido, pero ya no me entregaré como que tal cual, ¿no?
1: Claro, yo creo que es poco a poco, ¿no? Conforme te vayan demostrando que sí vale la pena, va soltando el hilo, ¿no? El hilo poco a poco va soltando. Porque si sueltas todo de una, ¿qué pasa cuando tú estás volando un papalote? Y sueltas todo el hilo de una, pues se va, puede que se caiga, puede que no funcione, no. Es poco a poco, vas como que jalándolo hacia ti, dejas que el aire se lo lleve, lo vuelves a jalar, sueltas un poquito más, va subiendo, poco a poco, y de repente ya cuando ves... Es tu papalote, tú lo estás controlando, tú lo estás agarrando, pero está volando muy alto, es algo que ya funciona.
0: Sí, ¿y qué crees que hice en el tercer día de habernos conocido?
1: ¿Qué pasó?
0: Pues le envié flores. Le envié flores con un globo y todo.
1: Y tú, enculadísima, la verdad, enamorada, le diste todo, ese carnal simplemente era un cusco, era un infilote, era un perro, la neta es que era bien ojo
0: no,
1: alegre.
0: No sé qué... que necesitan los hombres para darse cuenta de que cuando alguien les llega así, a lo mejor no están tan acostumbrados. O sea, aparte de las flores, pues un día le dije, oye, ¿ya desayunaste? No, ok, yo ahorita te envío algo a tu trabajo y se lo envié. O sea, uno lo hace porque le nace y ellos no lo...
1: No lo apreciamos. Y ese, a ver, cuando algo llega muy rápido, digo, en este caso fue el tercer día de que se conocieron. Cuando algo llega muy rápido, se sabe que uno no lo sabe valorar. Porque no le costó, porque no tuvo que luchar por él. Entonces, por eso yo creo que ese carnal, pues no sabía lo que tenía. Hasta que yo creo que ya te perdió. Se dio cuenta que había perdido una gran mujer. Y una mujer que en verdad lo amaba y que de verdad tenía intenciones buenas. Y ya encontrar en este momento gente que tenga buenas intenciones está canijo, la neta. Así que mira, ve el lado bueno. Quien se lo perdió fue el carnal, no tú, mira, puedes seguir adelante, sigues con tu vida y vas a ver que en algún momento va a llegar ese hombre que te va a querer de verdad. Va a llegar, ahora sí que, el mentado bueno.
0: Ojalá sea el de la buena suerte.
1: El de la buena suerte, pues bueno, amiga mía, te agradezco la confianza, la confesión y ojalá sí te llegue ese hombre ideal, ese hombre perfecto que sea para ti, que embone con tus ideales, con lo que quieres, con tus gustos. Y bueno, quiero que me digas por acá, por el sur de la Ciudad de México, cómo se grita, cómo se dice fuerte y claro.
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1: Ya son las 10:48. ¡Chau!
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0: acaba de decir ese Jordi. Yo quiero una complacencia, carnal, el 55-51-66-8929. A ver, yo les dije que había complacencias y la palabra es de hombre. La palabra se cumple, así que hola, hola, bueno.
1: Hola, buenas noches, a la que buena. ¿Qué hola? ¿Será que me puedas complacer con esta canción? Se la quiero dedicar a mi hermana Miranda Sherlyn Sánchez Escobar. Es de Gerardo Ortiz, el hermano pequeño, por favor.
0: Ok, a ver, por lo que creo que te refieres es la de Tal Como Eres, que justamente ese carnal se la dedica a su hermanito Gerardo Ortiz, a su hermano Kevin Ortiz. Así que bueno, sin más, aquí te la ponemos a través de las virales LB. Soy el Jordi, soy el Pichón, estoy contigo hoy hasta las 12. Aquí suenan.

0: pausa, buena música. ¡Qué rolón! Gerardo Ortiz, tal como eres, una canción que escuchas y, por supuesto, disfrutas a través de las virales. El beso del Jordi. Vamos a la pausa rápidamente. Al regreso, pues, música viral, ya te la sabes, papi. Aquí suena.
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0: 10:58.
2: La temperatura.
0: 18 grados.
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2: ¡Uy! ¡Qué rolón! Se llama Pero no te enamores, es fuerza hasta rígida y hasta las 11:01 aquí suenan
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0: ¡Uy, qué nervios! ¡Qué emoción! ¡Ya tenemos otra confesión! Ya te la sabes, 55-51-668-929. ¡Hola, hola!
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0: ¡Aquí suena la que buena, carnal! ¿Cómo andas? Ya me di cuenta que tienes la vibra. ¡Qué tranza! ¡Qué tranza, carnal! Oye, ya vi que traes energía. Eso me gusta, eso me alegra.
1: Carnal, no trae alegría, esa energía, si tú contagias todo, mi hermano.
0: Ay, no me digas eso porque me pongo rojo, carnal, me voy a sonrojar. Ya mejor dime, oye, ¿vas a revelar tu nombre o vas a ser anónimo?
1: No, voy a ser anónimo porque sí está fuertesota.
0: Ay, carnal, más adelante con tu confesión.
1: A ver, mi pichón,
0: dímelo, papi.
1: Pues estoy teniendo unos ayeres.
0: Okay.
1: Y la verdad, sí da miedo que me esté escuchando.
0: A ver, cuéntanos.
1: Pero hace años tuve una novia. Ajá. No sé si cometió el error o qué onda, pero me presentó a su mejor amiga.
0: No, hombre, a ver, ajá.
1: Pues en una noche llegamos y empezamos a cotorrear. Te invito un cigarrito, te lo acepto. Mi novia se va al baño y su amiga me dice: oye, dice, ¿estás clavado con mi amiga? Y pues algo.
0: Lo normal, lo básico.
1: Pues sí, lo normal, lo básico. Y después me dice: oye, pásame tu número. Y le digo, pues órale, pues.
0: Se lo pasa. Ándale, pues, necia.
1: Ándale, pues, necia.
0: Ya que tanto estás aquí.
1: Empezamos a mensajear.
0: Ajá.
1: Y como a la semana y media, que me manda un pack, pichón.
0: No me digas eso, así de la nada te lo mandó así de ay, te va por buena onda. Por bien portado, por ser buen novio con mi amiga.
1: Ay, para que te des un deleite, para que se te enamoren los ojos.
0: Ok, a ver, cuéntame más. Entonces, te manda esa foto íntima, ¿y qué pasa después?
1: Para esto, me dice: oye, dice, deja a mi amiga, dice, me gustas. Ella me ha contado cómo la trata, cómo eres, y la verdad, yo quiero a alguien como tú.
0: Ah, o sea, te cantó el tiro de que, mira, ¿sabes qué? Con mi mejor amiga no estés, mejor estate conmigo. Una persona que te quiera como yo.
1: Pues digamos que sí, pichón, pero espérate, eso no es
0: lo interesante.
1: Eso no es lo interesante del tema, pichón. Le dije, no sé, déjalo, pienso. Y me dice, te voy a convencer. 20 minutos después de que colgamos, pichón, que me manda un video en la regadera.
0: ¿Y te convenció?
1: No, pichón, eso pasó todavía como después de 2 meses.
0: Ay. Ay, o sea, estaba insistiendo la chava y quería, o sea, iba por tus huesitos, carnal, iba por tu carnecita.
1: Pues sí, mi hermano, pero espérate.
0: A ver.
1: Yo no sabía lo que le estaba tirando.
0: Ah, caray, a ver, cuéntanos.
1: Total que pasaron como 2 meses, 2 meses y medio. Y pues salimos, pichón.
0: Se le hizo.
1: No, sí, que se hace la machaca. Fuimos a cenar, fuimos a bailar, y de ahí, pues, al tracastrac. Después de ahí dejo a mi novia y me quedo con su amiga.
0: O sea, ¿te gustó tanto lo que pasó esa noche que te quedaste con tu amante?
1: Pues sí, digámoslo así, que sí, pero después me arrepentí, pichón.
0: ¿Por qué? A ver, cuéntanos.
1: ¿Cuál es la palabra correcta, ninfómana?
0: Sí, claro, a ver, que era adicta a estar ahí contigo en la intimidad, en la cama.
1: No, pichón, bueno, hubiera sido que fuera en la cama.
0: Bueno, o sea, sino que no le importaba que estuvieran en el carro, en la calle, en la tienda, en el mercadito, en el súper, a todas horas, en cualquier momento, era lo que ella quería. A eso yo entiendo que era porque era ninfómana, ¿no?
1: Pues deja de lo ninfómana, lo extrovertida, Bueno, pichón, lo terminamos haciendo en un panteón.
0: Ah, caray, ¿en un panteón? A ver, cuéntame, ¿cómo pasó que llegaron a un panteón? Digo, vieron al tieso, pero ¿cómo fue?
1: Pues estábamos beso y beso en el carro. Estábamos como a 10 minutos de un panteón y que me dice, oye, dice, házmelo en el panteón.
0: ¿Y qué dijiste? Jalo, y así, acepto.
1: No manches, le digo, ¿y cómo? Y dice, sí. Total, que entramos, que nos disculpen los que estaban velando y todo, pero pues metimos el carro al estacionamiento y de ahí nos fuimos a las tumbas y tracas.
0: Sobre la tumba de alguien, no pasa nada, sin deberla ni temerla.
1: Ajá. Después, también otra vez en el carro, beso y beso.
0: Okay.
1: Estábamos en un parque y que me dice, en la cajuela al aire libre.
0: Y dijiste, jalo también, no pasa nada, donde yo, quieras yo lo hago.
1: No, no, pichón, espérate. Cuando nos agarran en el cine, pichón.
0: Ah, caray, en el cine. A ver, cuéntame cómo fue eso.
1: Pues estábamos viendo la película.
0: Ah, entre comillas, viéndola, ¿no?
1: Ajá, entre comillas, porque empezó con los tacoquecos.
0: Sí, ok.
1: Y ya de repente, cuando menos veía, parecía licuadora descompuesta.
2: ¡Qué rico!
0: En el cine, tracas, tracas, tracas, tracas, y de repente, ¿cómo los cacharon? A ver, porque los vieron por las cámaras, les dijeron, jóvenes, sálganse, por favor, de la sala, no sean cochinos, váyanse a hacer sus cosas al cinco letras. ¿Qué fue lo que les dijeron ahí la gente del cine?
1: No, el asunto es de que lo que te dije es de que era bien escandalosa, pichón.
0: ¡Grite y grite!
1: Sí, imagínate, la gente de los sillones de abajo...
0: No, nos pues sí, se asustaron, dijeron, ahora yo no estoy viendo La Llorona, yo vine a ver aquí la película pa chamacos y está aquí La Llorona, ¡ay, ay, ay, mis hijos!
1: Así como la hace el Cheto, ¿cómo la hace tu mamá?
0: No, no, no, hombre, carnal, no. Pero a ver, si tuvieras que decirme de esta relación ninfómana que tuviste, ¿cuál sería el top 5 lugares donde... concretaste esto, la intimidad con esta persona? Dime el top 5, por favor.
1: Cuando nos detuvieron, que nos metieron en la patrulla.
0: Ajá. Número 5.
1: No le importó. Y que se bajan los checos otra vez ahí, enfrente de los policías.
0: O sea, si era ninfómana nivel GPI, carnal, nivel. Ahora no antojen.
1: No, no, inventes, no.
0: Pero a ver, en la patrulla, después, ¿cuál sería tu top número 4 de lugares donde lo hicieron que pues fueron peligrosos? A ver, número 5, la patrulla, número 4.
1: Yo creo que cuando fue la boda de su prima,
0: ajá,
1: que le hicieron en una hacienda y lo hicimos ahí como en las caballerizas.
0: Ah, mira, qué interesante. A ver, el número 3, ¿cuál fue?
1: El 3. Pues yo creo que cuando estaban sus papás ahí en su casa.
0: Ajá. Ajá. Ahí.
1: Y nos metimos a la recámara de sus papás.
0: Ay. Me imagino que ahí por la adrenalina, ¿no? De que fue como una casa con los papás en su recámara. Ok, rico. Número 2, ¿cuál fue el número 2?
1: El 2, yo creo que el del parque.
0: Ok, el parque número 2. Y el número 1 de esta persona ninfómana, ¿cuál es el número 1?
1: El número 1, yo creo que cuando se descompuso mi carro.
0: Ajá.
1: Y le pedí permiso al mecánico para pasar al baño y se metió detrás de mí.
0: Y ahí en el mecánico, tracas.
1: Así que en el mecánico.
0: Oye, ¿y la del panteón no la ponemos en ningún top? Digo, creo que la del panteón, hacerlo en la tumba, yo sí lo pondré en un top, la verdad. Digo, no es algo que se haga diario, ¿verdad? Así, ay, pues vamos aquí a hacerlo en la tumba. Pues no.
1: No, es que Ese sí me dio miedo.
0: Pues no, pues sí, carnal. ¿Quién sabe cuántas maldiciones no te echaste encima ese día?
1: No, sí, yo nada más esperaba que se levantara el muerto y dijeron, ahora dejen de estar aplaudiendo.
0: Ajá. Ahora, no antojen. Empezaron a gritar.
1: Pues, si quieren la dejamos en el top 1.
0: Pues está coquetona, la verdad, este top, carnal. Pero bueno, a ver, creo que es una buena experiencia o mala, depende del punto de vista de la gente y de lo que uno quiera. Pero, pues bueno, como anécdota, creo que está muy padre decir que en algún momento estuviste con alguien que sufre de ninfomanía, que es ninfómana. Creo que no todos tenemos el gusto de decir que nos ha pasado. Habrá gente que quiere experimentar, habrá gente que diga como tú que pues no lo recomiendan, porque de repente hacen unas cosas que dices, hijo, mano, ¿en qué momento está pasando esto? Estoy en dónde, más que nada, ¿no? O sea, está bien, ¿no? Son las 4 de la tarde, es pasable. Son las 2 de la mañana, es pasable. Pero ya que sea aquí, en el mecánico o en la cama de aquí de mi vecino, pues está canijo, carnal. Pero bueno, carnal, te agradezco la confianza. A ver, dime.
1: Te voy a regalar la última.
0: A ver, dímela, suéltala, suéltala, papá.
1: Cuando fuimos a una fiesta, pero como tipo fiesta swinger.
0: Ah, no, hombre, digas eso. A ver, cuéntame eso, por favor, que me interesa eso de la fiesta swinger, porque me imagino que fue, se armó ahí la horchata o algo se tuvo que haber armado en esta fiesta, donde seguramente había más gente de mente abierta y gente calenturienta y gente, pues,
1: horchata,
0: en busca de
1: mole y de todo.
0: A ver, cuéntame.
1: Fuimos 1, 2, 3, 4, 5. Fuimos 6 hombres y 2 mujeres.
0: Ok. 6 hombres y solamente 2 mujeres.
1: Ajá.
0: ¿Y eso te gustó?
1: No, esa fue la última vez que estuve con ella.
0: Ah, ok. Ese fue el... Aquí se acabó todo. Fiesta swinger. De ahí en fuera ya no hubo nada más.
1: No, porque... Así que los 6 le dimos...
0: Esas. No, sí. Yo también me hubiera ido, la verdad, carnal. Entonces, a ver, para terminar esto, en el top número 5 fue la de la patrulla. En el top número 4 fue cuando lo hicieron ahí en la casa de sus papás. En el número 3 fue cuando fue en el parque. En el número 2 fue en el mecánico. Y en el número 1 fue cuando lo hicieron en el panteón, sobre una tumba, con esta novia, sí, pareja tuya, ninfómana. Y la última vez que la viste fue en esta fiesta swinger, carnal. Pues bueno, creo que es una experiencia, reitero, que mucha gente quisiste tener. Hay gente que ya la tuvo, que ya no le gustó, por lo mismo de que pues pasa en lugares donde no debe de pasar. Entonces, pues cada quien, ¿no? Carnal, cada quien.
1: Pues sí, mi pichón, pero sí da miedo.
0: No, hombre, pues sí, ¿cómo no va a dar miedo? ¡Qué miedo! ¡Ojalá me pase! Pero bueno, carnal, te agradezco con la confianza, la confesión. Oye, quiero que me digas...
1: Pon en privado y te paso tu número.
0: No voy a aguantar. Yo conozco mis límites. Y quiero que me digas por tus rumbos cómo se grita, cómo se dice fuerte y claro.
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0: 11-21.
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0: Y recuerda marcar para mandarme tu confesión, para confesarte esta noche al 55-51-66-8929, que ya escuchaste que hoy están buenas las confesiones a través de... 11-28.
1: La temperatura.
0: 18 grados.
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2: Ya son las 11:33.
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1: Ya son las 11:37.
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2: Ya son las 11:44. ¡Chau!
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0: Ya nos vamos, familia, que pasen bonita noche. Escuchamos al grupo Cañaveral con Kalimba. Se llama Lágrimas de Escarcha, también antes. Para que seas feliz, Ricardo Montaner antes. Ángeles Azules con Beli Bélica Belinda. Se llama por ahí a través de las virales. Ya nos vamos, sí, que pasen bonita noche. Soy el Jordi, soy el pichón. Me voy a dormir, a descansar. La gente también ya, miren, basta. Mucha chamba por hoy, mucho trabajo. Oiga, por cierto, gracias en la producción al buen Tonini, que sale la neta, se la rifa como siempre. Hoy estuvo ahí, que se mueven aquí los botones, jalando las palancas, que de aquí a allá, no, hombre, bien rico, mi carnal. Bien, Master, el Tonini, el Caimán de la que buena. Gracias, Tonini, gracias. Pero bueno, a ver, que no cunde el pánico, porque recuerda que ahorita te quedas con mi carnal, el Capibara, en la que buena música, en las madrugadas de la 92.9. Así que al 55-51-66-8929 le puedes decir, oiga, óyeme, ponme esa cancioncita, quiero cantar, quiero bailar aquí, no sé, en la central de abastos, de guardia de seguridad, aquí simplemente la chamba o tal vez ya descansando, pero me gusta descansar escuchándola, qué buena. Creo que es un muy buen plan y yo creo que la gente que está trabajando así va a tener una chamba increíble y no se va a aburrir y por supuesto va a tener mucha energía, por ejemplo, como mis carnales de para arriba que desde las 6 de la mañana están dándole... ¡Para arriba! Ya nos vamos a descansar de 6 a 11. Llega para arriba, después llegan las mijas. Sí. Las guapísimas, las hermosas, las mijas de 11 a 2. Así que bueno, te esperan con premios, regalos y por supuesto con mucha, mucha lana. A partir del llamando y ganando, sí, mucha, pero mucha lana. Cortesía, pues, ¿de quién más? De la famosa... Buena, hasta mañana, descansen en punto de las 10 de la noche. Más música viral, más virales ALB. Adiós. Chao, bye. 11:49.
1: La temperatura
0: 17 grados.
2: Hoy.
3: Revista del Consumidor Radio. ¿Sabías que un mal uso de tu rastrillo desechable no solo acorta su vida útil, sino que también favorece la aparición de bacterias? Cuidar tu piel empieza desde saber elegir el producto correcto en el supermercado.
4: Además, si viajas a alguna de las sedes de la Copa Mundial 2026, te compartimos las mejores opciones para mantenerte conectado. De esto y más platicamos hoy. Quédate en Revista del Consumidor Radio.
5: Revista del Consumidor.
3: Los rastrillos desechables son herramientas de afeitado que tienen como objetivo ofrecer una opción práctica, higiénica y económica para el cuidado personal. Este tipo de productos son de uso limitado, ya que dependiendo de su calidad pueden durar de 5 a 10 afeitadas.
4: Su bajo costo los vuelve ideales para viajes o uso ocasional. Además, su distribución es amplia, pues se encuentran en supermercados, farmacias o tiendas de conveniencia. Están fabricados principalmente facilitar su manejo. Cuentan con un mango, un cabezal con navajas preinstaladas de acero inoxidable y una banda lubricante.
3: En el mercado podemos encontrar modelos para mujer y para hombre. Y aunque la tecnología es similar, cada tipo de rastrillo se segmenta por género para adaptar su forma y banda lubricante a diferentes zonas del cuerpo. Esta segmentación responde a las necesidades prácticas y estrategias de marketing que suelen reflejarse en los precios, ya que los productos de mujer son más caros que los de hombre.
4: Para ayudarte a elegir mejor, el Laboratorio Nacional de Protección al Consumidor puso a prueba la resistencia y desempeño de 26 modelos distintos, 13 modelos para mujer y 13 para hombre. Se realizaron distintas pruebas para comprobar que los empaques incluyeran la información comercial en español de acuerdo con las normas oficiales mexicanas. También se revisó a detalle el estado de las navajas, analizando el estado original del filo y que estuvieran libres de oxidación o cualquier daño.
3: También se determinó la carga máxima de los mangos antes de romperse. En este caso se convocó a un panel de personas consumidoras que calificaron aspectos como la efectividad en el afeitado, la experiencia de uso y el cuidado y protección que brindan a la piel.
4: En el caso de los rastrillos para mujer, los resultados fueron los siguientes. Todos los modelos analizados presentaron su información comercial correctamente. El modelo de la marca Chedraui presentó imperfecciones en las hojas, navajas. Tres modelos de Gillette, dos de Equate, Chic, Envisage y Vic obtuvieron la excelencia en la prueba de cuidado y protección de la piel. Los productos que calificaron con excelencia al promediar todas las pruebas fueron Vic, Envisage, Chic y tres modelos de la marca Gillette. Recuerda que la calidad puede ser la misma, pero el precio no. Por ejemplo, el paquete de Chic cuesta 161 pesos y trae cuatro piezas. Estarías pagando 40 pesos por rastrillo. Por su parte, el paquete Gillette Venus Extra Suave cuesta 154 pesos, pero al traer menos piezas, cada rastrillo te cuesta 77 pesos, casi el doble. Por eso es importante que compares los precios y desempeño de cada producto.
3: Ahora, en el caso de los rastrillos para hombre, se encontró que todos los modelos presentaron correctamente su información comercial. Tres modelos presentan imperfecciones en las navajas, Chedraui y dos de la marca Daycare. Cuatro modelos calificaron con excelencia en la prueba de cuidado y protección en la piel, tres de la marca Gillette y uno de la marca Envisage. Es importante evaluar el desempeño y el costo por unidad antes de elegir. Por ejemplo, en el paquete Envisage, calificado con excelencia, cuesta 40 pesos y contiene dos piezas. Estarías pagando 20 pesos por rastrillo. Por su parte, el paquete Big de cuatro piezas cuesta 107 pesos, lo que eleva el costo a 27 pesos por cada pieza.
4: Usa tu presupuesto de manera inteligente. Presta atención a las recomendaciones de compra y uso. Compra tus rastrillos en comercios establecidos y revisa que el empaque esté en buenas condiciones. Guarda tu comprobante en caso de que necesites realizar algún cambio por defectos de fábrica. No compartas el rastrillo con otras personas, aunque

0: sean de tu propia familia. Cámbialo cuando notes que necesitas hacer más presión para rasurar adecuadamente.
1: Usa gel o crema para afeitar. De esta forma tu piel sufrirá menos. Usa crema sin fragancia o aloe vera para cuidar tu piel después de afeitarte. Déjalo secar después de utilizarlo. La humedad puede dañar las navajas. Guárdalo en un lugar limpio y sin humedad después de usarlo.
0: Tu elección va más allá de la marca. Se trata de calidad, precio y sobre todo responsabilidad. Al terminar la vida útil de tu rastrillo, no olvides desecharlo de forma segura. Envuélvelo en material resistente o colócalo dentro de un envase vacío para evitar que las hojas queden expuestas. No olvides que la información es tu mejor aliada para consumir de manera responsable.
2: Revista del consumidor.
1: Boletos digitales, mapas, transportes, pagos y hospedaje dependen del acceso a datos móviles. Pero, ¿sabes cómo mantener la conexión al cambiar de ciudad o país sin agotar el saldo, pagar cargos inesperados o perder tu número? Para controlar el uso de tus datos móviles y evitar gastos excesivos en tu celular, tienes que saber qué es lo que estás usando.
0: Si cruzas la frontera y quieres seguir conectado, el servicio de roaming permite que tu número funcione fuera de México, ya que al momento de pisar suelo extranjero, tu celular se conecta a la red de otro operador para que no dejes de postear ni de llamar.
1: Es importante que tomes en cuenta que las tarifas internacionales suelen ser más elevadas, dependiendo de tu plan, operador y país que visites. El cobro puede ser por cada minuto, mensaje o megabyte que uses.
0: Si el roaming no es para ti, sigue estas recomendaciones. Primero, revisa si tu plan ya lo incluye. Y si no es así, desactiva la opción en tu configuración, porque al cruzar la frontera, el equipo podría conectarse automáticamente y generar cargos imprevistos.
1: También verifica cuál es tu línea predeterminada para llamadas y datos. Así evitarás activaciones por error y costos adicionales. Viaja con información y evita sorpresas con la cuenta.
0: Ahora hablemos de las eSIM, un chip digital que se descarga mediante un código QR o una aplicación.
1: Este puede incluir llamadas y mensajes o solo datos. Su ventaja es que te permite conservar el número habitual, ya que los dispositivos pueden manejar dos líneas simultáneamente, la física y la digital.
0: Para viajes internacionales, muchas personas optan por una eSIM regional que les brinda datos móviles y simultáneamente mantiene la línea original exclusivamente para llamadas importantes o emergencias.
1: Presta atención, sigue estos tres pasos clave. Primero, verifica qué incluye exactamente el servicio. Segundo, revisa a detalle los términos y condiciones. Y tercero, confirma quién es el proveedor y bajo qué esquema opera.
0: Toma en cuenta que no todas las eSIM cumplen con los mismos requisitos regulatorios que los operadores tradicionales. Por eso, antes de pagar, lo mejor es informarte bien.
1: Por ello, te traemos una guía rápida para que sepas si debes usar roaming o una eSIM. En caso de que uses roaming antes del viaje, verifica si tu plan incluye Estados Unidos y Canadá. Confirma si se activa de manera automática y revisa muy bien los límites de uso y las tarifas adicionales. Ya cuando estés en tu destino, activa el roaming solo si lo necesitas. Monitorea constantemente tu consumo desde la app de tu operador y cuando por fin regreses a casa, desactiva el roaming si ya no lo vas a usar y revisa cuidadosamente tu factura.
0: En cambio, si eliges la opción de la eSIM, toma en cuenta lo siguiente. Antes de empacar tus maletas, verifica la compatibilidad y confirma que tu equipo esté desbloqueado. Compara planes regionales para Estados Unidos, México y Canadá. Descarga y activa la eSIM antes de salir de viaje. Durante tu estancia, configura la eSIM como tu línea principal de datos. Desactiva el roaming en tu línea principal y monitorea el consumo de datos en el plan que contrataste. Y al volver a tu hogar, elimina la eSIM temporal si solo era para el viaje y verifica que tu línea principal vuelva a ser la predeterminada.
1: Una estrategia que puede funcionarte es mantener tu línea física activa para cualquier emergencia y utilizar una eSIM regional para el consumo intensivo de datos.
0: Recuerda que la conectividad la vas a necesitar para todo, desde mostrar tu boleto digital hasta encontrar a tus acompañantes. Lo mejor es conocer todas las variantes, porque solo tú puedes decidir qué opción se adapta más a tus necesidades.
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2: Las 12 con 3.

0: Ya llegó, ya está aquí, damas, caballeros. Se puede llamar el principio del fin de semana, es jueves. Es el 4 de junio 2026, jueves para los cuates, ¿verdad? Excelente, bendita, maravillosa madrugada de aquí hasta las 6 de la mañana. Raza trabajadora, le vamos a estar acompañando en todo el país. Estamos en cadena, juntos pero no revueltos, mis carnalitos. Oscarito el Ganchito González, productor master de master, el Caimán, hermano. ¿Todo listo? ¿Todo preparado? Perfecto, aquí para ti más música. Yo soy Juan Carlos Vital MX. Yo soy tu cuate el jitomate, el capibara de la que buena.
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Familia, pónganse bien truchas. Banda, les traemos para acá excelentes noticias, noticias arrolladoras. 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Y para ti, más de la que buena.

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Saludo para el buen Jerry Pineda, que nos acompaña esta noche en su nave. Anda manejando, por favor, con mucha precaución, ¿sale? Hay asfalto húmedo por muchas partes de la Ciudad de México, así que a seguir escuchando La Qué Buena y manejando con precaución. Buena nochecita.

0: 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La 1:48.
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0: Damas y caballeros, le quiero mandar un abrazo muy especial a la gente que nos está acompañando a través de la Qué Buena de Cuernavaca, Morelos, a través del 105.3 FM, a mis carnales de Nayarit, a toda la banda de Tepic, a todos los coras. Saludos de corazón de parte de su cuate el jitomate Juan Carlos Vital MX. 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
0: 2 con 1.

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1: Tu compa Karim León y Grupo Firme, ahí nomás, a las cocas.
2: Abrazo a la gente que me está dejando por acá mensajes. Dice por acá Chagüita Cárdenas, Juan Carlos, a ver si puedes regalarme. 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Alex Lora se va a estar presentando el 25 de julio del próximo en el Palacio de los Deportes. ¡Y que viva el rock and roll! Ahí, Chagüita, hay que ponerse buzos. 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

Saludo para mi carnal el Güero Valenzuela, nos está acompañando el buen Beto, anda por allá en Tepozotlán, nos está acompañando, hermano, gracias por estar con nosotros, a toda la gente de Cuautitlán Izcalli, su familia, la familia Valenzuela, que nos están acompañando en esta madrugada y que me están pidiendo música de Julián Álvarez. Más adelante le complacemos. Sale ahorita, saludo también a la gente que está allá en Iguala a través del 93.9 FM, a mis carnalitos de San Luis Potosí en el 105.7 FM, a la gente de Veracruz. Gracias a la gente de Acayuca que nos hace favor de sintonizarnos en esta qué buena madrugada. Nosotros tenemos más música. Nosotros somos la famosísima qué buena. Y yo soy tu cuate, el jitomate, el capibara de la que buena. Búscame, encuéntrame, sígueme, participa y coméntame en todas las redes sociales. Me encuentras como Juan Carlos Vital MX.

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2: Las 3 con 1.

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A toda la banda seguidora del Conjunto Primavera les tengo estupendas noticias. 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Quiero mandarle un abrazo muy especial a mis carnalitos que están allá en Pachuca, la bella Irosa de mi tierra capital. Están barnizando los pastes quicos. ¡Ay, qué envidia! Arturito Mendoza, te mando un abrazo. Está ahí nada más y nada menos que en la sucursal del Reloj Monumental de Pachuca. Nos está escuchando mi paisano. Le mando un fuerte abrazo. Gracias por estar con nosotros. Para ustedes tenemos más de la famosísima ¡Qué Buena!

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0: Saludo muy especial, dice por acá, para el señor Rubén, para Rubén Junior, para toda la familia Guajardo. Gracias, nuestros grandes amigos que nos hacen favor de sintonizarnos en Tulpetlac. Gracias, allá en el Estado de México. Saludo para ellos, Rubencito. Ánimo y gracias por tu comunicación, hermano. 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
0: 48

Le quiero mandar un abrazo a mis paisanos que nos están acompañando allá en Ixmiquilpan a través del 106.7 FM. En esta qué buena madrugada le mandamos abrazo a toda la familia Montes de Oca. Silvita, que nos está sintonizando. Gracias, chaparrita. Está dejando por acá mensaje de voz. Gracias, en el 55 51 668 929. Saludo bien especial, dice por acá, para el buen Toño, para toda la familia Penagos, mi hermano. Le mando un fuerte abrazo a todos mis amigos taxistas allá afuera de la Tapo, nos están sintonizando aquí en la Ciudad de México. Para toda la gente que va o viene de la Chiramex, que tengan gran viaje, bienvenidos, o que Dios les acompañe, ya sea el caso que aplique. Nosotros en este jueves tenemos más música, damas y caballeros. A todos los amigos automovilistas, manejen con precaución, el asfalto está por allá húmedo, ya ve que ha habido chipichipis por diferentes puntos de la ciudad, no se me confíe, maneje con precaución y sigue escuchando la famosa ¡qué buena madrugada!

0: 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La 5 con 1.
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2: Señoras y señores, prácticamente nos dieron las 5 de la mañana a despertar con una sonrisa, ¿sale? Para que esa sonrisa la vea la vida y la vida también nos sonría. Los queremos con energía positiva, buena vibra y los queremos bien. Así como la que buena, ¿no? Los queremos bien y de buena, los queremos contentitos, felices y con una sonrisa que le voy a arrancar con este chiste. Atención, Caimán, atención, Gansito. Pregunta. ¿Son felices? Pues díganselo a su cara, niños. El chiste es: ¡Doctor! ¡Nadie me hace caso! ¿Qué pasa el siguiente? Así me siento cuando estoy con el pollo en la oficina de: ¡Oye, jefecito! ¡Se acabó el día y no nos peló! No fuéramos la gente de los bochos, ¿verdad? Porque ahí sí. ¿Qué pasó? Y fíjate que la bujía y el estator y el rotor y mi bocho. ¡Ay, Dios! ¡Salud, mi jefecito! El gran pollito hoy no se lo pierda. A partir de las 2 de la tarde, llamando y ganando de... Nosotros todavía tenemos una hora de qué buena madrugada. El Gansito, el Caimán y tu cuate, el jitomate, el capibara de la qué buena contigo.
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2: Las 5, 6
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Ya llegó el momento de las felicitaciones. Saludo para Adrianita, que el día de hoy está de manteles largos. A toda la familia Arriaga Falcón, felicidades. Marianita está de manteles largos. Por allá su papá, don señor Mauricio, de parte de su hermano Héctorín y de su mamá, la señora Sandra, la felicitamos con mucho cariño. Saludo también para la familia Pimentel Orozco, que felicitan a doña Leticia. Ella está también cumpliendo 47 años, de parte de su esposo, el señor Fernando Orozco, de parte de sus hijos Carlitos, Fernanda y Mariana. ¡Enhorabuena! Y por último, una felicitación para el pequeño Richie, para Richie Gómez, de parte de toda la familia que lo ama, lo están celebrando, está cumpliendo añotes, de su mamá, la señora Verónica, de parte de su hija Daniela, de parte de su papá, don Lalo, allá en la Valle Gómez. ¡Enhorabuena, Richie! Para todas las personas que festejen algo importante en sus vidas, ahí les va, es un cachito de mañanitas, muy sincero, eso sí, es chiquito, pero muy sincerito, ¿eh?

ya está por acá el mamut, el gallito, el Coco Guzmán. Alex, que es el orgullo de Vaya Vaya Tacubaya, y si no conoce, pues mejor no vaya, ¿verdad? No, sí, hermosísimo por ahí. Es algo muy especial a toda la gente. Me reunía todas las mañanas a correr en el Parque Lira, fíjate. Éramos vecinos el Coco y yo, y acá en Tacubaya, yo allá en la San Miguel Chapultepec, pero hermosísima toda esa demarcación, la Miguel Hidalgo. Saludos a todos aquellos vecinos y exvecinos. Nosotros nos estamos despidiendo a nombre de sus animales nocturnos, mi carnal el Gancito, mi carnal el Caimán. Yo soy Fuiseré, Juan Carlos Vital, tu cuate el jitomate, el capibara. ¡Té! Quédese en el show que va para arriba. Regresamos al rato, medianoche, en otra ¡qué buena madrugada! ¡Medianoche!

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0: 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Esto es Pa' Arriba. ¡Buenos días!

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2: Oiga, muy buenos días, señoras, señores, arrancamos, comenzamos, un gusto poderles saludar a esta hora de la mañana. Sí. Y la verdad es de que muy contento, déjenme le presento a todos y cada uno de los integrantes de este bonito y bello programa. Dende Tacubayita la Bella, llega con su pan en mano y un café calientito con leche, Alejandro Guzmán Cortés, el cocodrilo.
4: México, lindo y querido, qué gusto recibirte con nosotros en esta mañana lluviosa y caótica en la Ciudad de México. El cielo de México está triste, yo quiero saber por qué, pero bueno, ese será un tema de levecito. Mi querido gallo, déjame presentarte yo a ti como te mereces. Desde la Agrícola Oriental, hombre cabal, lleno de proyectos, un verdadero empresario futurista, un hombre visionario, ese que hace que el sabor a mango sea el más deseado del mundo. Aquí está Luis Martínez, el gallo.
2: Señoras, señores, muy buenos días tengan todos ustedes. Vamos arrancando, comenzamos, darles la más cordial de las bienvenidas. Oigan, estamos arrancando una mañana muy lluviosa en el Valle de México y seguramente en otras partes de la República Mexicana. Empezamos hoy con una probabilidad de lluvia del 85%, mañana se eleva al 95%, o sea, hace que hoy y mañana va a estar una lluvia tremenda. Tome sus precauciones, si puede quedarse en casa, mire, mejor, para que disfrute ahí de todo lo bonito y lo bello de la casa y la familia.
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2: ¡Mía! Oiga, déjeme lo presento como él se merece, miau.
3: ¡Mía!
2: Señoras, no, señores, desde Guadalajarita la Bella, llega reflexivo, llega paseado.
3: Hola, chiqui.
2: Llega muy guapo, llega honestamente con recuerdos, recuerdos de sus vacaciones. Papacito. Que nos trajo. Él es Adrián, él es Padilla, él es García, con ustedes, ¡el Mamucho Padilla!
5: ¡Capito, mi querido gallo, mi querido Coco!
4: Papacito, saludito, bienvenido.
5: Desde la hermosa ciudad de Guadalajara, pues aquí estamos, regresando, no sé si merecidas, pero muy necesarias vacaciones.
4: Definitivamente no, gordo.
5: Aquí estamos, pero listos completamente para atenderte al 55-51-668-99. En el Día Mundial de la Fertilidad, es el Día Mundial también de la ONU para reconocer el sufrimiento de los niños y de los inocentes. Y también estamos celebrando a Santa Ruth, a Santa Clotilde y Santa Noemí el día de hoy. Todo eso, muchachos.
4: Bienvenido, gordito. Pues sin más que decir, aquí.
2: Aquí comenzamos y que se vayan reportando para sus dedicadas 55-51-668-92-9 desde cualquier parte de la República Mexicana. Tenemos ya llamadita, mi querida Pony. Ahora, pues entonces aquí comenzamos.
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4: Hola, buenos días. ¿Quién habla?
2: ¿Quién? Hola, hola, ¿quién habla?
6: Alexis.
4: Alexis, te paso a quien hoy tendrá la virtud de atender tu solicitud. Me refiero a Luis Martínez, el gallo.
2: Hola, mi amor.
4: ¿Quién está aquí? Te estoy presentando.
2: Pensé que ya era, gordo.
4: No. ¿Quién está aquí presente para ti?
2: Hola, mi amor.
4: En esta hermosa mañana. ¡Oh, espérate!
2: Pensé que ya era,
4: en esta hermosa mañana de lluvia intensa.
2: Hola, mi amor.
4: Porque cuando llueve.
2: No, que no.
4: Ya, gallo.
2: Ok. Ahora sí, gordito hermoso, ¿cómo estás?
5: Muy bien, pues te digo que acabo de regresar.
2: No, le hablo a la Alexis. Alexis, ¿para quién es tu dedicada?
6: Para mi hermana Gaby.
2: ¿Para tu hermana Gaby?
6: Sí.
2: Ah, mira, pues vamos a hacer algo. Vamos a aguantarnos aquí en la línea en lo que nos pasas los datos de Gaby y todo el rollo. Mientras tanto, aguántanos aquí en la línea telefónica. ¿Qué le quieres decir a Gaby? ¿Por qué la quieres festejar? Nomás para decirle por qué motivo.
6: Hoy es cumpleaños.
2: Va. Gaby, ¿qué es de ti?
6: Mi hermana.
2: Ahora, pues ahorita le vamos a marcar. Aguántanos aquí en la línea telefónica. Mientras tanto, nosotros estamos en vivo en La Qué Buena. Hacemos, ¿con qué nos vamos? ¿Qué, Baby Mix? Nos vamos con una pausita y regresamos con la dedicada del buen Alexis. Vámonos y volvemos.
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4: Mamuchito, ¿dónde se piden dedicadas?
5: Al 55-51-668-929, mismo número de toda la República Mexicana, desde Mexicali, Baja California, hasta Mérida, Yucatán.
4: Las 6:14.
7: La temperatura.
4: ¿Ahorita?
2: 15 grados.
4: Horror.
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2: mi ¡Alexis!
1: Toto, mi gallito, gallito, gallito.
4: Te extrañé, panzón.
2: Yo también a ti, gordo, pero ¿qué tiene que ver? Ah, no, ya estamos aquí, ¿verdad?
4: No, también al mamucho te extrañé. Okay. Mamucho, te extrañé.
1: Gracias, mi vida, yo también.
2: ¡Alexis!
4: ¿Ya trajiste algo de los quepos?
6: Bueno.
2: Oye, Alexis, bienvenido a La Qué Buen Amor. La dedicada es para Gaby, ¿verdad?
4: Sí, te traje de Nueva York, muñeca.
2: Ok. Mi Gaby, buenos días.
11: Hola, buenos días.
2: Hola, Gaby.
4: Que te guardaré, gordo.
1: Hola, Gaby.
2: ¿Cómo estás, Gabriela?
1: Tráiganme imanes para el refri.
4: Hola, Gaby.
2: Bienvenida a La Qué Buena, mi amor. Llavero, pa. Te saluda el gallo. Mi corazón, aquí a mi derecha está el mamut Padilla.
1: ¡Qué vida!
2: Justo a mi izquierda está el cocodrilo Guzmán.
22: ¡Hola, hola, hola!
2: Y juntos queremos preguntarte si hoy es tu cumpleaños.
11: Sí.
2: Pues muchísimas, pero bien artisísimas.
23: ¡Felicidades!
2: ¡Ajá, ya!
1: ¡De tu mero barrio, Tacubaya!
4: ¡Pero qué

0: mío.
1: ¿Y eso para qué?
0: Pero que sea de chivos para que se haga una barbacoa.
1: Qué bonito.
2: Pues no rima, pero yo estaba pensando otra cosa. Mejor muere.
1: Ok, y ahora sí, mi Gaby, escucha con atención, porque aquí está Lessi, si está dedicada.
2: No, y sí, escucha con atención, porque tengo que estar trabajando.
1: Para ti, para ti.
2: Entra, Lessi.
1: Adelante, Lessi.
3: Gaby, te quiero muchísimo con todo mi corazón.
4: Gracias, hermanita, yo también te amo mucho.
2: ¿Qué más, Alexis?
3: Te amo con todo mi corazón, eres mi vida con todo mi corazón.
2: Oye, Gaby, tú que eres su hermana, dime la verdad. ¿El Alexis es tan buena gente como se escucha o nada más tiene sus buenos ratos? La verdad, la verdad.
4: No, sí, es muy noble mi hermanita.
2: ¿Sí es buena gente siempre?
4: Sí.
2: Porque te voy a ser franco, aquí siempre que nos marca, pues nos marca con ese tonito de voz, con ese pequeño detalle lingüístico que pues emociona, ¿no? Pero que la verdad, uno siempre dice, Chihuahua siempre se le oye de buen humor a la Alexis. Sí. Mi pregunta es, ahorita que estamos hablando con su hermana directa, sangre de su sangre, vientre de su vientre, ¿sí está loco de repente o no?
4: No.
2: ¿Nunca se enoja?
4: No, tranquilo.
2: Y Alexis.
1: A Alexis me dan ganas hasta de invitarle unos tacos.
2: Alexis, ¿no tienes carácter o qué? Ah, no, es cierto.
1: ¿Y tú qué le dices a tu hermano?
5: Pues que donde quiera se que esté, no, lo recuerdo.
1: Que tú no, Alexis. Ay. O sea, que ¿qué le dice Gaby a su hermano?
5: Perdóname.
4: Pues que la amo mucho y...
1: ¿El mamucho? Ahora sí.
2: Sí, ahora sí, tu mamucho, ¿qué querías decir?
5: Pues nada más que la quiero mucho, que aunque la acabo de conocer, me cae muy bien y deseo que le vaya
2: bonito. Ay, el efecto Robin, no, por favor, no.
1: Ay. Qué bonito. Oye, ¿y qué canción le vas a dedicar, Alexis?
3: Gaby, vete de cocano, Gaby, pase bien.
1: Chacarrón, chacarrón. ¿Cuál, Alexis?
2: Es una porquería.
1: No, es que no le...
3: Feliz cumpleaños.
2: Ah, la de feliz cumpleaños. Que te la pases.
1: ¿Está la de feliz cumpleaños de duelo, que es la que está cantando el Coco? ¿O está la de hoy es mi cumpleaños de los titanes? Va, de los titanes. Ahora pues, va.
2: Se la vamos a poner.
1: Gaby, no nos cuelgues para que la escuches por el teléfono. Y antes una última pregunta.
2: Ustedes.
1: Y nosotros vamos.
3: Arriba.
1: Qué bonito. Mi Gaby, Gaby, felicidades.
5: Los queremos a los dos.
2: Las 6:23.
5: 6:23. Vámonos para arriba con la que buena.
1: Oye, saluditos para Marianita González, que nos va escuchando en el taxi de aplicación. Un abrazo a la Bonis del Cetis 31. Le mandamos un besote.
2: Gracias, Marianita. Bye.
1: Marianita, súbele. Son las 6:24. Esto es para arriba.
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1: Aunque sigan viendo tu cara en la cara de la cara mientras siga estando bien cara. Buenos días.
2: Dice que no duele.
1: Hola, estoy buscando a Alex.
2: ¿Tu tocayo?
1: Dime mi tocayo. Oye, hola, Alejandro.
3: ¿Sabían que este muchacho que está cantando fue el compositor de Yo No Sé Mañana?
2: ¿A poco?
3: Sí, se la dio al salsero.
1: ¿A poco? ¿A quién salsero?
3: Pues al que canta Yo No Sé Mañana.
2: Es Luis Enrique. Luis Enrique.
3: Así es. Y este la compuso el de Los Vacilos.
2: De la Margue, creo.
1: ¿A poco?
3: Efectivamente.
1: ¿No sabía eso, papito?
3: Sí.
1: Gran información, la neta.
3: Ándale.
1: Alejandro, ¿cómo estás? Buenos días.
4: Buenos días.
1: ¿Qué tranza, muñeco? ¿De dónde me llamas?
4: De Toluca.
1: Anda, Toluca la Bella. ¿Está lloviendo allá?
4: No, un poco.
1: Acá está lloviendo un montón. Todo lo que no llueve ya llueve acá, mijo. Oye, cuéntame quién es Viridiana y de qué se trata esta dedicada.
2: Ahora sí que no se les vaya a mojar el chorizo.
1: Ay, sí. Porque da frío. En la moto se siente horrible. ¿A qué?
2: Pierde tamaño.
4: Es mi novia.
1: Ajá.
4: Y quiero dedicarle una canción, ya que ayer fue su cumpleaños.
1: Ayer.
4: No me puede,
1: pues. Papacito, ¿cómo lo hacemos un día después? ¿Qué pensó ella?
4: Pues.
1: ¿O estás fingiendo que sí te acordaste, pero que decidiste dar la sorpresa hasta hoy?
4: No, de hecho sí, ayer festejamos cumpleaños, pero pues no pude comunicarme ayer con ustedes.
1: Ay, muñeco.
2: Sé chismoso.
1: Te faltó esfuerzo, chiqui.
2: Exactamente.
1: Pero bueno, déjame localizarla. Hola, Viridiana, ¿estás por aquí?
2: Viridiana.
1: Viridiana. Viridiana. Hola.
5: Perdón, estoy buscando a Viridiana.
6: ¿Quién habló?
5: Viridiana. Viridiana, ¿cómo estás? Buenos días.
1: Viridiana.
7: No,
1: vamos a hablar como locutores viejos. Como locutores viejos. Hola, Viridiana, ¿cómo estás? Buenos días.
2: A ver, Padilla, ¿cómo le hace un locutor viejo?
5: Estamos hablando desde increíble. La frecuencia de comida. ¿Cómo estás? Hola, Viridiana, te hablamos de la radio.
2: Padilla.
1: Ahora tú.
2: Adiós. Camisa número 25. Es cierto, pandita.
1: Camisa. Toño, tranquilo.
2: Nos vamos con las bromas en este momento. Buenos días.
1: Tranquilo, Toño, tranquilo.
2: ¿Cómo estamos, Viridiana? Hoy quiero saludarte, mija. Hija de la chilindrina.
1: Y yo, Viridiana, te pido por la Virgen de Guadalupe que por favor nos contestes.
2: Nos van a regañar.
1: Hola, Viridiana. A ver, tú háblanos como un locutor de antaño, mamucho.
5: Hola, Viridiana, ¿cómo estás? Estamos en vivo en toda la radio de toda la República.
1: Nada más di, ¿qué quieres que diga?
3: ¿Qué quieres que diga?
1: Ándale, muy bien.
3: Es que, ¿sabes qué? Había muchos locutores muy engolados antes.
1: Uh-huh. ¿No?
3: La engolación era así como que...
1: ¿Cómo hablaba este señor del Master Show? ¿Cómo le hacía?
5: Energía. Ahora las noches son nuestras.
1: Viri, ¿no está? Alex, ¿tu mujer está dormida o qué pasó?
4: No, de hecho ya está despierta.
1: Papito, ¿no nos contesta? ¿La tienes ahí cerquita?
2: Pues entonces alguien la está entreteniendo.
4: No, es que salí a trabajar.
1: Y, hermano, ¿ahí está con la línea descolgada? A ver, espérame, entonces, Viridiana, contéstanos, por favor.
2: Vamos a hacer algo.
1: No,
2: cuélgale a Viri. Cuélgale a Viri y vuelva a enlazar a ver.
1: Márcala al aire a ver qué pasa.
2: Sí, de pura chiripa.
1: Viridiana, te vamos a colgar y vamos a intentar reconectarte.
2: A ver si no ya entró el Sánchez en lo que saliste a chambear.
1: Sí, son capaces.
4: ¿Qué pasó?
1: Mr. Sánchez.
2: Sí.
3: Ya me lo van a dejar todo nervioso.
1: No, obviamente él sabe que sí existe.
3: ¿Sabes quién era el hombre más inteligente de todos los tiempos?
1: ¿Quién?
3: El Quijote de la Mancha.
1: ¿Sabes quién era el hombre más inteligente de todos los tiempos?
3: ¿Quién?
1: El que al final no se metió en broncas, mi hijo.
3: ¿Ah? No, es que ¿sabes por qué?
2: ¿Por qué, amor?
3: Porque a donde quiera que iba llevaba al Sancho.
2: Oh.
3: Al Sancho Panza.
2: Que decía el Quijote de la Mancha.
1: Y con... después el Sancho Panza y el Quijote chillando. Nos engañó a los dos.
2: ¿Te acuerdas que había un poema del Quijote?
1: Claro.
2: Con sufrió.
1: Ese que decía... Una vez estaba Don Juan Tenorio en los pasillos de Gran Castillo, cuando de repente se encontró a 50 zorras plebeyas. Y él le dijo a una de ellas:
2: cállate.
1: No es verdad, zorra plebeya, que en este apartado
2: brilla. Nos van a regañar.
1: Oh, chihuahua.
3: Este cabrón,
1: Juan Viridiana, Tenorio, hola.
3: El Quijote de la Mancha.
8: Ok.
1: Hola, Viridiana.
2: Ah, sí, cierto. Papá.
8: Hola.
3: No tiene que ver uno con otro.
1: Hola, Viri, ¿cómo estás? Buenos días.
8: Buenos días.
1: Viri, hablamos de la Qué Buena, de show que va.
9: ¡Parriba!
1: Miren, nos contaron que ayer fue tu cumpleaños, ¿sí es cierto?
8: Sí.
1: Pues de parte de todos los que hacemos la Qué Buena, mi corazón, te deseamos muchísimas, pero bien hartísimas.
5: ¡Felicidades!
9: ¡Felicidades!
1: ¡Ajá, ya!
2: de tu mero barrio, Tacubaya.
3: Qué bonito es Tacubaya, ya, ya. Y hoy por ser el día de Fidi,
2: le venimos a cantar. Échale, mi Freud, échale.
3: Yo quisiera ser Superman,
2: arranchar
3: y cantarle a Viridiana.
2: ¿Para qué?
3: Para que el Alejandro la deje contenta toditita la semana.
2: Maestro Alejandro, de
3: Viridiana,
2: veras.
3: Viridiana, ¿cuánto llevas con Alex?
2: Una prox.
8: ¿Vale?
3: ¿Cuánto llevas con el Alex?
8: Un año.
3: ¿Y ya viviendo juntos?
2: ¿Cómo que un año?
8: Sí, sí.
3: ¿Y juntos cuánto llevan?
8: 8 días.
3: ¡Oh, caramba! Pues muy bien, mi corazón. Felicidades, me suena increíble. Las historias de amor bonitas arrancan rápido, me queda claro. Oye, mi ciela, pues fíjate que nada más que tenemos al buen Alex en la línea, que tiene cosas muy importantes que decirte, así que te pido, Viridiana, que cierres tus ojos, abras tus oídos, dejes que tu corazón reciba este mensaje porque esta dedicada
2: es para ti.
3: ¡Adelante, tocayo!
2: Para ti, Viridiana. Buen Alex.
6: Hola, mi amor.
3: Mandy.
8: Hola.
6: Pues nada más te quise dar este pequeño detalle para decirte que te amo. Que a pesar de todos los problemas que hemos tenido y hemos cruzado, hemos salido adelante. Te amo mucho y espero que sean muchos años más.
3: Oye, a ver, pregunta, ¿cuál es el pleito más fuerte que han tenido ustedes dos, Viridiana?
2: Pues, Padilla y yo.
6: Son los malos entendidos.
3: ¿Me permite? Estoy hablando con ella, no contigo.
6: Ah, perdón.
3: Viridiana, ¿cuál ha sido la bronca más fuerte que has tenido con el Alejandro?
2: Sin mentir.
3: La verdad, la verdad.
2: Sí, la verdad.
8: Pues, malos entendidos, de hecho, sí.
3: O sea, él dijo buenos días y tú entendiste buenas noches y por eso se pelearon. ¡Qué vergüenza, Viridiana! ¿Qué es eso?
8: No.
3: Entonces, ¿por qué él no habla inglés? A ver, no entiendo. ¿Por qué él es malentendido? ¿Qué pasa?
8: No, nada más.
3: Pero tranqui, entonces, todo.
2: Claro.
3: Chavos, yo nada más les voy a decir una cosa. Que haya mucho amor entre ustedes. Que no se pierda el respeto, porque cuando se pierde el respeto se empieza a carcomer, se empieza a destruir, se empieza a diluir lo que es un amor bonito. Y créanmelo, se los digo con el corazón en la mano, si hay amor tiene que haber respeto, porque si no hay respeto, muchachos, el amor empieza a escabullirse por las rendijas de esas heridas.
2: Wow. Dice que, ¿cuál fue el malentendido? Dice que le estaba escribiendo a Carlos el mecánico y cuando se dio cuenta era Carla de San Juanico.
3: Sí, cuando me di cuenta estaba escribiendo él.
2: No, no es cierto. Oigan, pues la verdad es que sí, llevan 8 días y pues claramente uno entiende que cuando de repente van empezando, pues el amor va muy latente. Uh-huh. Pero si ya llevan tanto tiempo juntos, según esto, las estadísticas y los estudios dicen que después de 3 meses el enamoramiento pasa desapercibido.
3: Mira, una vez una etapa señora, de adaptación como pareja.
7: Eso, una vez una señora le andaba esculcando el teléfono al marido y vio un contacto que se llamaba La Gorda Golosa.
2: Ajá.
7: Y le marcó de pura curiosidad y sonó su teléfono de la señora.
3: A mí me pasó.
7: Busca, encuentra.
3: A mí me pasó. Mi mujer encontró un teléfono en mi celular que decía La Gorda Golosa Insaciable.
2: Ajá.
3: Y lo marcó.
7: Ajá. ¿Quién era?
3: Y le dijo, ¿qué apito? ¿Qué pasó? Acá en Guanatos, ¿cómo estábamos?
2: Buenos días, estoy de vacaciones. No, no es cierto.
3: ¿Qué pasó, mi coco?
2: Oigan, ¿qué canción se van a dedicar, guapos?
6: Es una de Calibre 50.
2: Ah. ¿El tierno se fue?
3: Oh, qué buena rola, va. Pues mi queridísima y nunca bien ponderada, ¿Ale? ¿Sí sale ella? Anuel sale, ella es Viridiana. ¿Viridiana?
7: Sí. Viri.
3: Esta canción dice exactamente lo que el buen Alex quiere para ti y para él el día de hoy. Se la ponemos con todo cariño del mundo. Y una última pregunta.
2: ¡Ustedes!
3: Y la cámara vemos...
6: ¡Para arriba!
3: ¡Qué bonito!
7: Súbele mi rey, súbele mi baby mix porque ya son las 6 de la mañana con 36 minutos.
3: Se llama El Tierno Se Fue. Escucha la Viridiana.
2: Viri, te mandamos un abrazote. Para la otra contesta, mija, porque pensamos mal, ¿eh? Ya son las 6 con 36.
3: Dice Viridiana.
7: Dice, ok.

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1: Son las 6 de la mañana con 40 minutos, mamuchín.
2: 6 con 40, vámonos para arriba.
3: Pero queremos la mano arriba.

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2: Las 6:44.
3: Te la repetimos. 6:44.
1: La temperatura.
0: Te la recordamos. 15 grados.
2: La tuya. ¡A los 10!
0: No, la temperatura.

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1: Muy buenas tardes, familia, que soy de regreso con ustedes. Yo soy el Capitán Peligro de la Policía de la Ciudad de México. ¡Feliz jueves! Vámonos con la información. Precaución vial. Ya tendremos una concentración en diferentes puntos de la ciudad a partir de las 10 de la mañana. A partir de las 10 de la mañana en la Secretaría de Gobernación Yabrán González, número 48, en la caseta de la autopista México-Toluca, en la autopista México-Pachuca, asimismo como en la México-Cuernavaca y en la México-Puebla. Salga con tiempo, evite llegar tarde a su destino. Sígueme en X, arroba el Capi Peligro. Cualquier información vial en arroba vial CDMX. El día de hoy tendremos una temperatura máxima de 24 grados y una mínima de 15. Ya tenemos 15 grados de temperatura. El sistema de transporte colectivo Metro nos informa a las personas usuarias de la línea 2 que el servicio especial continuará los días 4, 5 y 6 de junio. La operación se mantendrá en dos tramos de Tasqueña, Xola y Pino Suárez en cuatro caminos. Asimismo, las unidades de RTP brindarán servicio gratuito entre Xola y Pino Suárez, esto en ambos sentidos. Estas medidas permiten en concluir los trabajos que realiza exactamente sobre la calzada de Tlalpan y las labores de mantenimiento de la línea 2. Que no se te haga tarde. Continuamos en La Qué Buena 92.9.
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6: Venga, mamuchín. Venga, mamuchín.
7: Ahí dice gallo, a mí no me mienta.
6: Pero sí que mamuchín.
8: Pero te la dono, mi rey.
6: Ah, ¿sí va a ser? Dice el gallo que te la da de limosna.
7: Muchas gracias. No, gracias, mi gallito, por tus limosnas, por tus migajas.
6: Yo hasta que escuché, dije, toma mis migajas,
8: dijo. El Coco puso palabras en mi boca que yo no dije, pero...
6: Pero si las pensaste.
8: No se las dije.
7: Mauricio, buenos días, Mauricio. Bienvenido a La Qué Buena. ¿Cómo estás, mi querido Mauri? Mauri, buenos días, ¿cómo estás? Mauricio. Le vamos a hacer una dedicada. Sí, Mauricio, buenos días, ¿cómo estás?
9: Bien, bien, aquí contentos de... Bueno, contentos de escucharlos.
7: Muchas gracias, Mauri.
9: Por permitirme realizar esta dedicada.
7: Hermanito, te voy a sugerir que nos escuches por la bocina del teléfono para que no haya delay, porque de repente si nos oyes por el radio se puede retardar unos segundos.
6: ¿El delay es el que pone la música en los
7: Ángeles? No, ese es el DJ. El delay es el retraso en la señal de una de un micrófono o de algo que
6: el DJ impide. Es el que te dice, ¿qué onda, Paps? ¿Cómo estás?
7: ¿Qué tenemos, DJ? Rápidamente.
6: Es oye, el DJ el que te habla así, ¿qué onda, Paps? ¿Qué ha oído?
7: No, ese es otro.
6: Es un mi rey, ¿verdad?
7: Sí, perdón. Mi rey de Acapulco. Vamos a marcarle a Areli, que es su novia, que hoy es cumpliendo años. Areli, buenos días.
6: Mi rey no es lo que dio un rey mago al niño, Dios.
10: Hola, buenos días.
7: Areli, te hablamos de La Qué Buena, del único programa que te da...
6: ¡Arriba!
7: Te voy a presentar al elenco completo de este programón. Mira, desde la Ciudad de México te presento al Cocodrilo Guzmán.
8: ¿Qué ha habido, nena? Hola.
7: De Iztapaluquita la Bella llega el Gallito Martínez.
8: Hola, mi amor.
7: De Zapopan, Jalisco llega el Mamucho Padilla.
6: ¿Qué ha habido? Y como productor general, Enrique Segoviano.
8: Sí se parece al de la serie, el Baby Mix.
6: ¿Sí, ah?
8: Sí.
6: Igual de su...
7: Nah. No, yo... A mí se me afigura más a Kiko. Ah, oye, sí. Mi querida Areli, ¿cuántos años estás cumpliendo el día de
6: te
7: hoy?
6: Dijeron Kiko. Acústalo con tu mamá, baby.
7: ¿Cuántos?
11: ¡Ya cállate! ¡Cállate! ¡Que me desespero!
7: Háblanos más fuerte, Areli. Casi no te oímos, mi amor.
10: 15
7: años?
8: 15.
7: Ya tienes novio a los 15.
6: Déjala en paz, claro. Es su problema.
7: Hola. Bueno, pues entonces muchísimas, pero bien artisísimas.
12: ¡Felicidades!
8: De su mero barrio en Tacubaya.

0: quiera.
1: Si tú fueras mi hija, Leli, yo no te con focos, que cumplieras
0: y en autoestéreo clavado en el plastiquito
1: teniendo novio, la verdad, pero como no eres mi hija, pues es ya asunto de tu papi.
0: A mí me llegas a la casa con tu novio a tus 15 años, cachetadones que le meto al novio.
1: A ver, la pregunta del millón.
0: A tu recámara encerrada 9 años,
1: fíjate. Aguántame, por favor. Mauricio, ¿tú cuántos años tienes?
2: 18.
0: Ah, bueno, están está bien. Ay, a ver, mi Mauricio, para la trompa. ¿Qué lo quería mi chamaco?
1: Es que ya de repente, cuando ves relaciones así de una quinceañera con un tonto de 30, pues ya.
0: Ahora, baboso, tranquilo, ¿eh? No andes de llevado, menso, ¿eh?
1: Pues aquí está el Mauri. Y esta dedicada.
3: Es para ti.
0: Adelante, Mauri.
1: Para ti.
0: Guys. Cámara, panzón.
2: Hola, mi rey hermoso. Hola,
1: mi rey.
2: Buenos días. ¿Cómo estás? Espero no haberte despertado. Y pues el motivo de esta dedicada pues es para decirte lo mucho que te quiero, mi amor.
1: ¿Qué vos
2: gracias por, gracias por estos 10 años que llevamos de novios.
0: ¿Cuánto?
1: A ver, alguien nos está payaseando.
0: Sí,
1: aquí.
0: A ver, ya me preocupé. 10 años de novios, o sea, ¿qué andas con ellas? ¿De que ella tiene 5?
2: Sí, pues el amor.
1: Nah, aquí nos están queriendo chamaquear. Nah, ¿cuántos años tiene realmente, señora?
0: Sí, a ver, señora.
1: Sí, pues no tiene 15 años.
0: Ya. A ver, señora, ¿cuántos años tiene? La verdad. Porque el Mauricio hacia sus 18 habla así. Imagínate cuando tengan 40, nada más le va a hacer.
1: Va a ser el Darth Vader. Oye, no, en serio, ¿cuántos años tiene? Si nos quieres decir, si no, no hay ningún problema.
2: Yo tengo 42.
1: Pero... Ok, ¿y Areli?
4: 35.
1: Ah, muy bien, Areli. Es que sí te creí que tenías 15 años al principio.
0: Yo también,
1: Areli.
0: Tienes voz de niña y actitud de chamaquita.
2: Por eso dice, no, pues yo tengo 18.
1: Qué bonito que te comportas como una chiquilla.
0: Qué bonito
1: en la vida
0: que nos
1: real.
0: Agarren de sus babosos. Está bien,
1: qué
0: para eso estamos.
1: Que denotas total inmadurez al aire, mi querida Areli. Te agradecemos mucho.
0: Ay, qué
1: oye,
0: bien.
1: Mi amor, ¿y tú qué le vas a decir a tu esposo Mauricio?
4: ¿Ande?
1: ¿Qué le vas a decir a Mauricio? Algo que te nazca.
0: ¿Qué le quieres decir a Mauricio, chiquita?
4: Pues, muchas gracias y pues. Yo lo amo demasiado.
1: Y no se quite la edad. Usted diga con orgullo sus 38.
0: Déjala en paz. Si ella quiere decir 16, es lo que su corazón tiene. Sí. Aunque ya se vea la bregona en vivo, pero pues déjala, ya sabe.
2: Ella es muy risueña, nada más que ahorita le da pena, pero yo te agradezco, flaca, por todo el tiempo que me has brindado. Gracias por aguantarme, por estos 3 felices años que me hemos estado. Y esperemos que vayamos por muchos más.
0: Ah, no, pero te voy a decir una cosa, mijo. O sea, lo notamos. Sabemos que ella es risueña y que es amable. ¿Sabes por qué? Y te voy a dar una lección rápida de cómo hacemos este programa.
3: Ajá.
0: Nosotros nos damos cuenta que la gente es chida.
3: Claro.
0: Si la gente no es chida, ni bromeamos, porque para qué te metes en problemas, ¿no? Pero no, cuando la gente es chida, lo escuchamos en su tono de voz, lo adivinamos en su actitud... Lo vemos en su cabello despeinado, en la mugre de sus axilas y bromeamos.
1: Sí, desarrollamos ciertas características.
0: Cuando vimos la mugre de las axilas de tu mujer, supimos que era muy risueña.
1: Oh, como que te vuelves un poco psicólogo en este trabajo.
3: ¿Y ya qué canción se van a...?
1: Contento. Es la de Hoy en tu Día.
3: Ok, va.
0: Ah, ¿cómo nos cayó?
3: Es que nos estaba diciendo la produ que...
1: Venga, vámonos.
2: ¿Le podrían leer el poema que le...
1: ¿A quién se lo mandaste? ¿A Coco, a Gallo o a Mamut?
2: O al mejor declamador, Gallo, por favor.
3: Amor.
1: Señoras y señores, con ustedes desde Iztapaluquita la Bella, llega Luis Martínez el Gallo con...
3: ¡Órale! Señoras, señores, niños y niñas, abuelitos y abuelitas.
0: ¡Viejo llevado!
3: Ha llegado el momento de presentarles al maestro de Guanatos, el Mamuchín Padilla, con el poema titulado... Mi amor, tú sabes que soy gracioso y que aunque a veces estoy medio baboso, yo te amo. Adelante.
1: Mi amor, tú sabes que soy gracioso y aunque a veces soy medio baboso, yo te amo con todo el corazón. Areli de mi vida, Areli de mi amor, eres la fruta perdida que reina en mi corazón. Nunca supe de ti un tiempo y lo extrañé demasiado. Por eso quiero quedarme todos los instantes que me restan a tu lado. Ya con esta me despido porque me andan carrereando. Que siga la canción de fondo.
0: Y que siga la mata dando.
2: No, gracias, chicos.
3: Ay, de nada.
1: De nada.
3: ¿Qué pasó?
1: ¿Por
3: qué? Ay, chicos.
1: Aquí está el conjunto margarina.
0: Me lo cambiaron. ¿Qué pasó?
1: Y viene acompañado de una última pregunta.
3: ¡Ustedes!
1: Y nosotros vamos.
2: Para arriba.
0: Aquí está. Qué rolota. A 7 en punto.
1: Meléndez, Don Juanito, el Aldo, Esteban, Juan Fabricio, Juan Luis, Alejandro.
0: ¿Así se llama,
1: equipo
0: en serio?
1: De fútbol de la experiencia.
0: Ah, qué pedazo. Dije, no manches, se saben los nombres de los del conjunto primavera, qué miedo.
1: Lo más de Juanito y de Tony.
0: La 7 en punto.

0: y el cocodrilo.
1: Son las 7:03 a.m.
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1: Son las 7:09.
2: Las 7:09, pides tu dedicada al 55 51 668 92 9.
1: ¡Vamos para arriba!

0: Oigan, viene minuto del saludo, viene la rola que te da para arriba. Por nota de audio nos vas a decir qué canción te da para arriba y te vamos a complacer acabando el corte comercial, más adelantito el minuto del saludo y además la reflexión del día de hoy.
1: Esto es para arriba.
2: La línea telefónica es una 55-51-668-929. Es número en cabina y WhatsApp de...
3: Ya son las 7 de la mañana con 11.
1: La temperatura
0: 15 grados centígrados.
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1: Vamos a mandar un saludo para toda la banda de Ciudad Necia, de su compa el team, y la rola que me da para arriba es la de Mi Buen Corazón. Y aquí suena la cámara, la de 2.9.
2: ¡Chulada de salsa, gallo!
3: Son las 7:20.

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1: Ahora la famosa reflexión del Mamut Padilla.
2: Hoy presentamos El Anciano del Pueblito. Cuenta la historia que en la entrada de un pueblito muy tranquilo había un anciano sentado en un banquito. Como ya estaba retirado y era el hombre más viejo del pueblo, pasaba todo el día saludando a todos los que entraban y salían del pueblo. Un día llegó un forastero que se acercó y luego de saludar preguntó: «Señor, pienso quedarme a vivir en este pueblo. ¿Cómo es la gente de este lugar?» «Primero dígame usted cómo era la gente del pueblo donde usted vivía», le contestó el anciano. «Híjole, la gente del pueblo donde yo vivía era chismosa, intrigosa, amargados, gruñones, siempre estaban de mal humor, por eso quise cambiarme». «Bueno, pues déjeme decirle que de pura casualidad la gente de este pueblo es así, igual de chismosa, amargada e intrigante», le explicó el anciano. A los pocos minutos estaba entrando a la ciudad otro hombre, interesado en vivir en ese pueblo, quien al ver al anciano se le acercó y le hizo la misma pregunta: «Señor, ¿cómo es la gente de este pueblo? ¿Me podría contestar?» «Antes de contestarle, dígame cómo era la gente del pueblo en el que vivía». «La gente del pueblo donde yo vivía era servicial, alegre, amable, trabajadora, honrada, honorable, amigable y muy alegres». «Bueno, pues, así mismo es la gente de este lugar», le dijo el anciano. Otro hombre que disimuladamente estaba cerca escuchando la conversación le preguntó al anciano: «¿Cómo es posible que usted le dé dos respuestas totalmente diferentes a una misma pregunta?» «Lo que ocurre es que tanto la amargura, las frustraciones, así como la alegría y la felicidad son cargas personales y comportamientos que la gente tiene y que se van a llevar a cualquier lugar del mundo a donde vayan. El problema no está en el entorno, sino en el corazón de las personas».

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1: ¡Pupi! ¿Hola? Oye, que se vayan reportando los chavitos Pupi con sus chistes más chidos que tengan aquí en la Quebuena.
2: Grábense su chiste más gracioso y nos lo mandan al 5551668929 para que contemos chistes juntos hoy aquí en la Quebuena.
1: ¡Va! 5551668929.
2: La 729.

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1: ¡Uy! Oye, que se vayan reportando los chavitos con sus chistes que conozcan en notas de audio al 5551668929.
2: Adelante, 5551668929.
1: En la multilínea de nosotros, vamos con el primer chiste de la mañana de Mitz. ¡Suena!
3: Hola, mi pupi, mi chumpollito. Soy Elisa y mi chiste es: ¿qué le dijo un techo a otro techo? Techo de menos.
4: ¿Qué?
1: ¡Ah, tú, bueno, tú!
2: ¿Cuál es el pez que más brilla en el océano?
1: No sé.
2: El pestillo, o sea, el botón de la luz.
1: Ahí tiene que estaba un loquito, ¿verdad? Y le dice a otro loco en un manicomio: oye, ¿qué haces? Y le dice: estoy haciendo una carta. ¿Y eso para quién? Para mí mismo. ¿Y qué dice tu carta? No sé, me llega mañana.
2: Sáltale, baby.
5: Hola, Pupi Chimpollito. Me llamo Quetzali y mi chiste es: ¿por qué el pantalón se llama pantalón? Porque va de la panza al talón.
2: Eso está bueno. Oye, ¿qué le dice una barda a otra pared?
1: No sé.
2: Ahorita nos vemos en la esquina.
1: Échale otro.
6: Hola, Pupi Chimpollito y Maggie. Mi nombre es Gael y mi chiste es: ¿qué le dice una estufa con sus estufitas?
1: No sé.
6: Le dice: ¿es tu familia?
2: Ah, sí, me gustó. Me toca chumbollo.
1: Se tiene, ¿verdad? Que agarra y que le dice una cereza cuando iba pasando enfrente de un espejo: ¡oh, mira! ¡Cereza yo!
2: ¿Qué hace un cuaderno los fines de semana?
1: No sé.
2: Lo lleva en el parque y le dice a los árboles: órale, tú sí que tienes hojas.
1: Chelo, otro.
7: 22.9. Me llamo Ángel y era Pupi Chupullito. Y mi chiste es: ¿o qué hora son? Las 12. Hoy. Me hubieras dicho.
1: ¡Mamá! ¡Mamá! ¿Por qué mi papá se fue de la casa? Oye, hijo, ¿sabes borrar conversaciones del WhatsApp? ¡Sí, ma! ¡Pues tu papá no!
2: ¿Qué le dice un cable de celular al celular?
1: No sé.
2: Bebé, me tienes bien conectado.
1: ¡Chaladrón!
8: Hola, Pupi Chumpollito. Me llamo Esteban y mi hermano se llama Vale. Nuestro chiste es que ¿cómo se queda un mago después de comer? ¿Cómo? Más gordito.
2: ¡Ay, qué bonito! ¡Más gordito! ¿Qué le dice un árbol a su novia árbol?
1: ¿Qué le dice?
2: Ya son 6:30, casi me dejas plantado.
1: ¿Qué ladrón?
9: Hola, Pupi Chumpollito. Mi nombre es Mía.
2: Hola, Mía.
9: Y mi chiste es: ¿qué dice un licenciado a otro licenciado?
1: ¿Qué le dice?
9: Licenciado Calcetín.
2: ¡Ah, todo bonito! Oye, ¿tú sabes por qué los osos polares no comen pingüinos?
1: ¿Por qué?
2: Es que detestan la comida congelada.
1: Ahí tiene que le dice: oye. Le dice el doctor. Dice: le tengo dos noticias. Una mala y la otra peor. Y le dice: dígame primero la mala, doctor. Le quedan 24 horas de vida. Y dice: ¿y la peor? Que le tenía que avisar ayer, es que me quedé dormido.
2: ¿Tú sabes qué le dice una taza a otra taza cuando se encuentran en la cocina?
1: ¿Qué?
2: Le dice: hola, taza, ¿qué estás haciendo?
1: Estos fueron los chistes de hoy.
2: Me encantaron.
1: ¿De qué va a ser el rap de hoy?
2: El rap de hoy, que nos digan qué desayunaron o qué van a desayunar.
1: Va. Por nota de audio en el WhatsApp de la Qué Buena.
2: ¡Suéltenlos!

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1: Yo, yo, yo.
2: Yo, yo, yo.
1: ¿Estamos listos para empezar?
3: Vamos a ver quién se reporta por acá.
1: Vamos a rapear.
4: Bueno. Hola, papito. Yo desayuné leche con galletas de Oreo.
5: Me llamo
1: Daniel. Me llamo... ¿Cómo se llamaba?

0: lluvia me voy a mojar.
1: Don, don, don.
0: Otro más.
1: Uno más.
2: Hola, Pupichu, Bonito y Magui. Yo me llamo Lucía y lo que desayuné fue huevo, melón, leche y gelatina.
1: ¡Wow!
0: ¡Melocotón!
1: A mí también.

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2: Vámonos, Chimpollón.
3: Bueno, así le decimos. Vamos a la pausita. Viene el ganalana para los grandotes para que no se despeguen. A través de la cadena más importante de México.
1: La que buena.
0: Piensen mucho, sean felices. Vaya hasta mañana a las 7:42.
1: La temperatura.
3: Ahorita hay 16 grados centígrados.
0: Ahorita.
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0: informó que a las 10 de la mañana tendremos otra concentración de manifestantes en prolongación Manuel Carpio, número 475, en la colonia Casco de Santo Tomás, esto en la alcaldía de Miguel Hidalgo. A las 9 de la mañana, otra concentración de manifestantes en Avenida México Norte y Avenida Jalisco Oriente, en la colonia Villa Milpa Alta, en la alcaldía de Milpa Alta. Sígueme en X, arroba el Capi Peligro, cualquier información vial, en arroba vial CDMX. El día de hoy tendremos la temperatura máxima de 24 grados y una mínima de 15. Ya tenemos 16 grados de temperatura. El sistema de transporte colectivo Metro nos está informando en este momento que debido a la acumulación de agua en el exterior de la línea 5, ahí exactamente en la estación Hangares, provocada por la fuerte lluvia de la noche y como medida de seguridad y protección civil para los usuarios, la estación permanece cerrada hasta nuevo aviso. El resto de las estaciones de la línea 5 se encuentran en operación y brindando servicio con normalidad. Que no se te haga tarde. Continuamos en la Qué Buena 92.9.
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1: Buenos días, La Qué Buena.
2: Hola, hola.
1: ¿Qué ha habido?
2: ¿Quién?
3: Hola, hijos de la mañana, muy buenos días. A mí la rola que me da pa' arriba es la de Voy a Danzar, de Banda Pequeños Musical. Espero la puedan poner. Saludos, buen día.
2: Buen día, muchachos, qué bonita.
0: Al instante.
2: Aquí está.
1: Son las 7:50.
2: Y esta es la rola
1: que te da pa' arriba.
0: De Pequeños Musical. 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
1: Son las 7:53.
0: Las 7:53 minutos. Vámonos para arriba, muchachones.
1: Ya viene el Ganalana.

0: mañana.
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2: Llamen ya. Buenos días. Tenemos llamada entrando en línea. Buenos días. ¿Quién habla?
3: Bueno, buenos días.
2: Hola, ¿con quién tengo el gusto?
3: Con Dolores.
2: Hola, Lolita, ¿cómo estás?
3: Bien.
2: Oye, ¿te gusta que te digan Lola?
3: Sí.
2: ¿O Lolita? ¿Cómo te gusta más?
3: Ambos.
2: Va, pues Lolita, prepárate por tus primeros 100 pesos. El Mamuchín tiene tu primera pregunta.
0: Mi amor, ¿espectáculos, historia de México o fútbol?
3: Espectáculos.
0: Muy bien, dime por favor el nombre de el hermano de Angelita Aguilar.
3: Cinco, Emiliano, José Emiliano.
0: Cuatro.
2: ¿Y Leonardo qué? Pues está bien.
0: Tres. ¡Sí!
2: Ay, pues perdóname que no era el hermano que tú querías, ¿no?
0: Oye, está siendo más famoso Emiliano que Leonardo.
2: Sí, pero por el despapalle, no por la música.
0: ¡Mire, compa!
2: Y me refiero en los dos casos, en la
0: ni
2: neta.
0: Digas, porque al rato te voy a mandar un mensaje directo como a Gustavo Adolfo Infante.
2: Ahora resulta, bueno, en fin. Ya llevas 100 pesotes, vas por 200 o ahí te quedas.
3: Vamos por 200.
2: Por 200 pesos. Tienes que poner atención a lo que tiene preparado para ti el Gallufi Martinufi.
1: ¡Qué bonito! Ahí te va, mi amor, te doy una palabra, me cantas una canción donde venga esa palabra. ¿La quieres fácil o difícil?
0: Gallito bebé.
1: ¿Cómo?
3: Gallito bebé, cómela fácil.
1: Amor. Dímela cantando con la palabra. Soy.
0: Cinco.
3: Soy.
0: Cuatro.
3: Está todas las mañanas.
1: Soy.
2: Soy, no son.
0: Uno.
2: Ay, qué barba. Ya perdiste el comodín. Qué horror. Ok, a ver, ya no tienes comodín. ¿Quieres más tiempo o quieres otra rola? La palabra es, al momento, son.
1: Ora.
2: Ah, no, perdón, soy.
1: ¿Le sigues o...?
2: No, ya, ¿qué otra rola?
1: Sí, ¿otra rola, mi amor? Ok, estaba la de... Estaba la de... Yo soy tu maestro, ¿quién supo enseñarte?
0: Soy así.
2: Soy
0: así,
2: como quiero ser.
1: Soy voy. Arena del desierto, voy...
2: Bueno, okay. Bueno, mi amor, pues ya perdiste esta. No te preocupes, vamos por otra palabra.
1: Pero bueno.
2: Ya no hay comodín.
1: Ahí te va, mi vida, ahí te va. ¿La quieres fácil o más fácil todavía?
0: Gallito bebé.
3: Gallito bebé, por favor, ponme la más fácil.
1: Amor.
2: Acuérdate, Mamuchín, que vamos de fondo. Andas muy principal.
1: Ahí te va, ahí te va.
3: Sí.
1: Dímela cantando con la palabra eres.
0: Cinco.
3: Amor,
0: cuatro.
1: Hora.
0: Tres.
2: Ya no es, no le hagas caso.
0: Dos.
1: No es cierto.
0: Eres. ¿Qué? Por tu forma de ser conmigo, lo que más quiero.
2: Eres mi timón, mi vela, mi marca, mi mar, mi hielo. Y también estaba la de eres lo que más quiero en este mundo. Eso eres.
0: Eres. Ay, no. Tú como el agua de mi fuente.
2: Pues, mi amor, perdiste de la manera más horrible. Te mandamos un besote. Puedes seguir participando, pero la verdad es que si vas a jugar así, mejor ya ni llames.
1: Amor.
0: Mi amor, suerte para la próxima. Son las 8 de la mañana en punto.
2: 8 en punto.
1: ¡Para arriba!
2: Con la Que Buena.

0: cabrón, maestro.
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2: Son las 8:04.
3: Las 8:04, estamos en el Ganalana de la Qué Buena. 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
4: Para arriba.

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1: Señoras y señores, niños y niñas, abuelitos y abuelitas, es momento de enterarnos de todo el acontecer del fútbol y de los deportes en México. Tenemos al experto Giancarlo Vital. Bienvenido, mi querido Giancharlie.
2: Muy buenos días, mi querido Mamón. Mira, qué felicidad de estar aquí contigo para hablar acerca de lo más relevante en el mundo de los deportes. Hoy México tiene su última prueba previo al Mundial 2026 y lo hará ante una selección europea. Se estará midiendo ante la selección de Serbia allá en Toluca, en el Estadio Nemesio 10, en la Bombonera, en un partido que sin duda alguna va a servir como parámetro ya para lo que va a ser el once inicial ante Sudáfrica. ¿Por qué? Porque en las veces anteriores que ha estado Javier Aguirre en partidos previos al inicio de una Copa del Mundo, ha utilizado prácticamente a más del 90% en su alineación titular en los mundiales. Entonces, es un escenario ideal, básicamente lo que veamos hoy, por cómo se ha comportado anteriormente Javier Aguirre, va a ser lo que arranque el 11 de junio ante Sudáfrica. Así que hay que tenerle mucho, pero mucho ojo a esta alineación titular que mande el Vasco. También tenemos un viejo conocido en el banquillo de Serbia, porque el estratega, el seleccionador de Serbia es Veljko Paunovic, el técnico que llegó a la final con Chivas, que estuvo unos minutos de ganarla y que también tuvo un paso por Tigres, donde no tuvo muchos éxitos, pero se le recuerda de buena manera por el buen fútbol que desplegó sus equipos en ciertos lapsos, así que esperemos que sea un partido entretenido, lleno de emociones y sobre todo que no haya lesiones, mi querido Mamut, porque
1: claro,
2: que luego ese es un tema complicadito.
1: Claro, se corre el riesgo de una patadita, un llegue, una barridota, ¿no?
2: Sí, ahí no sé si te acuerdas, hace básicamente 12 años cuando el Chapito Montes, que estaba siendo uno de los mejores futbolistas, partidos previo al inicio de la Copa del Mundo, se tiene una fractura de tibia y peroné ante Ecuador y se le acaba el sueño mundialista y pintaba para ser un titular indiscutible en esa situación el buen Chapito Montes. Entonces, esperemos ahora que no se dejen ir con todo y no dejen la piernita ahí dura,
1: Oye, mi querido Giancarlo, estaba viendo unas imágenes virales donde se ve que el campeón Julio César Chávez llegó a desearle suerte a la selección mexicana de fútbol, ¿verdad?
2: Sí, también justamente hace un par de días el gran campeón mexicano Julio César estuvo presente en la convocatoria, en la concentración, mejor dicho, ahí estuvo hablando con Javier Aguirre, también con los líderes, tanto Guillermo Ochoa con Alexis Vega, intercambiando, hasta haciendo un pequeño sparring, ahora sí que alentando, y qué bueno que haga estas dinámicas la selección, ¿no? Deportistas mexicanos que han conocido
1: exitosos, triunfadores, campeones.
2: Exactamente, y que les contagien esa hambre, esa actitud ganadora, bienvenida. Entonces, la verdad, qué bueno que llega a hacer eso la Federación Mexicana de Fútbol para justamente contagiarlos y que este 11 de junio estén a tope, estén con todo, caray.
1: Mi querido Giancarlo, ¿algo que quieras agregar? Y recuérdanos tus redes sociales antes de terminar la sección, por favor.
2: Antes de irnos, mira, te quiero dar una noticia que para mí me rompió el corazón ayer. No he parado de llorar. Y es que ayer el América anunció la salida de manera oficial de André Jardine, el mejor técnico en la historia del club americanista. Ayer le
1: tricampeonato.
2: Exactamente, tricampeonato, 4 finales de manera consecutiva, 6 títulos en total, y ayer lo despidieron por la puerta trasera. Se dice que la nueva directiva no le agrada el perfil del brasileño y es por eso que le dan las gracias. La verdad, una situación triste y lamentable para los americanistas, porque reitero, es el técnico más ganador en el más de 110 años de historia del club.
1: Claro, aunque los fanáticos del Piojo y de otros directores van a decir, no, en resultados no hubo otro como Jardine, yo lo hubiera despedido con bombo y platillo, pero bueno, así son las cosas en el fútbol. ¿Cómo te encuentran en redes sociales, Giancarlo?
2: Me pueden encontrar como @gcvital en todos lados, Vital con V, así mis redes sociales, y nos escuchamos la siguiente semana, ya semanita mundialista, qué chulada.
1: Agárrense, muchas gracias, Giancarlo Vital.
0: Salud. Para más información deportiva, síguelo en sus redes sociales como @gcvital. GC Vital.
3: Son las 8:12.
1: Las 8 de la mañana con 12 minutos. Ya estamos a la puerta de entrada del Mundial, muchachos.
4: Vamos para arriba. Oye, que por cierto, en redes no se puede mencionar esa palabra.
3: ¿No?
4: No, súbele.

0: Es tiempo de un corte comercial y volvemos rapidísimo, mi querido Kanjo.
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2: 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Son las 8:14.
3: La temperatura.
0: Hay 16 grados en México.
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1: 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Mañana lluviosa en el Valle de México. Son las 8 de la mañana con 16 minutos.
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23: Cuéntanos qué rola te da pa' arriba a esta hora de la mañana por nota de audio en el WhatsApp de la Qué Buena. Y nosotros te ponemos tu rolita al 5551-668-929. Bueno.
24: Buenos días, son mis hijos de la mañana. Espero me puedan complacer con la rola que me da pa' arriba.
23: Claro.
24: De Feliz Feliz, de mi banda de mexicano. Y aquí está la Qué Buena 92.
25: Venga, me siento muy contento, me siento muy feliz.
23: Son las 8 de la mañana con 24 minutos. 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
1: Son las 8 de la mañana, 27 minutos. Ya viene la Diabla Coronel con el Zodíaco 92.9.
0: Las 8.27.
1: Vamos para arriba.
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1: Estimado peregrino de la mente, ha llegado la hora de presentarte el Zodíaco esta mañana. ¿Quieres saber lo que el futuro representa para ti el día de hoy aquí a través de La Qué Buena? Te decimos qué es lo que viene para este Zodíaco en voz de nuestra Diabla Coronel, la malocochona de La Qué Buena. Adelante, Diabla.
2: Muchas gracias, madre. ¿Qué tal? Muy buenos días. Iniciamos un Zodíaco con la Diabla Coronel aquí en La Qué Buena. Y vamos a comenzar ahora con las predicciones. Estábamos hablando nosotros de la numerología del día de ayer. Hablamos de la numerología, lo favorable y lo negativo. Hablamos también sobre las áreas de oportunidades de cada signo zodiacal. El día de hoy vamos a estar hablando de las situaciones económicas de cada signo zodiacal. ¿Cómo nos va a ir en estos próximos 6 meses? Estamos a mitad de año. Estamos en la tercera etapa de esos cuatrimestres que van a estar conformando este año, para saber cómo estamos y cómo nos va a ir económicamente, incluso profesionalmente. Así que vamos con Aries. Vamos a ver cómo son tus compañeros de trabajo también, para que veas cómo te puedes llevar con cada signo zodiacal y veas si son compatibles contigo o con tus pensamientos de cómo trabajar con Aries. Aries en apertura, 3-12. Aries es un signo muy estricto, es un signo que busca siempre la perfección, es un signo que trata de buscar esa unión en el equipo, pero también no soporta la gente bruta, la gente mediocre. Puede ser que no tenga mucha paciencia este signo zodiacal, y en este caso, los queridos Aries, en crecimiento económico y evolución económica para los próximos 6 meses, sale muy favorable, ya que es líder nato. Para Tauro, con la numerología 1-2, con regente 6. Tauro es un signo zodiacal que prefiere mil veces hacer un equipo, pero está siempre detrás de bambalinas, detrás de cámaras o detrás de toda la exposición, ya que es un signo zodiacal más inteligente, más seriecito, que puede moverse entre las aguas más tranquilas que en el espectáculo o darse a notar. Para Géminis, en la numerología 4-5, Géminis con un carácter horrible. Géminis es muy posesivo, incluso en el trabajo, es un carácter muy horrible el carácter. Las jefas que son Géminis son muy bipolares, cambiantes, puede ser por falta de atención íntima o por falta de atención emocional. Así que los Géminis tienen que trabajar mucho esas áreas que se están olvidando para poder tener esa tranquilidad y hacer un mejor equipo de trabajo. Para Cáncer, con numerología 1-6-5. Cáncer, tenemos que trabajar mucho con la madurez y la responsabilidad. No dejes que los demás respondan o hagan las cosas que te corresponden a ti. En ocasiones, Cáncer confía tanto y vuelve a confiar y cae en esos errores terribles de estar confiando en gente que no le funcionan para evolucionar o para tener un crecimiento. Para Leo, con la numerología 12-10, Leo. Este Leo, para este medio año, vamos a tener una apertura económica muy buena. Que tenga temor y no confíe en sus talentos y en las cosas que está realizando, ese es lo malo de Leo. Tienes que tener más confianza, más tranquilidad de cómo haces las cosas y cómo las puedes obtener para que sigas evolucionando y creciendo. Y para Virgo tenemos la numerología 3-7. Virgo, tenemos que trabajar mucho con la organización económica. Ganas mucho dinero, eres muy inteligente, eres un signo zodiacal de fortaleza, de inteligencia, de animarte a hacer cosas nuevas, pero pierdes oportunidades económicas por desorganizado. Este medio año está rigiendo una energía muy fuerte numerológica con el número 3. Los portales para trabajar son muy buenos para todos. La gente es mediocre. En general, la gente piensa como empleado y no como empresario. La gente agradece por, ay, tengo una casita que tengo, una casita donde vivir, un plato de frijoles que comer. Eso es gente mediocre, porque tienes el derecho de soñar a una mansión, a que tienes que comer lo que quieras y los lujos que tú quieras. Y si empezamos a cambiar la perspectiva de cómo piensa con el dinero, la evolución económica para todos los signos zodiacales sería favorable. Regresamos a la segunda parte de signos zodiacales aquí en La Qué Buena, en Pa' Arriba.
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1: Son las 8:35. Ya viene la segunda parte de los signos zodiacales con la Diabla Coronel en La Qué Buena.
3: Las 8:35.
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1: Estimado peregrino ancestral, escúchame bien. Durante años he estado inculcando a nuevos valores todos mis seres, todos mis espíritus y todas mis razones. Con telequinesis hago que las cosas caigan de repente. Pero lo más importante es que a lo largo de estos años he encontrado un aprendiz que ha logrado tener la sensibilidad de poder entender y escuchar lo que mi corazón ha dicho. Aquí está el más noble de mis hijos, la Gracias. Diabla coronel.
2: Madre mía, tus años de sabiduría.
1: De nada, chico.
2: Ansiedad, ancianato. Dios mío, no, me cae. Andamos hoy que con todo. Andamos con todo. Vamos con todo. Bien, iniciamos con Libra. Ya estábamos hablando sobre los signos zodiacales, cómo os va a ir económicamente y laboralmente en estos próximos 6 meses, con la mitad de este año. Y bueno, vamos con Libra. Hasta ahorita, lo que es Aries, Tauro y Virgo, este medio año, económicamente y laboralmente, les va a ir de maravilla. Géminis, que ya hablamos de la amargura de Géminis, ese carácter feo de Géminis y la inmadurez de Cáncer y la inestabilidad de Leo son negativos para este próximo, bueno, para esta mitad de año. Vamos con Libra el día de hoy. Vamos a ver qué nos prepara o depara más bien esos próximos 6 meses. Bien, apertura con Libra, numerología 4-7. En este caso, mi querido Libra, debemos de trabajar mucho con la confianza en tus proyectos. Debes de enfocarte más en trabajar con lo que puedes generar tú y no como empleado, sino como en emprendimiento, como crecimiento y evolución. Eres muy bueno para organizar, Libra, eres muy bueno para organizar economía, para organizar a todo el mundo, menos a ti mismo. Así que empieza a organizarte propio tu Libra en tus proyectos y en las cosas que tú quieras realizar. Para Scorpion, con numerología 6-11. Scorpion es un signo zodiacal que debería de buscar siempre cómo aprender nuevos talentos. Ya sea, si se dedica a las ventas, no sé, a lo mejor inglés o se dedica a las ventas, ¿para qué vende el inglés? Querido Coco, comer mercadotecnia, comer, no sé, explotar más el área en la que te puedas dedicar, mi querido Scorpion, para que puedas tener tu evolución y más profesionalismo en lo que tú estás haciendo. Para Sagitario, el día de hoy, mi querido Sagitario, con los próximos 6 meses, con numerología 5-7, llega la estabilidad económica y la estabilidad incluso emocional. En este caso, Sagitario, recuerda que hay personas que nacimos para hacer dinero. Y hay gente que nació para estar en soledad, o más bien pobre con amor, o rico sin amor. En este caso, Sagitario nació para estar rico sin amor. Ahorita enfócate en esos próximos 6 meses con lo económico, porque en el amor, pues vamos en pérdidas, vamos en rojos. Y estos próximos 6 meses no es recomendable que estés en situaciones amorosas. Para Capricornio, con numerología 11-4, mi querido Capricornio, en esta numerología tenemos que trabajar más con las situaciones de evolución en sociedad. Puedes buscar, acuérdate que si la oveja, digo, el lobo se junta con ovejas, termina siendo una oveja más. Trata de buscar gente que piense igual que tú, que tenga esa misma visión, que tenga ese mismo proyecto de vida, de crecimiento y de evolución, para que podamos tener ese crecimiento que te está esperando en estos próximos 6 meses. Para Acuario, con numerología 3-10 y Piscis 1-2. En el caso de Acuario, debemos de trabajar, Acuario, en cómo saldar aquellos ciclos profesionales que dejas a medias. No tenemos que estarte diciendo qué hacer, cómo hacer las cosas. Tienes que tú tener la responsabilidad de cómo crecer y hacer lo que a ti te corresponde en tu proyecto de vida. En el caso de Piscis, te pregunto, Piscis, ¿vienes a la vida a luchar para sobrevivir o para vivir? Y en la vida no se viene a luchar, se viene a aprender. Es una lección muy grande cada vez que nosotros estamos viviendo. Y recuerda que todos los días no es un día menos de vida. Es un día más de aprendizaje y es un día más de oportunidad para que vuelvas a competir y tengas esa seguridad de que lo que te proyectas y lo que quieres hacer va a salir bastante bueno. Para los signos zodiacales dijimos ya Aries, Tauro, Virgo, Libra, Acuario y Capricornio son muy buenos para estos próximos 6 meses para poder tener esa evolución y ese crecimiento. Que tengan un excelente día, mi gente. Mañana, consejos eróticos y sexys con la Diabla Coronel. Aquí en La Qué Buena.
0: Este fue el Zodiaco 92.9. son
1: las 8:42.
3: Efectivamente, 8:42. Estamos completamente en vivo para arriba.
1: Diabla, ¿qué hora son?
2: 8:42. ¿No crees?

0: echar chisme con las divas en Parriba.
1: ¡Diva, diva, diva!
2: ¿Qué pasó, mi amor? ¿Cómo estás?
1: Comadre diva, oiga, diva, a ver, diva,
2: nena,
1: la verdad,
2: preocupada.
1: Ahorita que estaba. ¿Por qué? ¿Por qué?
2: Ay,
1: ¿por
2: no, qué? Tantas cosas en el espectáculo, mi amor, qué sí, cosa. El chisme está más candente que nunca. Parece que les dijeron, junio, abre con todo el año. No,
1: ¿verdad?
2: Nena.
1: ¿Verdad? No. Ay, a mí me encanta, pero sí, mira, te voy a decir, me encanta porque hay mucho de qué platicar, pero sinceramente sí está bastante. Bastante difícil y grueso esto que está sucediendo otra vez con las visas, ¿no? Y la verdad era cuestión de tiempo, mi diva. O sea, a unos antes, a otros después, pero a todos los que...
2: Nena, no te digo la verdad.
1: Diga usted.
2: Eso era tan lógico. A mí me salió un recuerdo ayer.
1: Reina.
2: Yo estaba en Tampico hace un año haciendo lo de mi visa de trabajo. ¿Y recuerdas que festejábamos que sí,
1: claro,
2: nos la dieron a Son de Oro y a mí?
1: La dieron y todo.
2: Ajá. Y a todos los que no. O sea, estamos en tiempo de vencimiento. Por eso es que se puso tan candente de nuevo el tema.
1: Sí, querida, porque
2: además, no hay que olvidar que Estados Unidos estaba otorgando visas de trabajo por un año.

0: van de meses, se queda sin visas. Incluso me han dicho, se me ha comentado, eso no me consta, ajá, que ya les pidieron hasta sus visas de turistas. O sea, imagínate. Entonces, así de fuerte está la situación. Pancho Barraza está en medio de una, pues de un proceso de residencia. Y también queda parado porque se canceló, tampoco le dieron le renovaron las visas, hay que decirlo como es. Entonces, pues, la situación no está nada fácil. Ya ves, el Coyote ha tenido que entrar al quite Julio Preciado en estas presentaciones que tienen en California, que son dos en Ontario y una más en Salinas, California. Pero nada más, porque Julio pues tiene ya sus compromisos, tenía ya su gira por Estados Unidos. Entonces esto es nada más para salvar la situación, pero han tenido que cancelar lo demás de capibaras. Cosa que a mí sí me entristece porque pues estábamos tan emocionados de que los capibaras iban a Estados Unidos, ta, ta, ta.
1: Y a mí pues, más, ¿no? Nena, a mí más. ¿No? Y es que, sinceramente, caigo de nuevo en cuenta del gran problema. Al final de cuentas, creo que se ha vuelto esto una cacería de brujas de gente que tal vez no necesariamente tendría que ser rechazada, pero desafortunadamente nosotros los artistas mexicanos, tristemente ¿sí? fuimos quienes les abrieron los ojos a los Estados Unidos.
0: Bueno, pero hay que decirlo. Tristemente. No están inventando, ¿eh? A ver,
1: No, justamente no, pero nosotros mismos pasábamos por alto cosas que pensábamos que el gobierno de los Estados Unidos no se fijaba. Y te voy a decir una cosa, no. No sí. Te lo reclamaba, pero siempre se fijaba.
0: Por supuesto, y todo quedaba ahí en records, ¿ok? Ahí ellos no se les va nada. Entonces, en este momento que están haciendo una revisión de uno por uno, porque así es, bueno, pues entonces a ver usted tal, tal, tal. Por ejemplo, vamos a hablar en el caso de Gualo. Gualo ya tiene una propiedad allá, Sergio Lizárraga tiene oficina y casas, sí, pero... A ver, a lo mejor este impuesto no lo pagaron o en esta cobraron de más en cash. O sea, hay muchas cosas que pueden suceder, ¿no? Entonces sí es una situación bastante difícil, sobre todo pues para los artistas, ¿no? Imagínate, es su fuente de trabajo y en Estados Unidos cobran en dólares. Entonces sí, claro, hay que decirlo, está bien difícil. Ahora, está, por ejemplo, Banda del Recodo, Recoditos, la original, que sí tienen visa, que están trabajando por todo Estados Unidos. Pero tampoco la gente va a ver nada más a ellos, ¿verdad? Van a darle vueltas a todo el tiempo a Estados Unidos.
1: No, claro, no. No es así.
0: Porque tampoco la Arrolladora tiene visas. O sea, entonces sí está bien difícil. Los Juntos, ya ves lo que pasó. No, aunque bueno, me odien y me sigan odiando.
1: Y
0: pero
1: se ve complicada la situación para todas las agrupaciones que no están siendo recibidas. Porque además no hay que olvidar que hay un periodo de gracia del consulado americano.
0: Así es.
1: Y
0: así
1: entonces todo se complica. Porque si te han negado una, dos, tres veces en tus
0: pues
1: intentos.
0: Está bien difícil. Exacto.
1: En la computadora del cónsul aparece cuántas veces.
0: Por supuesto.
1: Y por qué la anotación
0: todo.
1: Del eso te lo cuento en privado, La anotación del cónsul, ¿qué fue lo que en ti notó por lo cual te rechazó?
0: Por supuesto. Entonces, a ver, esta situación está difícil. Yo subí un video en su momento.
1: Información larguísima de eso tuve.
0: Me imagino. Yo hice un video y me preguntaba a alguien, ¿por qué dices que se puede tardar años? O sea, como diciendo que qué escandalosa. Pues es obvio, señoras y señores. Esta administración de Estados Unidos le faltan muchos años por salir. Entonces, por favor, seamos serios y seamos realistas. Si no te dieron la visa, que ese es mi pleito, ¿no? ¿Por qué anuncian giras si no tienen la certeza de que tendrán la visa?
1: Cierto.
0: Y es obvio que si te están retrasando las visas es porque no te la van a dar, al menos en este periodo. Así, y le faltan muchos años al señor Trump. Así que bueno, pues vamos pensando en los planes B. Síganme
1: a ver
0: en redes sociales.
1: Nena.
0: Más adelante tenemos mucho más. Tere Aguilera Oficial en Facebook, Tere Aguilera en Instagram.
1: Me encantas por incisiva.
0: En YouTube. Y pues las cosas como son.
1: Eres mordelona, nena, me encantas.
0: Así hay que decirlo.
1: Muerde fuerte con esos colmillos que Dios te dio.
0: Claro, mi
1: adiós, nena.
0: Uy, hice hacer otras cositas mejores.
1: Ay, diva, ya cállate, bye.
0: Adiós. Vámonos.
2: Ellas fueron las divas.
1: Diva, ¿qué horas son?
0: Ay, son las 8:50.
1: Dije diva, no muchacha de la casa, con permiso.
0: Amanecimos bravas.
1: Adiós, nena.
0: Adiós.

0: eso, la tía Films y somos Music VIP, viejo.
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2: Esto es pa' arriba.
3: Que aquí se desconecta, se quedan con su contenido local, Guadalajara Puras Buenas, a cargo de Rafa Valles, el Rafa Maus, Ciudad de México. Nos vamos con Maduritas.
1: Son las 8:53.
2: La temperatura.
4: 17 grados en México.
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6: Este 4 de junio se estrena el live action Amos del Universo, que marca el regreso de He-Man y uno de los proyectos más esperados por los fans de las franquicias clásicas. La cinta dirigida por Travis Knight contará en el soundtrack con la participación de Brian May, guitarrista de Queen. ¡Qué buena! Los gobernadores de Sonora, Alfonso Durazo, y de Tamaulipas, Américo Villarreal, rechazaron categóricamente los señalamientos que los vinculan con investigaciones en Estados Unidos por presuntos vínculos con el crimen organizado y la cancelación de sus visas, como lo publicó el diario Los Angeles Times. ¡Qué buena! Y reapareció Andrés Manuel López Obrador. El expresidente publicó una carta en la que aseguró que funcionarios del gobierno de Estados Unidos buscan debilitar a Morena y fortalecer a la oposición de derecha en México. Criticó las formas en que Donald Trump ha gobernado en su segundo periodo. ¡Qué buena! Los Knicks de Nueva York se impusieron 105-95 a los Spurs de San Antonio en el primer juego de las finales de la NBA.

0: Dávila.
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5: Familia de la que buena, muy pero muy buenos días, feliz juevesito lluvioso por acá. Ya estamos aquí en Xochimilco, los correcaminos, pero ya tenemos a este ganador que se lleva este recargón de 300 barotes. Esto es cortesía de la que buena, pero vamos a conocerlo. Hermanito, ¿cómo te llamas?
6: Gustavo García.
5: Oye, carnal, ¿cómo te van a caer estos 300 barotes de gas?
6: No, de super lujo.
5: Para darle chula a la chamba, ¿no?
6: Sí, para empezar a trabajar muy bien.
5: Venga, ¿un saludito quieras mandar?
6: No, a mi familia García.
5: Diles algo bonito, hermano.
6: Que los amo y estoy aquí por ellos.
5: Eso es todo. Busca de la chuleta diario por ellos, ¿no? Pero mi Betuco, cuéntales qué tenemos el día de hoy, mi carnal.
7: Así es, carnal, porque más adelante traemos las qué buenas dominadas, donde te podrás llevar la playera oficial de la selección mexicana, edición especial de la qué buena. Pero eso no es todo, carnal. Traemos boletos, traemos más recargones, traemos de todo. Porque la qué buena está echando la casa por la ventana, carnal. Pero mientras, dime bien, pero bien, pero bien fuerte, ¿cómo se dice aquí en Xochimilco? Aquí suena...
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19: Son las 9:02 en México.
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0: yo. ¿Tenemos llamada telefónica?
1: Hora.
0: ¿A esta hora?
2: Chihuahua. Qué raro.
0: Bueno.
1: Hola, cocodrilo.
0: Bueno.
1: Hola, quiero jugar contigo, cocodrilo.
0: Ah, caramba, ¿quién anda ahí? ¿Qué pasó? ¿Cómo me llama? ¿Qué pasó?
1: No soy el de las pizzas. Soy tu peor pesadilla.
3: Uy,
1: los estoy observando en este preciso momento.
3: Ay, qué original. A ver, señor observador, si de verdad nos andas viendo, a ver qué está haciendo el mamut Padilla ahorita.
1: El mamut está sudando frío y tiene una playera ridículamente grande.
2: ¿Ah, sí? Oye, la verdad está de moda, desgraciado. Es un oversize, corte oversize, así se usan.
0: Te leyeron la cartilla, mi mamut. A ver, mi querido enmascarado, ¿qué más ves?
1: El mamut está sudando frío y además el gallo está revisando su celular y veo al cocodrilo con cara de que no se ha bañado en 3 días.
0: ¡Momento! Eso de que no me he bañado en 3 días es difamación. ¿Fue ayer? Fue antier.
1: Okay,
0: al grano, ¿quién eres y qué quieres?
1: WhatsApp. Ya.
0: ¡WhatsApp!
1: Estoy en el edificio.
3: ¿Cuál? ¿El de Radiopolis?
1: Acabo de pasar al guardia de seguridad.
3: No manches, ¿pasaste a Don Chuy? Ah, no manches, ese señor, para que se le escape ni una mosca, ¿eh? ¿Qué le diste, mordida o qué?
1: No, le di una rebanada de pay. Pero ese no es el punto. Estoy subiendo las escaleras. Voy a entrar a su cabina. A menos que contesten una pregunta.
2: Ya ves, cocodrilo, te dije que cerraran la puerta con llave, se te pasó. Este loco nos va a robar los chilaquiles, carnal.
1: Si contestan bien, los dejo vivir. Si contestan mal, los haré ver estrellas.
0: Va. A ver, señor, échala de una vez. Mi estimado cara de trapo, aquí somos bien intelectuales. A ver, venga tu pregunta, échamela.
1: ¿Cuál es la película más terroríficamente incorrecta? La respuesta puede ser algo como La risa en vacaciones.
3: ¡Ah! ¡Esa está facilísima!
2: No, yo me la sé.
0: ¡Cállate, mamón! ¡Esa no es!
2: El diario de una pasión.
0: ¡Esa no es! ¡Cállate! ¡Esa no es! Es un clásico de las parodias. ¡Se refiere a Scary Movie!
1: ¡Exactamente! ¡Se han salvado! Por esta vez.
0: Eso. Ya ven, no por nada somos los hijos de la mañana. Pero dinos la verdad, Hot Ghostface, ¿qué haces acosándonos tan tempranito?
1: Es que les traía la primicia. Muchachos, prepárense, porque el terror más divertido está de regreso. Muy pronto llega a los cines Scary Movie 6, con el regreso estelar de Cindy Campbell, Jay Shu, los Wayans, Anna Faris y Regina Hall. Si quieren asustarse, pero de la risa, no se la pueden perder.
3: ¡Un super plan! La neta, ya hacía falta una buena parodia para botarnos de la risa en el cine, ¿no, Padilla?
2: Sí, yo sí voy, pero si me pasas el tip de cómo burlaste a Don Chuy con el pie, porque yo siempre me quito mis papitas de la entrada.
0: Pues ya se la saben, banda. Atentos a la cartelera, porque Scary Movie 6 viene con todo. Gracias, Ghostface. Despidámonos como Dios manda.
3: Hacemos una pausita, regresamos. ¡Qué susto nos metieron ahorita aquí en la cabina de La Qué Buena! Vamos a la pausa y volvemos con mucho más. 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
0: Mucho, pregúntame, ¿qué horas son?
2: ¿Qué horas son, mi querido Coquito?
0: ¡Guasa!
2: Las 9:27. ¡Guasa!
5: La temperatura.
3: Son los 18 grados.
0: ¡Guasa!
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7: Soda Stereo sumó una fecha más de ecos en la Ciudad de México para el 23 de noviembre en el Palacio de los Deportes tras sus presentaciones agotadas en abril y una gira que ya supera los 500,000 boletos vendidos. La preventa inicia mañana, 5 de junio.
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7: Seguirán las lluvias en el país. Esperan precipitaciones de fuertes a muy fuertes en regiones del norte, noreste, occidente y centro debido a varios fenómenos meteorológicos, entre ellos la onda tropical número 4. ¡Qué buena! A 7 días de que inicie el Mundial, la selección nacional tendrá su última prueba antes del partido inaugural el 11 de junio frente a Sudáfrica. Esta noche se enfrenta en partido amistoso a Serbia en el Estadio Nemesio Díaz de Toluca tras darse a conocer la lista de los 26 convocados. ¡Qué buena! Y la selección de Irán tiene previsto llegar el próximo domingo 7 de junio a México para instalar su campamento base en Tijuana. Tenía previsto instalarse en Tucson, Arizona, pero el equipo enfrentó retrasos con sus visados, aunado a las tensiones políticas con Estados Unidos por el conflicto en Medio Oriente. Soy Ivette Parga Ávila.
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2: Son las 9 de la mañana, 37 minutos. 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
2: Perfecto, abrimos líneas para toda la gente que se está reportando ya. Recuerda, solamente márcanos si ya estás registrado. Bueno.
3: Bueno.
2: Va, me encanta. ¿Cómo te llamas, carnal?
4: Daniel Morales Herrera.
2: Daniel Morales Herrera, te estamos buscando. ¿De dónde nos llamas?
4: Desde Tlalnepantla de Vaz.
2: Abrazo grande a toda la gente de mi Tlalnepantla, querido. Nunca te podré olvidar. Me gusta. Hermano, déjame decirte que ya estamos sondeando el momento. Si es que estás en base de datos, te vamos a pedir un requisito rapidísimo.

0: Ahí está, Gayufi, haz lo tuyo.
1: Gordito, por favor, quiero que me toques el claxon cuatro veces. Adelante. ¿Qué hacemos?
0: No, pues no oigo nada. Carnal, abre la ventana. ¡Ahí está! ¡Ah! ¡Sí!
1: Se lo llevó, sensacional.
0: Hermanito, ¿en qué trabajas y dónde estás ahora mismo?
2: Soy taxi de aplicación y ahorita estamos en la presa.
0: Hermano, pues felicidades para ti, para toda la gente que está allá en la presa y para toda la banda que escucha La Qué Buena. Carnal, no nos cuelgues. Te vamos a ¿Mandé? Ah, también te damos tu taza de parriba, edición Terian, con todo el gusto del mundo. Papacito chulo, no nos cuelgues. Vamos a tomar datos. Se recuerda, vas a venir acá a Tlalpan 3000 para que te entreguemos el gallo y un servidor. Vayamos a llenarte tu tanque en vivo y en persona. Nos conozcamos, la cotorreamos un rato y además, por supuesto que sí, les damos tu taza de parriba, edición Terian, gallo.
1: Qué bonito, pues no nos cuelgues, aguántanos aquí en la línea, hacemos pausa. Esto es.
3: Esto es parriba.
1: Vamos, ¡felicidades! 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
0: Aún hay mucho que vivir aquí en La Qué Buena. 9.52.
3: La temperatura.
1: 19 grados centígrados.
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5: Pepe Aguilar se encuentra en plena promoción de Que Viva Antonio Aguilar, un disco que reúne 16 canciones de su padre interpretadas por artistas como Karim León, Banda El Recodo, Banda MS, Luis R. Conríquez, Chuy Lizárraga, Edén Muñoz, Alfredo Olivas, Ángela y Leonardo Aguilar.
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5: Expertos de la Facultad de Medicina de la UNAM advirtieron sobre los tres principales riesgos sanitarios que podrían enfrentar los millones de aficionados que viajen a las sedes mundialistas: las enfermedades respiratorias, las enfermedades

0: última hora. El cambio se adoptó por motivos de seguridad. El organismo explicó que se dispondrá de sistemas de vaporización, ventiladores, puntos de hidratación y refrigeración. ¡Qué buena! Confirmado, terminó el ciclo de André Jardine al frente del América, con el que lograron el tricampeonato. El equipo lo despidió agradeciendo el trabajo realizado y reconociéndolo como el director técnico más triunfador del club, deseándole éxito en sus futuros proyectos. Soy Ivette Parga Ávila.
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9: Muy buenos días, familia. Continuamos con ustedes en este super jueves. Vámonos con la información. Te quiero comentar que ya tendremos a las 10 de la mañana una concentración de manifestantes en Digna Ochoa y Plácido número 56 en la colonia Doctores, esto en la alcaldía de Cuauhtémoc. A las 11 de la mañana, otra concentración de manifestantes en Medellín número 33, allá en la colonia Roma Norte. Te quiero comentar que a las 12 del día tendremos otra concentración de manifestantes en Avenida Chapultepec y Amberes, allá en la colonia Juárez. Y por último, a las 13 horas, también tendremos otra concentración de manifestantes en Paso de la Reforma número 135, en la colonia Tabacalera, ahí en la alcaldía de Cuauhtémoc, en las inmediaciones del Senado de la República. Sígueme en X, arroba el Capi Peligro, cualquier información vial, en arroba vial CDMX. El día de hoy tendremos una temperatura máxima de 24 grados y una mínima de 15. Ya tenemos 19 grados de temperatura. El sistema de transporte colectivo Metro nos informa que a las personas usuarias de la línea 2 del servicio especial continuará los días.

0: días 4, 5 y 6 de junio y la operación se mantendrá en tramos de Tasqueña-Xola y Pino Suárez a cuatro caminos, así que las unidades de RTP brindarán servicio gratuito entre Xola y Pino Suárez en ambos sentidos. Estas medidas permiten concluir los trabajos que realizan en la calzada de Tlalpan y las labores de mantenimiento de la línea 2. Que no se te haga tarde. Continuamos en la Qué Buena 92.9.
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5: Hola de la Cuna, muy pero muy buenos días. Ya nos encontramos aquí con los ganadores que se llevan estos souvenirs de edición especial de la Qué Buena. Vamos a conocerlos. Amiga, ¿cómo te llamas?
6: Jocelyn.
5: Cuéntame, ¿qué tal están estos souvenirs, estas gorritas?
6: Está muy padre el color y bueno el diseño.
5: Eso es todo, carnal. ¿Qué tal está la tacita edición especial de la Qué Buena edición Terian?
7: Excelente, muy padre, está hermosa.
5: Para tomar el cafecito, ¿no?
7: Sí, claro, con este frío.
5: Eso es todo, pero carnal, Gigi, cuéntame lo que tenemos más adelante.
8: Así se ve, Tuco, hay que seguir muy atentos a los puntos de los correcaminos, porque más adelante traemos otro recargón de 300 pesotes. Esto es cortesía de la Qué Buena. Traemos las Qué Buenas dominadas para toda la banda, para todos los apasionados del fútbol, que les encanta el fútbol y que quieren llegar a echarse una retita o unas dominaditas. Pero ustedes querían mandar un saludito, ¿no, hermano?
7: Sí, claro, quiero mandar un saludo a mis papás que en este momento se encuentran escuchando La Qué Buena.
8: Eso es todo. ¿Tu amiga, querías mandar un saludito?
6: Sí, a mi papá que se encuentra, en Estados Unidos y también escucha La Qué Buena desde allá.
8: Venga, un saludito hasta allá, pero ¿cómo viste a toda esta banda, mi Betucón?
5: No, muy bien, carnal. Ya internacionales e internacionales, carnal, ¿cómo ves? Pero mientras, díganme bien, pero bien fuerte, ¿cómo se dice aquí en Xochimilco? ¿Aquí suena?
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11: Son las 10:01.
12: Mala suerte.
13: Efectivamente, las 10:01. Vámonos para arriba.
12: ¿Qué me gano por perderte?
11: Son las 10:01. Es para arriba con la que voy.

¿Estás ahí, nena? Teresa, ¿dónde estás que no te veo? Teresa, ¿dónde estás que no te veo? ¡Teresa! No está Teresa. Si les parece bien, vamos a una cancioncita y regresamos con Teresa. Gracias, Nini. Adelante. Son las 10:08. Las divas están en la casa. Bueno, la más guapa está en la casa. La otra la estamos localizando. Ya volvemos.

0: apareció la señora?
1: Ay, diva, yo aquí estaba.
0: Ay, mi amor, ¿dónde estabas?
1: Luego que tengo un...
0: Te ando buscando, bueno. Como tonta. Ay, me no, tienes aquí buscándote. Ay, no, no puede ser. No, yo buscándote a ti. Ay,
1: no, no puede ser, te lo juro. Pero bueno, ya, estamos aquí. Te quiero contar que hoy sale una canción. ¿Ubicas a Darius, el rapero?
0: Claro, el que estaba en Cártel de Santa. Que, de hecho, si me preguntas a mí, Babo fue el famoso, pero la voz de Darius es la que hacía el eco de Cártel.
1: Es correcto, es correcto. Bueno, son dos grandes personajes del rap y del hip hop mexicano. Mexa,
0: ¿ok? Total y Mexa.
1: Y este movimiento que está creciendo cada vez, que como ayer platiqué con él y decía, vamos 20 años atrasados, pero vamos ahí bien. Ahí vamos. Y fíjate que hoy sale su disco, su nuevo disco. Pero en este disco sorprende porque hay una canción que se llama Ey Mezcal, cantando con Cristian Nodal. Sí, señoras y señores, y sigan haciendo corajes, pero Cristian Nodal sigue haciendo cosas y bastante interesantes. Fíjate que esto ya lo venían platicando desde hace mucho tiempo. Uh-huh. De hecho, Jera MX fue uno de los que los juntó. Hay que recordar que Nodal hizo con botella tras botella con Jera MX.
0: Claro.
1: Después, pues no se pudo dar por lo que tú quieras. Luego Darius escribe esta canción con mariachi, mi diva, con mariachi.
0: No digas esto, ¿no? De verdad.
1: Sí, señora, y está increíble. La canción está muy buena. El álbum en general es muy
0: bueno. Debe ser una belleza.
1: Está padrísima, la escribió él. Hace cuenta que es una canción de amor, así de bueno, me rompiste el corazón, pero yo te amo. O sea, está bien bonita la canción. Entonces, pasó el tiempo, que si te mando la canción, que si no sé qué, finalmente pudieron grabar allá en Monterrey. Y me cuenta, seguramente esto lo sabrán los fans, me cuenta Darius que de hecho Nodal tiene grabado el nombre de un álbum de Darius, lo tiene tatuado Nodal.
0: No, no es verdad, ¿de verdad?
1: Sí, señora.
0: ¿Tan fan es?
1: Ah, tan fan. Entonces imagínate.
0: Ay, qué bonito.
1: Que... Claro, porque se da la situación de poder hacer esta colaboración que se llama Ey Mezcal. Y hoy sale el disco, hoy sale la canción. Y la verdad es que esto está padre, ¿no? Como me decía él ayer. Yo la verdad era, o sea, yo no quería, mucho tiempo pasó para que yo quisiera hacer algo diferente. Pero resulta que su tío, desde que era chiquito, él oía mucho mariachi porque su tío es mariachi.
0: ¡No digas! ¡De verdad! ¡Ay, no sabía eso tampoco!
1: Para que veas. Puras exclusivas aquí, mi diva, puras exclusivas.
0: Entonces, Darius tiene toda la fuente y la corriente de la música mexicana en sus venas.
1: Claro, qué loco. Y como dice, bueno, obviamente yo viviendo en Monterrey desde que era chiquito, pues todos los niños iban con botas y sombrero.
0: Lo bebió de la botella.
1: Yo no, pero la verdad es que siempre, pues digo, estando en Monterrey, te impregnas hasta de vallenato.
0: Y la familia es la familia, mamita, ¿no? Y la familia. No hay más que hacer.
1: Entonces, esa es la historia de Ey Mezcal que sale hoy, que está muy buena, se la
0: recomiendo. ¡Guau, qué locura! Jamás me hubiera imaginado, lo quiero escuchar.
1: Júntate conmigo, por favor. Ay. Entonces, y bueno, otra sorpresa que nos llevamos ayer, grata sorpresa de decir, que salió el nuevo video de Fuerza Regida. Es una colaboración con Calle 24, que Calle 24 era un grupo, pero ahora nada más es Diego, un chavo. Bueno, la cuestión es que este video se llama Noche Perfecta. La canción, diva, no me lo vas a creer.
0: Dígame.
1: Romántica, súper melosa, padrísima. Pero además en el video, pues sorprenden porque salen vestidos así como te digo, como norteños, con su tejana, con sus botas, sus jeans y su camisa de cuadros, con el pelo cortado o relamido, como le quieras llamar, nada que ver entonces con la imagen que tenemos de Fuerza Regida y de Calle 24. Que esto me parece muy bien porque entonces ya estamos entendiendo el mensaje. Ellos que están haciendo, experimentando, a ver cómo reacciona la gente. Porque en un momento dado, para que puedan entrar a México, necesitan eso, diva. ¿Sí
0: me
1: o no?
0: Encanta. Oye, y ayúdame con algo, porque si no reviento. Dígame mañana usted. 5 de junio se estrena Porque se fue de Urban Cumbia en todas las plataformas digitales.
1: Por favor, no dejen de escucharla y mándame el link para que lo pongamos por todos lados, porque de verdad, Urban Cumbia va a venir a hacer ruido, mi diva. Y amén. Agárrate.
0: Que Dios escuche así lo que
1: será.
0: Dices.
1: Así será, porque el Coco es muy talentoso. Tú más o menos, pero el Coco.
0: ¡Ay, qué tonta!
1: Sí.
0: Tremenda cumbia triste, porque se fue melancólica, bailable, pero a la vez desgarradora. Escúchenla.
1: Así es, así es. Sigan en mis redes sociales, Tere Aguilera Oficial en Facebook, Tere Aguilera en Instagram, en TikTok, en YouTube y en las redes de Arrobando Gruperos para más información. Besos, mi diva.
0: Adiós, nena. Te amo.
1: Adiós, bye bye.
2: Ellas fueron las divas.
0: ¿Qué horas son, diva?
1: Son las 10:17.
0: 10:17 en México.
1: Adiós.
0: Adiós, nena. Te amo.
1: Bye bye.

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0: Va, participen entonces y ganen escuchando la Qué Buena. Hacemos pausa.
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1: Ay, quiero otra vez, ¿puedo?
0: Sí.
1: ¡Pasa! Las 10:21.
2: ¡Pasa! Así sí descansa la garganta. Sí,
0: ya viene la refle.
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2: Sí, ya son las 10:21. Viene la segunda reflexión del día. ¡Pasa!
3: La temperatura.
0: Hay 20 grados.
1: Va.
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0: Las 10 con 29, Mamuchín.
1: Efectivamente, 10 de la mañana con 29 minutos. Viene la segunda reflexión.
0: Estás escuchando, por supuesto, el show que va para arriba con los hijos de la mañana, el gallo, el mamut y el cocodrilo en la ¡Qué buena!

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1: Son las 10:32.
0: Efectivamente, 10:32. Vámonos para arriba.
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0: edición del Mamut Padilla.
1: Hoy presentamos No vivas de glorias pasadas. Fuiste el alumno más destacado de tu clase. Felicidades. Te ganaste el premio Nobel de la Paz. Felicidades. Te ganaste el premio de la Academia al mejor actor. Te felicito de todo corazón. Pero ¿cuánto hace que eso pasó? Un ser humano no puede vivir de glorias pasadas. Eso forma parte de tu historia, de tu currículum, pero no puede determinar tu presente. Siempre debe de haber un nuevo reto en tu vida, una nueva meta por alcanzar. No nos podemos estancar en lo que ya hemos conseguido para sentirnos llenos de gloria. Como bien lo dicen, no podemos vivir de glorias pasadas. Un hombre sin proyectos es un hombre acabado. Recuerda aquel que no sabe a dónde se dirige, entonces ya llegó. Por eso siempre hay que tener metas más claras y contundentes en la vida. La felicidad no es una meta, es un trayecto, y se construye día con día, con lo que haces el día de hoy, no con lo que hiciste el día de ayer y mucho menos con lo que hiciste hace 10 años. Y de ti depende si lo vives feliz o lo vives amargado. Así que si no tienes un proyecto en estos momentos en tu mente, no tienes una meta clara o un lugar a donde te quieres dirigir o un plan de vida, te sugiero que empieces a buscarlo. Nunca es demasiado tarde para empezar. Recuerda esto y no lo olvides nunca. El que no sabe a dónde se dirige, entonces ya llegó a su meta.

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1: Son las 10:44.
2: 10:44 minutos.

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1: Son las 10:47.
0: 10:47 minutos. Vámonos para arriba.

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1: ¡Qué bonito! Ya se la changuis y ahora sí, nosotros ya...
2: ¡Nos
1: vamos!
3: Llegó el momento de despedirnos. Es todo por hoy. Pero cumplimos la misión de dejarlos arriba. Muchas gracias y mañana nos escuchamos 6 de la mañana.
2: Ya nos vamos. Gracias por tanto. Sean felices. Cuídense mucho. Nice. Mañana hay mucho más. Mientras tanto, hoy nosotros
0: vamos a cantar.

0: cantando people. Apasionadamente Baby Me.
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1: Se pronostica lluvia para el día de hoy. Cargue su paraguas, si puede, mejor quédese en casa. No salga. ¿A qué sale? Mire nomás, ahí en casita, escuchando la Qué Buena.
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0: Bien de paraguas.
2: Las 10:54. 10:54. Hasta mañana, chao, babies.
3: La temperatura.
1: Ahorita en México, fíjese nomás, 20 grados centígrados.
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0: buenos días. Ya tenemos aquí a los ganadores que se llevan esta playerita edición especial de la selección. Pero vamos a conocer a los ganadores. Carnal, ¿cómo te llamas?
1: Hola, ¿qué tal? Me llamo Carlos Miguel Vega Enríquez. Somos de aquí del Embarcadero Nativitas, alias La Tosca. Un saludazo para toda mi banda del Embarcadero.
0: Eso es todo, pero cuéntame, ¿cuántas dominadas hiciste?
1: Hice 31, y eso que tengo dos pies izquierdos. A huevo, todo sirve.
0: Eso es todo, carnal, ¿cómo te llamas?
2: ¿Qué onda? Me llamo Alan Chávez. Un saludo para el Babi D del Embarca y toda la banda igual.
0: ¿Y tú cuántas hiciste?
2: Hice 40 y tantas.
0: ¡40 y tantas! Carnal, ¿cómo te llamas?
3: Me llamo Armando García, me dicen el Chapis, aquí del Embarcadero de Xochimilco, Nuevo Nativitas. Un saludo para la zona rebelde.
0: ¿Y tú cuántas hiciste?
3: 21.
0: ¿Se reveló o no el balón?
3: Sí, se reveló. Trae el chipote, carnal. Trae truco.
0: Trae truco, dice, carnal.
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5: Así es, mi Betuco, qué chulada de ambiente tenemos por acá en Xochimilco. Pero más adelante traemos un recargón de 300 pesotes. Esto es cortesía de la que buena. Traemos más souvenirs para toda la banda. Mientras, díganme bien, pero bien fuerte, aquí en Xochimilco, aquí suena.
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1: Muy, muy, muy buenos días, people. Yo soy Wendy Salgado. Bienvenidos a Las Mijas. Es un gustazo poder estar nuevamente con ustedes en este jueves,
2: sí,
1: locochón.
2: Señor.
1: Magda Chupres.
2: Ya es jueves, familia. Yo soy Magda y estamos de programazo porque vamos a traer información que está pasando en el regional mexicano. Traemos musiquita. ¿Será que hoy hay duelo musical, Wendy?
1: Probablemente, señores. Probablemente. Oye, tú estuviste ayer en una exclusiva.
2: Sí, señor.
1: Queremos que más adelante nos los cuentes, por favor.
2: Más adelante.
1: Con Don Pepe Aguilar.
2: Sí, señor. Don Pepe Aguilar. Tenemos exclusiva La Qué Buena para que no se pierdan toda la información que tenemos a través de las redes sociales. Wendy, que descarguen la aplicación.
1: ¿Eso?
2: Que nos sigan en Instagram, en YouTube y en todo.
1: Mientras tanto, people, pidan sus ligaditas 5551668929. Comenzamos.
2: Arrancamos.
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0: tenemos la primera ligadita de este jueves locochón. Hola, hola. ¿Quién anda por ahí?
1: Aquí suena la que buena 92.9. Muy buenos días, mijas.
0: Buenos días.
1: Un saludo a la princesa de la Wendy, mi comadre.
0: Mi amor, compadre, y tú eres mi compadre.
1: Un saludo y un beso en esa trompita a mi mujer, la mujer más perfecta del mundo mundial. Magda, te amo,
0: te adoro.
1: Y me podrías complacer con unas ligaditas de Romeo Santos, dedicándote en especial la de Propuesta Indecente. Vamos por un elote con chile, bebé. Y unas corundas.
0: Uf,
1: no, suéltala, baby mix.
0: Ya lo dijo todo, baby. Nos dio conquista, nos dio corunda,
2: platillo michoacano.
0: Y nos dio locución también.
2: Y nos dio locución y nos dio indicaciones para el baby mix. Mi cielo, te mando un beso en tu boca, un beso en la corunda y te dedico yo también Propuesta Indecente.
0: Ay, Dios bendito.
2: Yo soy la Isa González y tú el Romeo Santos.
0: Me encanta, muy sexy esa canción.
2: Dale play, mi baby mix.
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1: Ya son las 11 con 11 minutos. 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

0: mi muerte. ¡Eso, familia! Son las 11 con 15 minutos. Tenemos más ligaditas. Hola, hola, la que buena.
1: Buenos días, mija. Saludos, Magda y Wendy.
0: Hola.
1: Saludos acá desde Jalisco. Queremos pedirles de favor unas ligaditas de los Tigres del Norte. Gracias, chicas lindas, que pasen lindo día. Saludos, aquí suena la que buena, 92.9.
0: Saludos, mija preciosa, y saludos a todas las mijas de Jalisco, bien guapas todas.
2: Están hermosas. Gracias por escucharnos a través de la aplicación, que es completamente gratis para que la descarguen y nos puedan escuchar en cualquier parte del país, Wendy.
0: Eso, y aquí te van tus ligaditas de los Tigres del Norte.

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1: Ya son las 11 con 20 minutos.
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0: Obviamente, cuando ustedes escuchan esto, señoras y señores, es porque llegó el flow, el flow de las niñas de la que buena, people.
1: Oye, y el flow futbolero que anda todo lo que da en este mes de junio. Oficialmente empieza ya el Mundial México, Estados Unidos y Canadá. Y aquí estaremos dando una cobertura muy especial para que no se pierdan toda la programación. Y tenemos también información para los futboleros, mi Wendy.
0: Exactamente, el próximo jueves de hoy en 8 arranca el Mundial. Y sí, tenemos información importante porque la Qué Buena 92.9 tienen algo bien cool para ti. Todos los días escucha a las mijas de la Qué Buena y también ubica los correcaminos en las calles porque te estaremos regalando álbumes futboleros y eso no es todo.
1: Así es, ponte bien atento porque la vaca y el pollito, nuestros correcaminos, llegarán con un intercambio masivo de estampitas. Así que lleva tus repetidas, completa tu álbum y vive la fiebre futbolera con toda la actitud de la Qué Buena.
0: Sigue pendiente de nuestras redes sociales y de nuestra programación porque la Qué Buena 92.9 siempre, pero siempre te consiente.
1: Además, está bien de moda llenar tu álbum. Sí. No se pueden perder esta oportunidad de coleccionar algo que es histórico, nuestro tercer mundial en nuestro país, y tener este álbum con las estampitas, que aparte es un buen momento para cotorrear con los amigos, ¿no?
0: Claro que yes. Aquí en la cabina, obviamente, estamos viviendo esta fiebre del cambio de estampitas, de quién está llenando más el álbum, de que si te salió Lucho, que si te salió
1: Cristiano,
0: que si te salió Messi. Es más, si ya te salió Messi, Ronaldo, ya llenaste el álbum.
1: Ya ganaste, hermano, hermana. Ya tienes el álbum prácticamente completo.
0: Exactamente.
1: Los jugadores que estarán contendiendo por esta Copa Mundial, además de ser grandes futboleros, mi Wendy, se han convertido también en grandes influencers. Uh-huh. Porque ¿cuántos no? Ya son imágenes de marcas muy importantes.
0: Exactamente. Esta es como la relación que hay entre el fútbol, la pasión, y pues vivir esta fiebre obviamente nos hace emocionar más en estos pocos días que ya faltan para que arranque la Copa Mundial 2026. México, Estados Unidos y Canadá. Se va a poner mejor de lo que nos imaginamos.
1: ¡Bien sabrosón! Y nosotros tenemos también, familia, cositas importantes además del álbum. Porque hay punto de souvenirs en Xochimilco. A todas las personas que lleguen gritando bien fuerte, aquí suena la Qué Buena 92.9, se llevan souvenirs.
0: Los correcaminos se encuentran en Francisco Goitia, esquina con avenida José María Morelos. Esto en la colonia Santiago Tepalcatlapán, en Xochimilco. Como ay, mayor Dios. Referencia, se encuentran enfrente al Deportivo Xochimilco. Así que córranle porque allá andan la vaquita y el pollito.
1: Más fácil, ahí enfrente al Deportivo Xochimilco.
0: Ándele,
1: porque está bien justo. Difícil la ubicación. Santiago Tepalcatlalpan.
0: Ay,
1: allá en Xochimilco, familia. Los esperamos. La vaca y el pollito.
0: Vámonos a la pausa. Venimos con más ligaditas. Sigue pidiendo las tuyas. 5551-668929. Estás escuchando
1: Las Mijas.
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1: Son las 11:27.
2: La temperatura
0: en la Ciudad de México, 21 grados centígrados.
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0: ¡Ándale, ándale! ¡Ay, cómo me gusta esta canción, Wendy!
1: Es que es bien sabrosona.
0: Me saca todo el flowcito para bailar.
1: El sabor,
0: mana. El sabor, el flow. Son las 11:32.

0: sabrosura, people. Vamos a recibir otra ligadita. Hola, okay. Hola.
1: Aquí se llama la que pone 92.9. Hola, buenos días, mijas. Les deseo bonito, bonito jueves. Y quisiera que me pusieran unas ligaditas de la arrolladora Van de Limón. Muchas gracias, bye.
0: Ay, wow, y luego de la arrolladora, aquí se ve que desde que amanecimos ya es de viernes, aunque siga siendo jueves. Claro que sí, gracias por escucharnos a las mijas, mi reina.
2: Se escuchaba de fondo.
0: ¿Verdad?
2: Que estaba muy conectada con las mijas.
0: Qué guapas mujeres, qué espectaculares. Qué cuerpos, qué rostros.
2: Qué voz.

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1: Ya son las 11:42.
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0: Oigan, estamos escuchando una canción muy mundialista porque ya se acerca el mundial.
1: ¡A propósito!
0: ¡Qué emoción! ¡Tenemos más ligaditas! ¡Hola, hola, hola! ¡Qué buena!
2: Hola, mijas preciosas. Soy Laura. Y hablando de Pepe Aguilar, quisiera que me pusieran las ligaditas de Pepe Aguilar.
0: ¡Eso!
2: ¡Qué buena,
0: 92.9! ¡Ay, Laura! ¡Tú sí sabes lo bueno! Y nos encanta porque eso nos da a entender que desde el segundo uno que empezó este programa nos está escuchando. ¡Claro que sí, mi Laura! Y si quieres ver la entrevista completa, ya en unos días saldrá a través de YouTube para que te eches todo lo que estuvimos platicando con Pepe Aguilar.
1: ¡Ay, que la música del señor Pepe!
0: ¡Esa,
1: ay,
0: esa! ¡Súbela, baby, baby!
1: ¡Esas sí!
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1: People, ya son las 11:51. 11:51.
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0: gracias. Hasta aquí las ligaditas de este jueves. Estuvieron muy buenas. Se ve que ya traen actitud de fin de semana, Wendy.
1: Que su Pepe, que los Tigres del Norte.
2: Ya, que la Arrolladora.
0: No, hombre, cállate.
1: Estuvo buenísimo, pero lo que viene se va a poner mejor porque llega la Feria del Boleto.
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0: Pónganse pilas y que chillen las líneas. 55-51-668-929. Boletos para Larry Hernández. Que llega el Palomazo Satélite el próximo 6 de junio. La primera persona que marque se gana sus accesos.
1: También tenemos boletitos para Regulo Caro. Llega al Palomazo Satélite el próximo jueves 18 de junio. La primera llamada que entre puede llevarse accesos dobles.
0: Vámonos a terapia con la Arrolladora Banda El Limón. Que llega la Arrollaterapia en este tour ¿Dónde estabas tú 2026? Este próximo 23 de octubre a la Arena Ciudad de México. Comunícate con nosotros para que te ganes boletitos.
1: Ya lo saben, people, hay boletos para todos los gustos. Marquen ya. Y mientras tanto, nos vamos a la pausa. Venimos con más información.
0: Llegan puras buenas, mi Wendy. Una hora sin cortes comerciales. Quédate con las mijas de...
1: Ya son las 11:55.
4: La temperatura.
0: 21 grados centígrados.
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19: ¡Chulas! ¡Qué rollo, familia de la Qué Buena 92.9! Yo soy Gigi, el correcaminos de la Qué Buena. Me encuentro aquí con mi carnal, el Betuco, pero ya estamos ready, consintiendo a toda la gente de aquí de Xochimilco que se llevan su souvenir. ¡Bien! A ver, vamos a conocerlos, hermanito. ¿Cómo te llamas?
13: Yair.
17: Un saludo para la para mi familia allá que nos escucha en Tláhuac.
20: Venga, con todo. A ver, por acá, amiga, la más nerviosa, ¿cómo te llamas?
21: Jimena. Y un saludo para mi cuñado que siempre los escucha.
20: Venga, ya ves que no era tan difícil. A ver, por acá, amiga, ¿cómo te llamas?
22: Lupita. Y un saludo para Carnitas La Amistad.
20: ¿Qué tal están esas carnitas?
22: Riquísimas, se las recomiendo.
20: Eso es todo. A ver, por acá, mi carnal, ¿cómo te llamas?
23: Mario Alberto. Un saludo para la comadre.
20: ¿Quién es la comadre?
23: La Blanca.
20: Ahora que la comadre. No,
24: esa ya se escuchó muy raro,
20: sí,
24: carnal.
20: Sí, no, esa comadre no, seguro no es comadre, carnal. Pero cuéntales qué tenemos el día de hoy, mi hermano.
24: Así es, porque recuerden que hoy aquí en Xochimilco también vamos a hacer el intercambio masivo de las estampitas del mundial. Vamos a regalar álbumes, vamos a regalar gasolina, vamos a regalar de todo, carnal, porque hoy vamos a consentir a toda la gente bonita de Xochimilco. Pero mientras, díganme bien, pero bien fuerte, ¿cómo se dice aquí en Xochimilco? Aquí suena...
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1: Ya son las 12 con 2 minutos.
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1: Ya son las 12:08. 12:08.
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0: Eso, 12 con 11 minutos, familia. Estás escuchando Las Mijas de la Qué Buena, Wendy Salgado, Mata Chiprés.
1: Te tengo chisme, Wendy.
0: Yo sé que traes algo bien a gustito porque, ay, lo que sucedió ayer en horas de la tarde, dónde andabas, con quién andabas, lo que se dijo en dónde andabas. Mejor dicho, suéltala, Mata Chiprés.
1: Mira, pues estamos escuchando de fondo a Pepe Aguilar porque el día de ayer tuvimos una entrevista exclusiva para La Qué Buena 92.9, que más adelante la van a poder encontrar en las plataformas digitales, YouTube, algunos clips en Instagram. Pero de lo que hablamos es que se estrenó Que Viva Antonio Aguilar.
0: ¡Que viva!
1: ¡Que viva! Es un álbum, Wendy, señor, señora que nos está escuchando, de 16 canciones.
0: Wow.
1: Que vienen en colaboración con artistazos.
0: ¿Como quién?
1: Mira, escucha nada más, nos vamos a ir por un tema generacional.
0: Ajá.
1: Porque algo que hizo Pepe, quien fue el productor de este álbum,
0: wow,
1: es que reunió a lo clásico como Banda El Recodo,
0: a sus
1: hijos, también Ángela y Leonardo Aguilar, Vicente Fernández está dentro,
0: wow,
1: de este álbum.
0: No me digas.
1: Te lo juro.
0: Qué espectáculo.
1: Banda MS, Chuy Lizárraga, Lucero también participa,
0: no,
1: dentro de Tucarín León, amado,
0: ay,
1: precioso.
0: ¡Por favor, no me digas tanto!
1: Antonio Aguilar, hijo, que también eso fue una gran sorpresa. Eden Muñoz, el colombiano Jesse Uribe.
0: No, ¿en serio?
1: Con el hijo desobediente es la canción que interpretan.
0: ¡Qué espectáculo!
1: Así es. Alfredo Olivas, Guadalupe Pineda, con quien también tuvimos la oportunidad de conversar el día de ayer, quien es prima de Pepe, sobrina de don Antonio Aguilar.
0: Ajá.
1: Y se avientan Yo Ya Me Voy de Mi Tierra, uno de los clásicos de don Antonio, que tiene una historia familiar muy, muy bonita, que si quieren ver la entrevista, pues no se la pierdan más adelante. Ahí nos cuentan cómo es que Pepe le da esta canción a Guadalupe Pineda, lo que para ella significó grabar este tema dentro de este álbum y mucho más.
0: ¡Qué espectáculo! No, hombre, Magda, ahora sí que tiramos la casa por la ventana con don Pepe Aguilar, una de las voces que a mi parecer es muy hermosa, de las voces más hermosas que tiene México, ese sentimiento, esa interpretación que con la que siempre canta sus canciones. Y ahora pues en homenaje al que para también mi gusto es el más grande de la música mexicana en aquella época de oro, sí, de México. Y yo lo comentaba muchas veces contigo, con muchos colegas, que en Colombia, Antonio Aguilar, uh-huh, se escuchaba en todos los rincones, sobre todo en mi tierra, en Barranquilla. Yo, mis recuerdos de niña, mis recuerdos más cercanos con la cultura mexicana tienen que ver directamente con Antonio Aguilar. Y yo era una
1: por
0: niña.
1: Por supuesto.
0: No era mi generación, pero me despertaba. Yo escuchaba a Antonio Aguilar, iba a casa de mi padrino y era Antonio Aguilar. Mi mamá ama a Antonio Aguilar. Entonces, decirles que es esta leyenda musical que con este homenaje nos demuestra que aún sigue vivo, es tremendo espectáculo.
1: Y el objetivo principal es llegar a las nuevas generaciones,
0: claro,
1: como tú bien lo mencionas. Quizás no era de mi época Antonio Aguilar, pero soy una nieta que mi abuelo escuchaba estas canciones,
0: claro.
1: Entonces ahora con estos artistas nuevos está acercándolos a las personas más jóvenes y llega con Luis R. Conríquez con esta famosa canción Que Se Te Quite Ese Orgullo.
0: Ay,
1: o
0: Dios,
1: conocida como Cuatro Meses, que es muy popular dentro de la música mexicana, pero sorpresivo porque lo hace con un artista,
0: exacto,
1: de corridos bélicos.
0: Ajá.
1: Y le queda muy bien a Luis R.
0: Enormes colaboraciones las que vienen en este, uh-huh, álbum. Sí, en homenaje a Antonio Aguilar. Me sorprendió mucho la que mencionaste con Jesse Uribe.
1: Sí,
0: creo que
1: sí,
0: es una conexión. Lo que decíamos, esta conexión tan importante que siempre ha existido entre Colombia y entre México. Qué bonito. Ya el álbum está disponible.
1: Ya está disponible en plataformas digitales. Y qué visionario es Pepe el hecho,
0: claro,
1: de decir, don Antonio era bien famoso en Colombia. Vamos a traernos al,
0: claro,
1: Jesse Uribe. Vamos a hacer algo acá bien interesante.
0: Sí.
1: Y se estrena también a la par Mi Suerte Ser Mexicano, volumen 2. Es,
0: okay,
1: un álbum de folclore,
0: ajá,
1: que va ligado mucho a la charrería y son temas que van a poder escuchar como El Son de la Negra, Disculpe Usted, El Perico Loco, El Siete Leguas, que son canciones pues muy de nicho, ¿no? Eso,
0: uh-huh,
1: lo comentaba también ayer Pepe, que a la gente que le gusta el folclore y la charrería seguramente se va a identificar con este álbum
0: y ponernos
1: también
0: la piel de chinita. Bueno, pues qué maravilla, ahí tienen ustedes la información de la exclusiva que tuvimos,
1: sí,
0: Las Mijas de la Qué Buena con don Pepe Aguilar. Muy bien, Mata Chiprés, felicidades.
1: Así es, mi Wendy, muchas,
0: qué chingón,
1: gracias.
0: Ups.
1: ¡Qué chiflón, dijo!
0: ¡Qué chiflón!
1: ¡Me encanta!
0: No, hombre, estamos de manteles largos en Las Mijas de la Qué Buena. Próximamente la entrevista completa
1: disponible. Y nosotros continuamos con más música.

0: Un safari.
1: Ay, de hecho ya el safari lo tenemos aquí. Nada más.
0: Ándale.
1: Safari.
0: Y nos faltan dos animales bien, bien importantes. Así que váyanos poniéndonos un nombre, ¿no, mi Wendy?
1: ¿Dónde quedó ese
0: tema?
1: No
0: hemos retomado ese tema tan importante de qué animales seremos en la que buena.
1: ¿Será que ya nos quedamos de que la pantera, la leona,
0: la fiera, la
1: fiera, la
0: loba, la tiburona?
1: La tiburona. Ya nos quedamos todos. Pues síganos escribiendo a través de las redes sociales. Mándennos sus audios.
0: ¡Qué rolón!
1: ¿Qué nombres nos pondría? ¿Qué animales de la que buena sería Magda Chiprés, Wendy Salgado? ¡No, no me puedo concentrar con esas canciones! ¡Bendito! ¡Ay! ¡Ta! ¡Ta! ¡Ta! ¡Ta! ¡Ta!
0: ¡Baila morena!
1: ¡Baila morena!
0: Oye, Wendy, bájate de la mesa, por favor.
1: ¡No, espérame, espérame! ¡Déjame aquí!
0: ¡Por favor!
1: ¡Tas! ¡Ay!
0: Nosotros tenemos la morena de la arrolladora y tú esta.
1: Exacto. Bailamos.
0: Perreo pa' los nenes, perreo pa' la nena.
1: ¡Oiga,
0: familia! ¡Qué rico perreíto! Y también tenemos sorpresitas para ustedes porque hay puntos de souvenirs en Xochimilco.
1: Todas las personas que lleguen gritando bien fuerte, aquí suena la que buena 92.9 y bailando este perreo, se llevan sus souvenirs.
0: Los correcaminos se encuentran en calle Mirasol, esquina con calle Altavista. Esto es la colonia Ampliación Tepepan en Xochimilco.
1: ¡Córranle! Porque allá los espera la vaquita y el pollito, también dándole al flow, ¿cierto, papitos? Moviendo cadereo, cadereo y puro cadereo.
0: Dale, Betuco.
1: Puro
0: cadereo. Dale, mi Gigi, hasta abajo, hasta abajo.
1: Que nos manden videitos.
0: Ándale, ándale. Vámonos a la pausa, familia. Continuamos con más. Tenemos música, información, además de boletos para que se vayan a los conciertos más chidos en...
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1: Ya son las 12 con 27 minutos.
3: La temperatura.
0: Aquí en la Ciudad de México, 23 grados.
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0: Continuamos con más musiquita. Son las 12:33. Somos las mijas de La Qué Buena.

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2: Yo soy Wendy Salgado, junto con Marta Chupré, somos las mijas de La Qué Buena. Son las 12 con 37 minutos.
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1: Ya son las 12:40. Venimos con chismecito. Las mijas de La Qué Buena.
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0: Familia, familia de la que buena, son las 12:42, ya 43, y les tenemos información de los capibaras, mi Wendy.
1: Sí, señores, salió la fecha de que el viernes 5 de junio y sábado 6 de junio el Capibaras Tour va a andar por Ontario, señoras y señores. Pero la noticia y el aviso importante que ya pues ha dado y está dando mucho de qué hablar es que a través de un medio importante informaron que José Ángel Ledesma, el Coyote, no podrá presentarse en estas fechas, en estos eventos programados, debido a una situación migratoria, un asunto pues bastante visas, complejo, ¿no? y que a ellos pues se les sale de control, se les sale de las manos, y que son cosas que lamentablemente suceden y por eso el Coyote no va a poder asistir a esas fechas.
0: Así es, los capibaras son Chuy Lizárraga y el Coyote, y en el lugar del Coyote entra Julio Preciado para poder hacer estas fechas del 5 y 6 de junio en Ontario, California, y van a tener una conexión vía internet, vía digital, en donde se presentará el Coyote para que el público de Ontario pues no sienta que faltó la presencia de estas canciones, porque el show está totalmente armado para canciones de Chuy, canciones del Coyote, y luego se echan unos palomazos ellos juntos. Aquí la pregunta es, ¿cómo van a modificar el show, no?
1: Exactamente. Lo que pasa es que hoy en día la tecnología, pues, todo lo que logra hacer, y aunque no esté pues en presencia el Coyote, pues seguramente con temas de videos,
0: sí.
1: están como montando, digo yo, como que grabando cositas que después van a aparecer en el concierto para que los fans del Coyote pues también puedan disfrutar de alguna forma la música de él.
0: Y que es por el boleto que pagaron, ¿no? O sea, por ver al Coyote y a Chuy Lizárraga, que algo que me llama también mucho la atención es que Julio es de las mejores voces que hay en el regional mexicano, y que buena onda que se haya sumado a este proyecto.
1: Sí.
0: Y también muy, muy de aplaudir lo que están haciendo los capíbaras, porque pues lo más sencillo podría ser, ¿saben qué? Vamos a cancelar,
1: exacto,
0: vamos a remover la fecha, esperar a que el Coyote pueda arreglar el tema migratorio, pero ellos dijeron, ya tenemos todo, hay que accionar, vámonos con un plan logístico diferente, hay que invitar a Julio, Julio acepta y van a ofrecer un show de calidad.
1: Sí, señores, como cumpliéndole a los fans,
0: sí,
1: para no dejarlos mal, cambiando pues este tema de logística. Pero al final del día se va a llevar a cabo estas fechas.
0: Sí.
1: Y además que don Julio Preciado, qué profesional también el poder decir que sí casi, casi a la hora, mana.
0: Y o además de decir que ya anda anunciando su retiro de los escenarios. Entonces, si usted quiere ver a Julio Preciado todavía arriba de un show, de un espectáculo, es el momento para que se lance en Ontario, California, 5 y 6 de junio, los capibaras renovados.
1: Exacto.
0: ¿No?
1: Quien quite y Julio ya no se despide. Y se quede como el tercer capibara
0: pudiera ser, pudiera ser. Así que aquí tienen la información con las mijas de la que buena, que nos estamos renovando y les estamos trayendo chismecito para que sepan qué pasa también con sus artistas favoritos.
1: Eso, ahí estaba la información. People, nos vamos con más musiquita. Estás escuchando las mijas de la que buena, bichota.
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0: musiquita, no le cambie porque estás escuchando Las Viejas de la Qué Buena.
1: Sí, señor.
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1: Ya son las 12:53. Se quedan con puras buenas.
2: La temperatura
0: en la ciudad.

0: Ciudad de México, 21 grados centígrados.
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10: Hola, de Cuna, muy buenas tardes. Ya nos encontramos aquí con los ganadores que se llevan esta souvenir edición especial de La Qué Buena, que están de ulala. Vamos a conocer aquí los ganadores. Amiga, ¿cómo te llamas?
11: Hola, soy Marielena López García. Le mando un saludo a mi hijo Cristian Alexis Onofre López, que está cumpliendo años hoy. Muchas felicidades y que lo amo mucho.
10: ¡Venga! ¿Y qué? ¿Nos vas a invitar al pastel o qué?
11: Claro que sí.
10: Eso es todo. Todo el mundo estamos invitados. Señora, ¿cómo se llama?
12: Edith Espinosa. Y le mando un saludo
10: nerviosa
12: a mi familia que nos está escuchando.
10: ¡Eso es todo!
13: Aquí suena La Qué Buena 92.9. Un saludo a la carpintería Los Bukis.
10: ¡Venga, Los Bukis!
14: Mi nombre es Pedro Lozano Hernández. Y un saludo para la carpintería Los Bukis.
10: ¡Eso, Los Bukis! Carnal, andan muy, muy solicitados aquí.
15: Así es, carnal, pero hay que seguir muy atentos a los puntos de los correcaminos, porque más adelante traemos un recargón de 300 pesotes. Esto es cortesía de La Qué Buena. También traemos una sorpresota. Traemos el intercambio masivo de las estampitas del Mundial, ¿no, mi Betuco?
10: Así es, carnal, hay que ser muy atentos a los puntos de los correcaminos, porque hoy se va otro intercambio masivo y muchos álbumes aquí en Xochimilco.
15: Aquí tengo otro saludito muy especial. Amiga, ¿cómo te llamas?
16: Me llamo Naomi.
15: ¿Y un saludito para quién?
16: Para todos los de La Qué Buena.
15: ¡Ah, eso es todo! Pero mientras, ya para terminar, díganme bien, pero bien fuerte, aquí en Xochimilco, aquí suena...
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15: 92.
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1: Una con un minuto.
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0: Un saludo especial de su amigo Jaime Guzmán, de Sonido Famoso, y estoy en mi casa, la qué buena. Oigan, ya se la saben, de esas, ¡no!
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0: Es la 1:49, familia. Y nosotros tenemos punto de recargón de gasolina en Xochimilco. Al primer amo del camino que llegue gritando, aquí suena la que buena 92.9. Y con su tatuaje bien pegado, se lleva 300 pesotes de recargón de gasolina. Esto es cortesía, ya saben, de la famosa que buena. Los correcaminos se encuentran en la gasolinera ubicada en Prolongación División del Norte, esquina con Avenida Guadalupe Ramírez, Colonia Potrero de San Bernardino, en Xochimilco. Los esperamos allá, la vaca y el pollito, mi Betuco y el Gigi. Y nosotros, ¡ya nos vamos! ¡Vámonos, familia! Pero el día de mañana nos vemos en punto de las 11. Nosotras somos las mijas de la que buena. 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Y es la 1:50.
1: La temperatura.
0: Ya no sabemos si hace calor o frío en la Ciudad de México. 22 grados centígrados. Bye, bye. ¿Ya nos sigues en Instagram? Estamos como La Qué Buena México.
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13: En puntito 2 de la tarde con mucha lana. Viene el pollo, viene la chitarra y viene todo el equipazo. Súbanle que ya comienza. ¿Esto qué es?
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1: Buenas, buenas. Bienvenidos a Llamando y Ganando. Soy Karina Angulo, Chitara. Jueves o jueves, no sé cuál sea el caso. Lo que sí quiero es que todos se lleven mucha lana. Hay que registrarse por WhatsApp. 5551-668-929. Bienvenidos a...
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0: estamos en este jueves, ahora sí no me equivoqué, porque sí, es jueves rico, jueves ideal para llevarse mucha lana y muchos premios con el Pollo López y Mendoza y la Chitara, Karina, Angulo y todo el equipazo. Así que ya escucharon que hay registro y recuerden que cuando contesten tienen que decir, aquí suena la qué buena, para que sea su primer boleto de entrada y participen y se lleven mucha lana. Así que vamos a divertirnos en este jueves. Yo soy Luco y comenzamos.
1: Gracias, Luco. Hola, Chitara.
2: Hola, buenas, buenas, pollito. Bienvenidos a Llamando y Ganando.
1: ¿Cómo está ese menumento? ¿Cómo está ese menumento? ¿Qué digo menumento?
2: Estate, estate.
1: Ese asta bandera que está erguido en el mero zócalo capitalino.
2: Muy bien, Pollo, feliz de estar con ustedes para pasarla bonito las próximas dos horas. ¡Hartalana!
1: Claro, ya lo dijiste, mi querida Chitara, 5551-668-929. De hecho, millones de gracias porque el teléfono que están ustedes repiquetear, que están oyendo, es el teléfono, o sea, nuestros negros que sí te complacen, están sonando, y cada vez que suena este negro, nosotros tenemos la labor de complacerte.
2: ¿Cómo?
1: Claro, son los negros que sí te complacen, ¿no sabías?
2: ¿Y por qué aquí en Guadalajara no hay uno?
1: Ah, porque Rafa los pidió blancos. Rafa pidió blancos para Guadalajara.
2: Ay, nada, casi que chiste, mejor nadota.
1: Acá tenemos negros y cada vez que suena un negro hay que complacerlo.
2: Ok, pronto los visito. Es por WhatsApp.
1: Venga, arrancamos, bienvenidos. Es Chitara, Karina Angulo y...
2: El Pocho.
1: Tu servidor, Daniel López y Mendoza contigo. En la que buena, en esto que se llama...
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1: Hola, la que buena, bueno.
2: Oli. La que buena.
1: Bueno, bueno, perdón, perdón, ya apachurré mal, el inepto
2: no,
1: soy yo.
2: ¿No la apachurraste bien al negro?
1: Bueno, me puso nervioso el negro.
2: ¿La que buena?
4: Sí, hola.
2: ¿Cómo se contesto?
4: Hola, hola.
2: ¿Cómo se contesta,
1: chamaco? No, ya.
2: Ay, chamaco,
1: te puso, nervioso el negro, ¿verdad, carnal? A ti también el negro te hizo de las suyas contigo, ¿sí o no, carnal?
2: No.
1: Órale, pues.
4: No, sí, sí.
1: Ándale, pues. Va. Marca, ¿de dónde nos llamas?
4: De aquí, de la Ciudad de México.
1: Carnal, apachúrrale a tu teléfono 929 para que gire la ruleta. Gracias, carnal.
2: Vas, vas, vas.
1: ¡Karaoke!
2: ¡Vas a cantar! ¿Cuál es tu nombre?
4: Leonardo.
2: Leonardo, vas a cantar. Arrancamos con 500 pesos. ¿Listo?
4: Sí.
2: Ok.
1: Aquí suena
2: tu rola.
1: ¡Venga, Leo!
5: Y la gente le grita.
1: ¡Hey, hey!
5: Mejor que la chona.
2: Para la quebradita.
1: Y la chona se mueve.
4: Al ritmo que le toques. Y la chona se mueve al ritmo que le toques.
1: Cuatro. No, no, no, cántale bien, cántale bien.
6: Dos.
1: Cántale bien, Leo, no vengas aquí a poner tus reglas, ni a ponerte tan exquisito porque ni siquiera nos estás pelando.
2: Exacto. O sea, no, pues se trataba de cantar un pedacito, no aventarte un remix.
1: Claro, mi Leo, ni que fueras DJ, carnal.
2: El DJ Leo, otro día con más calma, adiós.
1: Adiós, Leo.
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1: Arrivederci. Sana babi.
2: Sana babi, ah, no.
1: Sí, son las palabras mágicas para ir a música.
2: Son las dos
1: 22.

0: de un corte comercial que va a ser rapidísimo. Oigan, tenemos, pégale, no, tenemos a Tina del Premio y tenemos el Pac-Man y tenemos muchas sorpresas para ustedes. ¡Qué buena! Estamos con el Pollo y con la Chitara. Buena tarde, 2:26.
1: La temperatura.
0: Tenemos 26 grados, 26.
2: 26 grados, seguro, Luco. ¿Cuántos dijiste, carnal?
0: 26.
2: Ok.
0: Está haciendo calorcito.
2: ¿Cómo ves, Chitara, 26 grados?
3: Calorcito.
2: ¿Te parece bien?
3: Sí, así okay. Está bien.
2: 26 grados.
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21: Son las 2:31.
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0: Força! Con G de guapos.
1: El aplauso para nuestro amigo, ¿sí o no? Sonido famoso con nosotros.
0: O de gordos.
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3: No, no, no.
0: O de galanes.
3: Ándale.
0: G de... Galanas. G de qué más puede quedar. ¿De gatos? No, con G de gatos.
3: Ay, que quedamos con guapos. Sí, mélate, mélate.
0: Ay, con G de guys.
3: Ay, atrapada.
0: Atrapadas todas las de Grupo G. Así bueno, es. Oigan, estamos en el intercambio de estampitas para el álbum oficial de esta justa. Y mi querida Chitara, además de llevar álbumes y de llevar playeras de la selección y de llevar un chorro de regalos, las porterías, los correcaminos, tienen estampitas para intercambio.
3: Correcto, presten atención porque los correcaminos se encuentran en Avenida 16 de Septiembre, uh-huh, esquina con Vicente Guerrero. Okay. Atención, los que están en la colonia El Rosario, en Xochimilco, va de nuevo, pasen no, la voz.
0: No se espanten. Parecen renglón torcido de Dios los correcaminos. Pero son buena gente.
3: Son buenas personas, son buenas bestias.
0: Lleven una bolsita de croquetas y los van a tener de su lado.
3: No seas así, no es cierto.
0: Oh, okay.
3: Los correcaminos se encuentran en Avenida 16 de Septiembre.
0: No muerden.
3: Esquina, porque más que lo quieran, ¿no? O lo pidan, eso bueno, es otra cosa.
0: Ahí,
3: a ver, sí, también hay que aclarar.
0: Les encanta la carne, ¿eh?
3: Exacto, exacto. 16 de Septiembre, esquina con Vicente Guerrero, colonia El Rosario en Xochimilco. Hay que llegar gritando, ¿eh? Aquí suena la Qué Buena 92.9 para que puedan ser parte de este intercambio masivo de estampas del Mundial.
0: Vas a Xochimilco, ya lo saben, Avenida 16 de Septiembre, esquina con Vicente Guerrero. En El Rosario es intercambio de estampitas, álbumes, regalos de la Qué Buena. Vayan, corran y ganen.
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0: ¿Cuánto hay mi seat, madame?
3: Son las 2:36.

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1: ¡Chitara!
2: ¡Ew!
1: Tengo hambre.
2: Yo también. ¿Qué vamos a hacer?
1: Buenas tardes, la que buena hora.
2: ¡Oli!
3: ¿Buena?
1: Ay,
2: ¿cómo
1: no,
2: se contesta? ¿Hola? ¿Cómo se contesta?
3: Aquí está la que buena.
1: ¿Por qué no contestaste así, mi amor? Si es tan fácil.
3: Ay, es que estoy muy nerviosa.
1: Bueno, eso sí, también es que sí es cierto, Chitara.
2: Bueno, o sea, sí, pero...
1: Hablar con tremendo monumento las pongo nerviosas.
2: ¡Vámonos! Las a ver, ¿cuál es tu nombre?
3: Rocío.
2: Rocío, ¿te pone muy nerviosa, pero muy nerviosa el pollo?
3: Sí.
1: ¡Obvio! Okay. ¡Ando con todo!
2: Rocío...
1: Chitara, no te burles de mí.
2: No, pero ¿cómo
1: no
2: crees?
1: No te burles.
2: Eso no soy yo, es un efecto.
1: Rocío. Gana dinero, mi amor. Todo lo que haya en una taquería. Tienes 30 segundos. ¡Adelante!
3: Tacos, tortilla, carne, longaniza, limones, cilantro, cebolla, salsillas, personas, clientes,
2: mesas. Personas y clientes es lo mismo.
3: Diez. Cubiertos, cuchillos.
1: 11.
3: Refrescos, mandiles.
1: 12, 13.
3: Ayudantes.
1: 14.
2: 5,
1: 15,
3: refrescos, cervezas,
1: 16,
3: 1, meseros.
2: Ay, pues qué fresa tu taquería. Pues le puso sillas, le puso meseros.
1: No,
2: todas las taquerías dejan vender chelas. No, Rocío, pues ¿a qué taquería vas? ¡Qué fresa!
1: Taquería carísima, por cierto.
2: Carísima.
1: Con original
2: y copia.
1: Oye.
2: No, y luego dice, persona, cliente, Rocío, no seas así.
1: Ay, sí se la bañó la Rocío, la neta.
2: Yo perdí la cuenta, pollo, no supe.
1: Le conté 18.
2: Ok, 18 para Rocío. O sea, güey.
1: ¡900 pesos! ¡Rosy, 900! ¡Te acabas de ganar, mamacita!
2: Te puedes ir a esa taquería a la que tú vas con toda tu familia, porque, güey, son 900 pesos.
1: Seguro que está en Mazarico o algo así, güey.
2: Es así, güey. Tiene meseros, güey.
3: También los voy a llevar a ustedes.
1: Va.
2: Ah, muy bien, me late.
1: Amor, ¿de dónde nos estás llamando?
3: Iztapalapa.
1: ¿Y cómo? ¿Gritan las fresísimas como tú? De Beverly Iztapalapa Hills.
2: Dale nuevo, Rocío.
1: De la Échale. Beverly Iztapalapa Hills, ¿cómo se grita, baby?
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2: Son las 2:45.
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1: ¡Ya vas ganando, Gitanita!
2: Sí, ¿quién anda por ahí?
1: ¡Hola!
2: ¡Oli!
3: Nada, qué buena, 92.9.
1: ¿Quién habla?
3: Carlos.
1: ¿Qué pasó, Carlitos? ¡Qué milagro! ¿Cómo estás, hermano?
3: Bien, bien, pollita, aquí andamos.
2: ¿De dónde nos marcas?
3: De aquí de Iztapalapa.
2: Ok, Carlos, pues pícale 929.
3: Voy.
2: Ándale.
1: Venga, venga, Carlitos.
2: Ándale, tú puedes. ¡Sí se puede!
1: ¡Eso!
4: ¡Palabra!
2: ¡Palabra, va! Carlos, te toca una palabra. Bueno, más bien nosotros te daremos una palabra.
1: Clarines.
2: Y tú cantarás una rola de regional mexicano conocida para que no le andes inventando, ¿sale?
3: Va que va.
1: ¿Cómo andas de pilas, mi Charlie?
2: Pues como que le falta.
1: No, anda, anda. ¿Quieres ganar dinero, papá?
3: Claro, claro.
1: Imagínate ganarte un barototote. Ya mero es fin de semana, carnal.
3: Exacto. No, que caería bien.
1: Imagínate que llegue el viernes tú con tu varo, carnal. Podrías hacer tu viernes de camas ajenas, hermano.
2: Exacto, sin problemas económicos. Ok, ¿listo, Carlos?
3: Sí, claro.
1: Voy.
2: Vas.
1: Por 500, la palabra es muy fácil. La palabra es Judas.
4: 5.
3: Judas 4, no murió.
4: 2.
1: Yo tengo... ¡Ay, Carlitos!
2: ¿Y qué más?
1: ¡Si era esa, carnal! ¡Con un poquito que hubieras cantado, carnal! ¡Judas! ¡No murió! A mí me consta eso que ni qué. ¡La conozco desde ni...! ¡Ah, no, ya sé!
2: ¡Anda rompiendo corazones! Ni modo, adiós.
1: ¡Vive conmigo! No.
2: Bueno, pues ni modo,
1: Carlitos. Suerte para la próxima, carnal.
3: Gracias.
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2: Son las 2:52.
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0: Familia, nos despedimos de cadena, pero aquí en CDMX continuamos con más regalos, más música y mucha buena vibra con el Pollo y la Chitara. Regresamos en un momento en esto que se llama Llamando y Ganando. El reloj marca ya las 2:56.
1: La temperatura.
0: Tenemos 23 grados, 23.
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1: Son las 3 en punto.
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1: Son las 3:03.

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1: ¡Ok, Chitara!
2: ¡No digas sí, no digas no!
1: Son boletos archirrequete recontra mega especiales, Chitara.
2: Sí, sí, sí, sí. Y ustedes van a elegir. Así que empiezas o empiezo.
1: ¡Arráncate, Chitarita!
2: ¡Carlos Vives!
1: ¿En dónde?
2: En el Estadio GNP.
1: Uy,
2: el
1: sol.
2: Día martes 16 de junio.
1: Una noche sabor colombiana.
2: Yo he tenido la oportunidad de gozar un concierto de Carlos Vives y es...
1: No, el concierto.
2: No, un concierto.
1: Yo dije,
2: ¡pollo!
1: ¡No comas pan en frente de los pobres!
2: ¡No, estás viendo y no ves la crisis que hay!
1: ¡No comas pan en frente de los de la cuarentena voluntaria!
2: No, la verdad es que es un conciertazo. Van a bailar, es un tipazo, le pone todo el amor del mundo cuando está arriba del escenario. Y es un bailar, una gozadera total, ¿eh? Vale mucho la pena. ¿Qué más tenemos, Pochito?
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2: ¡Como nos gusta!
1: Así sin merito.
2: Gas, sin gas. Ok, pues ahí está. Recuerden, hay que contestar desde la primerita, antes de Lola, de Loli, del Cubo. Aquí suena La Qué Buena y la frecuencia de su ciudad. ¿Estamos?
1: Correcto, y no digan sí, no digan no. Bueno.
3: Aquí suena La Qué Buena 92.9.
2: ¡Ay! Muy bien, ¿cuál
1: pensé
2: es su nombre?
1: Que la ibas a regar, carnal.
2: Sí, yo
3: no,
2: también.
3: ¿Cómo crees?
1: ¡Ya, perdió!
2: ¡Ya, adiós! A ver si duermes tranquilo, ay, pollo, ¿eh?
1: Son, de veras.
2: Ay,
1: ¿eres?
2: No puede
1: ¿Chitara?
2: Ser.
1: Eres como la carne de puerco. Bueno.
2: Hola.
1: Bueno, bueno. Bueno.
2: Hola.
1: Nadie, vámonos a la okay otra línea. Sí, buenas tardes, hola.
4: Hola, Pollito, ¿cómo estás?
1: Bien.
2: Ay, hola, qué gusto saludarte, pero bueno, pues.
1: ¿Quién habla?
2: ¿Quién perdió?
4: Juan.
1: Juanito, perdiste, Juan, carnal. Perdiste, hermano.
4: Sí,
1: no te preocupes, vale, hermano. Gusto en saludarte.
2: Bye.
1: Bye. Adiós.
2: ¿Cómo se contesta?
1: Dale, Chitara.
2: Hola, La Qué Buena.
4: Aquí suena La Qué Buena 92.9.
2: Eso, ¿quién habla? ¿Tu nombre?
4: Jesús. No.
1: Chucho.
2: Jesús, ¿sí me escuchas? ¿Dónde? Jesús, ¿sí me escuchas?
1: ¡Ya perdió! Última, última. Ya, híjole, vienes muy... Andas filosa, Chitara.
2: Ay, es que ya es jueves.
1: Buenas tardes, La Qué Buena.
3: Aquí suena La Qué Buena 92.9.
1: ¿Quién habla?
3: César.
2: César, ¿de dónde nos marcas?
3: De la Gustavo Amadero.
1: ¡No manches! ¿Eres César, el Cesarín, carnal, que nos llamaba hace un rato?
3: Ese mero.
1: ¡No manches, mi César! ¿Dónde te habías metido, carnal?
2: ¿Dónde andabas, César?
3: Por aquí andamos.
2: Ah. Oye, ¿y a cuál quieres ir?
3: Con los Tigres.
1: Ah,
2: ¿con
1: los no
2: con quién quieres ir?
3: Con los Tigres del Norte.
1: Sí, pero
2: ¿con quién?
1: ¿A quién te vas a llevar, hermano?
3: Ah, voy con mi hermano.
2: Ay, así se les dice ahora. Oye, César, pero también no seas gandalla. Cuélgate, pero no te columpies. ¿Ganaste la semana pasada?
3: ¿Cuándo?
1: ¿El
2: ¿la
1: martes?
2: Semana pasada?
1: ¿Martes o miércoles, sí o no?
2: Sí.
3: ¿Cómo crees?
1: Oye, Cesarín, cuéntanos, ¿qué allá vas a conocer unas muchachonas? ¿O cuál es el plan, carnal?
3: Pues vamos por ese plan a ver qué agarramos por ahí.
1: Que salga algo, ¿no?
3: Que salga algo.
1: Aunque sea dama con rama, ¿sí o no?
2: ¡No! ¡No, no, no, no,
1: pues,
2: no, no!
1: Déjalo que él decida.
2: César, César.
1: Dice que aunque sea, entonces no, ya dáselo, no, querrán, ya, ya, ya, ya.
2: ¡Ay, no, César! Mejor hubieras perdido.
1: Espérate.
3: Todo sea por los tigres.
1: ¡Claro!
2: No, te pasaste de lanza, César, neta, ¿eh?
1: Aparte, ¿qué? Si él es fan fiel de las damas así, ¿cuál es tu problema, Chitara?
2: No, dime. ninguno. No. No, aquí es un lugar seguro.
1: Claro.
2: Y no juzgamos, nada más que pues. Está bien, pues. Ok, César.
1: Dice Chitara, 100%. Nada más que uno menos.
2: Pues uno menos. Una comadre más. Estás viendo mi tierra. Ay, estoy bien harta. Ya me voy a ir de Guadalajara. Pero bueno, eso es otro tema. César.
3: Mándeme.
1: Ya ganaste, carnal. Felicidades.
3: Muchas gracias.
1: No nos vayas a colgar. Nos vemos con los Tigres del Norte. ¿Cómo se grita?
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2: el 3 con 17. El dueño

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1: Rolota, rolota de esta mujer oriunda de Oaxaca.
2: Lila Downs.
1: Neta, neta, bonito, honor a quien honor merece. Es una figurota y a mí me gusta decir algo porque aparte ahorita estamos en la Qué Buena Oaxaca enlazados. Qué orgullo de esta mujer de llevar el mensaje del pueblo y las tradiciones de Oaxaca a todo el mundo, ¿no?
2: Y lo hace muy bien, muy, muy bien. Interpreta increíble. Shh. Verla cantar es un agasajo.
1: Sí. Me tocó ver un show, un pequeño show aquí en la Ciudad de México de ella. Ajá. Y no, hombre, desde el trato, desde todo.
2: Sí, arriba, es una tipaza.
1: Arriba Lila Downs.
2: Es una tipaza. ¡Oye, pollito! ¿Qué estás comiendo?
1: Nada. Hoy sí, te lo prometo que estoy, pero mira.
2: ¿De veras?
1: Oye.
2: ¿Me lo juritas?
1: Oye.
2: Ok, andas bien fit, andas bien fit. ¡Oli!
1: Bueno, bueno, la Qué Buena, buenas tardes.
3: Aquí suena la Qué Buena 92.9.
1: Muy bien, buenas tardes, bienvenida. ¿Cuál es tu nombre, preciosa?
3: Guadalupe.
1: Hola, Lupita, bienvenida a la Qué Buena, te presento a Chitara.
2: Hola, Lupita.
4: Hola.
2: ¿Cómo estás?
4: Bien.
2: ¿Lista para ganar?
4: Espero que sí.
2: ¿De dónde nos marcas?
4: De aquí, de Álvaro Obregón.
1: Lupita.
2: Ok.
1: Relax. Somos tus amigos, queremos que te lleves el dinero. Hoy no se han llevado varo y tú... Bueno, sí, ya se ganaron 900 varitos, pero tú también tienes que salir ganadora, mi amor.
2: Pícale 929, Lupita.
1: Apachúrrale tu teléfono.
4: Ya.
2: Eso...
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1: Me gusta, me gusta. Son adivinanzas que pone la Chitara, mi amor, ¿ok?
2: Nivel primaria, ¿eh?
1: Sí, sí, sí, sí. Ya si sientes que está muy manchada, puedes decirle lo que tú quieras.
2: ¡Ora!
1: Lo que ora. Te nazca
2: no le hagas
1: del
2: caso,
1: corazón.
2: Lupita, ¿eh?
1: Decirle
2: no.
1: Que ella es tu vida.
2: ¿Estás lista, Lupita?
4: Sí.
1: Va.
2: Perfecto, por tus primeros
1: 500. Minutos. Adivina.
2: ¿Qué hace una abeja en el gimnasio?
5: 5, 4... 3.
1: ¡Amor!
5: 2.
1: ¿Cómo hace la abeja?
5: ¡Uno!
1: ¡Ay, no!
2: ¡Zumba!
1: ¡No, mi amor!
2: ¡Lupi!
1: ¡Zumba!
2: ¡Zumba!
1: ¡Zumba!
2: ¡Lupita, son de primaria!
1: ¡Zumba!
2: ¡Y no me manché! ¡No!
1: ¿Eh? ¡No, no, nada, no! A ver cómo puedes volver a dormir en tu vida, Chitara, ¿eh? Bueno.
2: Pues igual que tú, haz de cuenta.
1: Lupita, te tronaron, pero gacho. Te mandaron planchar tu traje, mi amor,
2: no,
1: ¿eh?
2: No, no, no, estaba bien fácil. Eres bien grillero.
1: Síguela, ándale, síguela todavía. Dale el follow en sus redes, ¿eh?
2: ¡Ah,
1: que
2: ya!
1: Linda contigo.
2: ¡Ay, qué mala persona eres!
1: ¡Adiós! ¡Bye,
2: bye.
1: Lupita!
0: ¡Adiós! 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
1: ¿Tú qué opinas, Luco? La neta,
6: yo
1: tú
6: digo que ¿qué le pasó a Lupita?
1: No, pobre Chitara, se manchó con ella.
2: ¿Verdad que no me manché?
6: Yo digo que sí, poquito. Pues es jueves, ándale,
2: trépate, barbero.
1: ¿Poquito? ¿Con esa adivinanza?
2: No, ándale, pues, ándale.
0: La temperatura.
6: Tenemos 23 grados, ahorita venimos.
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0: Son las 3:33.

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1: ¡Chitara!
2: ¡Pochito!
1: Va, banda, comuníquense con nosotros porque hay Atínale
2: al premio.
1: Ah, me late entonces.
2: Contesten bonito, contesten bonito y como se debe.
1: Muy buenas tardes, hola, la que buena.
3: Aquí suena la que buena 92.9.
2: Muy bien, ¿quién habla?
3: Jocelyn.
1: Hola, Jocelyn. ¿Cómo estás, Jocelyn preciosa?
3: Muy bien, gracias.
1: Qué bueno, amor. ¿De dónde nos estás llamando?
3: De Tlalpan.
1: Va, me late. Bueno, Jos, muy fácil porque ahora Luco te va a decir cuál es el premio. Tú tienes que decir cuánto cuesta. ¿Te late?
3: Ok.
1: Mi querido Escucha. Luco, cuéntanos.
4: Mi querido pollito, mi querida Chitara, mi querida Jocelyn Lin Lin, pon mucha atención porque hoy tenemos un artículo que te va a ayudar para tu casa. Te va a ayudar a trapear y a barrer, porque sí, tenemos un robot que barre y trapea.
1: ¡Ora!
4: Conocido como un Power Robot.
2: Ya
4: sí,
2: nos
4: es
2: anda,
4: una aspiradora
2: ya.
4: Robot dos en uno.
1: ¡Yo
4: aspira
1: quiero!
4: Y trapea. Sí. Y no te regaña y no te dice que recojas nada. No,
1: yo
4: no.
1: El señor Solito apoyo, si soy.
2: Somos.
4: Mide solo 0.8.5 centímetros. Metros de alto, pues lo que le permite deslizarse debajo de los muebles. Cuenta con conexión Wi-Fi, contenedor para suciedad y batería de larga duración hasta 150 minutos.
1: ¡Luco!
4: Es una de las de gama alta. ¿Qué pasó, pollito?
1: Carnal, una pregunta.
4: Dímelo.
1: ¿Quién te enseñó a hablar, carnal?
4: Luego les digo, sale de 2 a 4.
1: Ok. ¡Ah, caray! De Chitara no vas a estar hablando.
2: De pollo no vas a estar hablando, ¿eh?
4: Saludos al Fercho. No, bueno, ¿cuánto cuesta? ¿Cuánto cuesta este robot inteligente? ¡Atírale al premio!
1: Venga, mi vida.
2: Yo sé.
3: ¿5,000?
1: Un poquito menos.
2: Ándale, yo sé.
3: 4,800.
2: Menos.
3: 4,500.
1: Un poco más.
3: 4,700.
2: Yo menos.
1: 5, 4, 600.
2: ¡Apúrate!
1: Menos. 1. Mi amor,
2: ay, no,
1: te dijimos más.
2: Estabas muy cerca y luego ya te brincaste mucho.
1: Muchachos, a las 3. 1, 2, 3.
2: 4,549. Y tú dijiste 4,500 y luego ya te fuiste hasta el 700.
1: Mm. Ay, bueno, Dios. Pero puedes seguir participando, hermosa, ¿va?
3: Ok, gracias.
2: Bye.
1: Adiós, Dios.
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1: Oiga, neta, yo sí quiero ese robot, ¿eh?
2: No me digas.
1: Necesito que Luco me diga qué otras cositas me puede hacer en la mañana.
2: No, espérate. El robot, te va a quitar la pelusa.
1: Que me quite la pelusa del ombligo.

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1: ¡Llamando y ganando! ¿Quién anda por ahí? La que buena, buenas tardes.
2: Hola, hola, la que buena, buenas tardes.
3: Oli. Sí, buenas tardes.
2: ¿Quién habla?
1: ¿Cómo se contesta?
3: Habla José, aquí está la que buena, 92.9.
2: ¡Ese okay. Pepe! ¿Cómo estás, Pepe?
3: Pues bien, chambeándole.
2: Tranquilo, no te enojes, Pepe, relájate, relájate, ahí vamos, ahí vamos.
1: Pícale, Pepe, para que te lleves lana.
2: ¿De dónde nos llamas, Pepe?
3: De Nicolás Romero.
1: Ok, entonces pícale 929.
2: 929, Pepe, por favor. Vamos a jugar.
4: Karaoke.
5: Cantando como siempre.
1: Vas a ganar cantando. Ganando, ¿ok?
3: Como siempre. Va, va, va.
1: ¿Sí, Pepe?
3: Sí.
2: Ya sabes, okay. Pepe. Te ponemos la pistita y tú te sigues, ¿ok?
3: Ok.
6: De esas.
1: No. No. Ok, por tus primeros 500. Aquí
2: suena
1: tu rola.
6: Soy el jefe
2: de jefe,
1: señores.
2: Cántale, Pepe.
6: Me respetan a todos los niveles.
2: Y mi
7: 4, 3,
3: nunca van a
7: 2, 1.
2: No, Pepe, así no, no podemos,
1: Pepe.
2: Carnal.
1: Pepe, ayúdanos a ayudarte, Pepe. Pepe.
2: O sea, imagínate que te digamos, sí, buena, me voy a echar al México encima, Pepe.
3: No importa.
1: Oye, el otro. Claro, como la bronca no es para ti.
2: Pepe,
1: no,
2: te
1: Pepe.
2: Pusimos la canción más fácil del mundo.
1: ¿Qué luego, pasó ahí, Pepe?
2: Ya como te oyes de carrereado, obvio que la conoces, Pepe.
1: Ya te escuchas así, bien vintage.
2: Como que te han robado en terracería, de esas terracerías. Sí, sí. Pero no, no cualquier terracería, de las que hay en Chimalhuacán, no se cuenta.
1: El Pepe ya se escucha que es un modelo clásico.
2: Como que has paseado por periférico de allá del Estado de México, todo machudo, ¿eh?
1: Exacto, exacto. Así que, Pepe, pusimos una de tu época y no lo logramos. Otro día con más calmita, ¿sale y vale?
3: Sale y vale.
2: Pepe, ¿cómo se grita en la Nicolás Romero?
3: Aquí suena la que buena, 92.9.
2: ¿Quién?
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2: ¡Pepe! ¡Apaga la vela!
1: ¡Ya comió! ¡Ay, qué groserito, pollo! A ver si puedes dormir tranquilo, ¿eh?
2: Aquí, aquí.
1: A ver, okay.
2: ¡Apaguen la vela!
1: Son las 3:53.
2: Gracias, ya nos vamos. Chitara, pórtese bien. Hermosa, ¿cómo te encuentro en redes sociales?
1: @_KarinaAngulo, así me encuentran. ¿Y a ti, pollito?
2: @soyelpollolopez. Quédense, Dios mediante. Ojalá y llegue el chinche percho, sí.
1: Ay, pues a
2: le estoy
1: si
2: pidiendo
1: llega.
2: Dios, ya tengo mi veladora prendida.
1: Pues es jueves. Es jueves.
2: Aquí me quedo otra okay. hora más.
1: Okay. Gracias, producción. ¡Besos a todos!
2: Oigan, soy el pollo y mañana puede ser primavera.

0: mañana tendremos más lana para ustedes, más música, más buena vibra, más premios con el Pollo y la Chitara. Se quedan con el Chinche Fercho. Muy buena tarde. Y aquí suena. El reloj ya marca las 3:57. Buena tarde.
1: La temperatura.
0: Tenemos 23 grados. Adiós.
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1: Ya me iba, pero alguien me dijo que no, que todavía no era hora de salir. ¿Qué les digo? Mensajitos de voz. Vamos a arrancar esto que se llama...
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1: Mándanos el WhatsApp 55-51-668-929. ¡Feliz tarde! ¡Pásenla bien! Desde México, suena la que buena.

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1: Hace tanto tiempo.
2: Buenas tardes, ¿cuál propones? Hola.
3: Hola, Pollo, buenas tardes. Yo propongo la de...
2: ¿Cuál quieres, hermosa?
3: Por ti, del grupo La Apuesta. Mi nombre es Ivonne Juárez Pérez y te hablo de aquí, de la colonia Cuanaco Buenavista, municipio de Ecatepec.
4: Ah, mira, me alarma a mí, porque tú no habías llegado, carnal.
2: Ya llegué, carnal. Ya, bolé tus zapatos, todo muy bien. Y te compré la aspiradora para tu casa. Y sí, te quita la pelusa.
4: ¿Y qué pasó con lo de los esquites, carnal? ¿Se nos hará algún día? Digo, por todas tus llegadas tardes, estaría bueno, ¿no?
2: Hoy los tienes. 4-5.
4: Ahí échenle carrilla, ya para que llegue temprano un día de estos.

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1: Buenas tardes, son las 4:09. ¿Quieres una rolita? Manda mensaje de audio al 55 5166 8929. Oigan, vienen boletos para estar con la arrolladora, ¿eh? Así que prepárate en la feria del boleto, las 4:09.
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2: Ensamble. Sí, señor.

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1: Buenas tardes, ¿cuál propones? Hola.
2: Me gustaría pedir la canción de Hermoso Cariño de Gracias. Vicente Fernández.
1: Del catálogo de las de arranque, don Vicente Fernández sonando aquí en
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1: Soy arroba chinchefercho, son las 4:12 y con permiso.

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1: Chinche Gercho, chinche Gercho. Oye, Gercho, ¿me podrías complacer con la canción de Grupo Liberación? ¿Cómo estás tú?
0: 418. 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

0: del catálogo de las maduritas de la que buena liberación. Son las 4 de la tarde, 20 minutos. 4 de la tarde con 20 minutos. Oigan, después del corte comercial, vamos a regresar con las rolas que cuentan para tu cuenta. Así que atentas y atentos. Y mientras hay boletos, porque llega.
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0: Vámonos a la feria del boleto de la que buena. Atención, tenemos invitaciones al 55-5166-8929 para estar con Larry Hernández. 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
2: ¿Dónde estabas tú?
0: 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Marca ahora 55-5166-8929. 55-5166-8929. Lo que dure el corto comercial. Llamada que entre, llamada que sea, invitación doble a la feria del boleto de la que buena. Voy a la pausa, regreso. Regresando del corte, hay varo, porque son las rolas que cuentan para tu cuenta. Es viernes, chiquito. Desde hoy, dice el patrón, que huele a camas ajenas. 422.
3: La temperatura.
0: 23 grados centígrados.
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22: Tenemos billete, atención. Son las rolas que cuentan para tu cuenta. Y además,
0: Tú las propones, son las 4:29. Hay billete, te regalo la primera. Se llama Todo lo fue. Lenin Ramírez, ahí van 50 varitos. ¿Los quieres? Escucha, marca, di aquí suena la que buena 92.9 y gana.
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1: Buenas tardes, ¿cuál propones? Uy.
2: Buenas tardes. ¿Me puedes poner la del amigo que se fue? Un saludo para el Víctor que anda en el taxi de parte del Tony.
1: Sammy Tony, aquí está. La música de Intocable, especialmente a toda la banda que ha perdido un amigo y se ha ido al paraíso. Entonces, ya sabes de qué se trata. También trae 50 varitos. Son las 4:33.
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1: Hoy a las 6 de la tarde, las de arranque mañana, muy temprano, 6 de la mañana. El morning que va para arriba, para arriba.

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1: Hola, ¿qué tal? Buenas tardes, Pollito y Chinche. ¿Me pueden complacer, por favor, con el tema de Banda Pequeños Musical, La Cuca? Saludos a todos los Qué Buena fans. Y aquí en Ixtapaluca, suena la Qué Buena.
0: 439. 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
1: 442.
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0: Son las 4 de la tarde, 51 minutos, capital de la República Mexicana, la gran y bella Chilangolandia. Son las 4:51, vamos a sacar ganador o ganador de las rolas que cuentan para tu cuenta. ¿Cuántas tocamos, carnal? Atención, de una vez, márcale 55-5166-8929. Adelante, bueno, hola, qué buena, hola.
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0: ¿Quién habla, carnal?
1: Miguel.
0: ¿Qué pasó, Mikey? ¿De dónde te reportas, Mikey?
1: De acá, de Lalo Obregón.
0: Ah, o sea, ¿qué onda por allá? ¿Y no está lloviendo por allá? Va, carnal. Arráncate con las rolas que cuentan para tu cuenta ahora.
1: Fuera de todo lo fue de Lenny Ramírez.
2: Epi. Epi. Epi.
1: La cosa con los pequeños.
2: Epi. Epi.
1: De la arrolladora.
2: Epi.
1: De Raúl Beltrán.
0: ¿Cuál más, carnal? ¿Qué dijiste el último?
1: Sí, de Raúl Beltrán.
0: ¡Gao! Ya lo dijo, babota. Si le subes a tu monitoreo, ya lo dijo. ¿Cuántas rolas fueron, querida Sandy? Fueron 7 canciones por 50 pesos cada una. ¡Te llevas 350 pesos! ¡We love you, love you! ¡Viva! Carnal, muchas felicidades. Te llevas 350 pesos. Muchas felicidades. ¿Cómo se grita ya el Álvaro Obregón? Ojalá hablaras más fuerte, pero... Oye, abrazo para mi carnal, el gran César. Y nos vemos por allá el próximo jueves de Hoy en 8. Felicidades, ahí nos vemos en la inauguración del Jimena's Restaurante Bar de Hoy en 8, allá en la Picacho, Ajusco. 4:53.
3: La temperatura.
0: ¡Ay! 23 grados centígrados. Te quedas con el Brody y regreso a las 6 de la tarde.
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1: Mis brodis, hoy estamos celebrando el cumpleaños del Pavarotti de la salsa. Y antes de presentar este que es uno de sus temas más emblemáticos, quiero platicarle rápidamente que él fue básicamente apadrinado por Héctor Lavoe, fue su segunda voz. Y él le dio un consejo muy importante que fue prácticamente el que lo catapultó y lo ha mantenido en el éxito que hoy conocemos. Cuenta Tito Nieves que su trayectoria artística creció enormemente gracias a una llamada de Héctor Lavoe para ser su corista en el año del 78, pero después decide hacer su paso como artista y se va a la Orquesta La Terrífica. Entonces le pide permiso a Héctor Lavoe y este le da su licencia, pero le hace una recomendación, que pida que aparezca su nombre y apellido en los LPs que grabe y eso ayudaría a su carrera artística para su futuro como solista. Y antes de ser solista, Tito Nieves había cosechado éxitos como El Piraguero, Señora Ley, con el Conjunto Clásico, y cuando inicia su etapa como solista con el álbum The Classics, le rompe rompe musicalmente hablando con la canción Sonámbulo en el año del 88. Así que el gran éxito se lo debe a Héctor Lavoe. Hoy lo escuchamos a manera de homenaje al cumpleañero Tito Nieves.

0: Pues que hay que armar, ¿no? Unas carnitas, yo digo, un pastelito para celebrar el cumpleaños de Tito Nieves, aquí a la distancia. ¿Qué vas a poner, mi Fercho? ¿Qué vas a poner, mi Robert? ¿Qué van a poner todos aquí? Para armar la... Ah, ya, eso es todo, para brindar, ¿cómo de que no? Tú, Sandy, ¿qué vas a poner para celebrar a...? También va a brindar con agüita mineral. Tú, mi Robert, ¿qué vas a poner? Proteína, dice. ¡Vámonos! ¡Es el Robert en los controles en esta tarde! Está Teslita en la parte de la producción. Está en los teléfonos nuestras bellas telefonistas. Todas ya al pendiente de la multilínea. 55-5166-8929. En la parte técnica y second está el Fercho. Y en el micrófono, su amigo y servilleta Martín Campos, el Brody. Ya listos, mis Brodies. Estamos preparados para armar el pachangón. Vamos a bailar. Ay. Vamos a gozar. Ay. Estamos empezando actividades esta tarde. A través de la multilínea. Hola, la qué buena. Buenas tardes. Hola, hola. La qué buena, buenas tardes.
1: Buenas tardes.
0: Hola, ¿qué onda, mi Brody? ¿Quién habla?
1: José.
0: Mi José, ¿de dónde te reportas?
1: Andamos aquí trabajando en la aplicación un rato, mi Brody.
0: Muy, muy bien. ¿En qué parte de la ciudad?
1: Andamos aquí por Tlatelolco.
0: ¿Cómo anda el tránsito ahorita por allá? Porque la mañana estuvo de locos, de locos.
1: Está pesadito todavía.
0: Está pesado.
1: Ya quiere llover.
0: Nada más con que no te encuentres con los profes y eso, todo está bien, ¿no?
1: No, sí, ya, que
0: aguas,
1: te vayas.
0: Aguas, porque antes te reprobaban, ahorita te van a romper el parabrisas, carnal.
1: Sí, sí.
0: Oye, mi Brody, ¿qué rolita quieres escuchar?
1: Quiero la de Lágrimas de Roberto Blas.
0: Uy, ¿dedicada para quién?
1: Nada más para escucharla aquí, este diario te escucho, mi Brody, y muchas felicidades por tu programa, y es una buena vida, la buena hora de todo el día.
0: Mi Brody, te mandamos un abrazo, allá en Tlatelolco, ¿cómo se dice?
1: Aquí suena la qué buena, 92.9.
0: ¡Eso es todo! A ver, aquí tenemos de este lado, esta semana se han dado cuenta que las mujeres no han, se han ausentado, no han estado marcando como usualmente lo hacían. A ver, vamos a ver quién anda en la línea telefónica. Hola, la qué buena, buenas tardes.
2: Hola, Brody, buenas tardes.
0: ¿Qué onda, mi Brody? ¿Quién habla?
2: Habla el buen Benny de la ambulancia.
0: ¿Qué pasó, mi Benny? ¿Cómo andas, carnal?
2: ¿Tienes escuchando tu programa?
0: ¿Sin novedad o...?
2: No, todo sin novedad.
0: Ah, qué bueno, qué bueno, mi Brody. Eso es Toño. ¿Ya comiste, mi Benny?
2: Ya, ya acabamos de comer.
0: ¿Qué comieron? A ver, presúmenos.
2: Fue pollito en crema de champiñón.
0: ¡Vámonos! ¡No, hombre! Tú sí comiste rico. Aquí nosotros nos dieron gordito. Taquitos de sal. Taquitos con salsa. Taquitos
2: bueno,
0: con salsa.
2: Taquitos de doble crema.
0: Ah, bueno. Oye, mi Benny, ¿qué quieres escuchar en esta tarde?
2: ¿Qué te parece si escuchamos Se Acabó el Amor de Arturo Jaimes y Los Cantantes?
0: ¡Va, va! ¡Me late, me late! Mi Robert ya la está trabajando en esta tarde. ¿En dónde estás transitando, mi Benny?
2: Estamos aquí en Ciudad Neza, en casita. Estamos en casita.
0: ¡Vámonos! Oye, allá en Ciudad Neza, mi paisano, el Benny, ¿cómo se dice?
2: Aquí suena la qué buena, 92.9.
0: ¡Es Roberto Blades! Este rolón, uff, se llama Lágrimas. Repórtate con nosotros también a través del Instagram. Me encuentras como arroba brodylocutor. Brody con Y, arroba brodylocutor. Ahí en Instagram, en TikTok, en Facebook, en Hi-Fi.

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1: Se acabó el amor. Arturo Jaimes y los cantantes. Saludos a la familia González Vázquez. También en esta tarde para Oscar Carranza. Ya en sintonía de
0: Salsa, salsa, salsa cumbiando.

0: 5 de la tarde con 23 minutos. 5 con 23 en esta tarde. Oigan, amigos, ya estamos justamente a una semana de que arranque el Mundial. Ya dentro de 8 días a esta hora, carnal.
1: Buenas tardes.
0: Ya a esta hora vamos a saber si la selección ganó, goleó. Yo creo que va a ganar, pero ya sabremos cuánto, por cuántos goles ganó. Entonces, pero tú tienes que estar preparado para apoyar a la selección con tu playera, con tu gorra. Y sabes que te tengo excelentes noticias porque te vamos a dar tu paquete a pasiones. 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En estos momentos, La Qué Buena, buenas tardes.
2: Hola, buenas tardes, ¿cómo estás?
0: Llegaron las mujeres. Es que estaba yo diciendo, hermosa, que en toda la semana hemos tenido muy pocas mujeres. Y tú ya llegaste a decirnos, aquí estamos las mujeres presentes en Salsa Cumbiando.
2: Bien presentes, escuchando tu programa todos los días.
0: ¿Cuál es tu nombre, hermosa?
2: Violeta.
0: Violeta, ¿de dónde te reportas?
2: De Naucalpan.
0: Desde Naucalpan. Viole, tú estás descansando, estás trabajando.
2: Pues ya llegué de trabajar, entonces estoy haciendo las labores de la casa.
0: Doble chamba, ¿verdad? Llegas sí. De la chamba y ahora hacer las de la casa, que de comer, que barrer, consentir al marido. También es una chambota, ¿no? Ese me sonó como que... ¿No hay marido o...?
2: No.
0: Entonces, por eso se te oye esa sonrisa.
2: Claro.
0: Oye, Violeta, ¿y qué rolita quieres escuchar en esta tarde?
2: Quiero escuchar la saltita de ella.
0: ¿De ella?
2: De Raúl y
0: Luis Enrique.
2: Luis Enrique.
0: Wow, qué rolón. ¿A quién se la vamos a dedicar?
2: Para mi hija Camila Galindo.
0: Ok. Ajá. ¿Y también nos está escuchando?
2: Sí, también los está escuchando y para todos los radioescuchas.
0: Oye, ¿y ella ya sabe bailar salsa o no?
2: Más o menos.
0: Ya deberías de enseñarla, es algo básico.
2: Pues, se hace el intento, pero hay gente que es como arrítmica.
0: Okay. Eso lo heredó del papá, me imagino.
2: Sí, de plano.
0: No, qué barbaridad. Bueno, pero sácala a bailar ahorita que escuchen su canción, ¿va?
2: Vale.
0: Allá en Naucalpan, hermosa, ¿cómo se dice?
2: Así suena La Qué Buena.
0: ¡Un abrazo, mis brodis! Vamos en estos momentos a bulear gente que está aquí con nosotros y regresamos en un momento más. ¡Por supuesto! ¡Qué buena! Son las 5:26.
3: La temperatura
0: 22 grados, mis brodies.
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0: Y esta va para nuestra amiga Viole hasta Naucalpan. Se llama Ella. Escucha esta gran historia de Hansel, Raúl y Luis Enrique. Ya son las 5:30.

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1: Este es el grupo Qué Nota. ¡Súbale, súbale a su radio! Y viene el top 3 del cumpleañero dedicado a Tito Nieves. Así que preparados, vamos a votar ahorita por 3 de sus rolas. Son las 5:38.
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1: Hoy en el cumpleaños de Tito Nieves, nuestro top 3 está dedicado a terrolitas de Tito Nieves. Pero antes, tengo saludos por acá. Saludos para el sonido Sensación Domínguez, Pedrito, en Aucalpan, para el sonido Super Duende, Daniel Ramírez, hasta Prados, Tultitlán, para el sonido Fantasía de San Antonio, Someyucan, Aucalpan City. También desde la ciudad de León, Guanajuato, nos piden la salsita de Mentiras Tuyas para David, para la colonia Tlalpexco, barrio que me vio crecer, ahí en especial para la calle Cerrada Colima. Y tenemos las tres rolitas del cumpleañero y son estas. Vamos a iniciar en este momento con la número uno, que es ni más ni menos que de mi Enamórate.

0: 55-5166-8929. ¿Cuál es tu favorita del cumpleañero Tito Nieves? De mí enamórate, tu cárcel o señora ley. La primera que tenga tres votos es la que escuchamos. Hola, la qué buena, buenas tardes.
1: ¿Qué onda, mi brody? Buenas tardes.
0: ¿Qué pasó, mi brody? ¿Quién habla?
1: Habla Ricardo de Losito Mix.
0: Miquísimo Richard, ¿por cuál vas a votar?
1: Voto por la primera, la de ti enamórate.
0: ¡De mí enamórate! ¡El primer voto de parte de Losito! Hola, la qué buena, buenas tardes. Hola, hola.
2: Hola, hola.
0: Hola, ¿quién habla?
2: Hola, habla Rosalía.
0: Rosalía. ¿Tú por cuál vas a votar, Rosalía?
2: Por la de tu cárcel.
0: ¡Tu cárcel! 1-1. De mí enamórate, tu cárcel. Hola, la qué buena. Buenas tardes. Hola, hola, la qué buena.
3: Buenas tardes.
0: Hola, buenas tardes. ¿Quién habla?
3: Lucía.
0: Lucía, ¿tú por cuál votas?
3: Por tu cárcel.
0: ¡Tu cárcel lleva dos votos! De mí enamórate, 1. Tu cárcel, 2. Señora Ley, 0. Hola, la qué buena. Buenas tardes.
4: Buenas tardes.
0: Sí, mi brody. ¿Quién habla?
4: Andrés.
0: Andrés, ¿y tú por cuál vas a votar?
4: Por la de señora Ley.
0: ¡Señora Ley se pone parejo! 2, tu cárcel. 1, de mí enamórate, y 1, señora Ley. Hola, la qué buena, buenas tardes.
5: Buenas tardes.
0: ¿Qué tal, mi brody? ¿Quién habla?
5: Javier, desde Los Reyes, La Paz.
0: Javier, ¿tú por cuál vas a votar?
5: Enamórate de mí.
0: ¡De mí enamórate! Empata en estos momentos, de mí enamórate. 2... 2, tu cárcel, 1, señora Ley. Hola, la qué buena. Hola, la qué buena. Buenas tardes, ¿quién habla?
6: Diego Reyes.
0: Miquísimo Dieguito, ¿por cuál vas a votar?
6: De mí enamórate.
0: ¡Ya ganó! ¿La quieres dedicar?
6: Para un gran amor que tuve.
0: Ella sabe quién es.
6: Claro.
0: ¡Ya estás, mi hermano! ¡Vamos a escuchar al cumpleañero! Esto es De mí enamórate.

0: ¿qué tal?
1: ¿Qué pasó, mi Brody? ¿Cuál es tu nombre?
0: Aymar de la Luz Vega, Brody.
1: Miquísimo Aymar, ¿de dónde te reportas?
0: De aquí, de Azcapotzalco.
1: Oye, Aymar, la neta, ¿hasta dónde crees que va a llegar la selección mexicana en este mundial?
0: Yo creo que llegamos ahora sí a los octavos, nos la pusieron un poco fácil.
1: A los octavos, va. Bueno, pues ahí está, mi Brody, para que apoyes a la selección, ya te llevas tú para que te apasiones. Muchas felicidades, ¿eh?
0: Muchas gracias, Brody.
1: ¡Disfrútalo, mi Brody! ¿Quieres mandar saludos?
0: Sí, un saludo para mi mamá, que está trabajando en Aceros y Metales, La Divina.
1: ¡Eso es todo, mi Brody! Pues vámonos ya con más salsita. Para cerrar con broche de oro, esto va dedicado para nuestros amigos de Iztacalco. Y esto dice... Ah,

Mis brodies, estamos finalizando una emisión más de Salsa Cumbiando, pero los vamos a dejar en excelentes manos porque ya viene el Fercho con muy buena música, mucha diversión, así que vamos a continuar.

0: todos en esta tarde. Por supuesto, aquí en sintonía, por supuesto, del 92.9. ¡No estás escuchando! Ya son las 5:56.
1: La temperatura
0: 22 grados.
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3: A una semana de la inauguración del Mundial 2026, la presidenta Claudia Sheinbaum destacó la importancia del Mundial Social, una estrategia para encauzar el entusiasmo por la Copa del Mundo en un motor de desarrollo deportivo. La meta es que niñas, niños y adolescentes, desde las comunidades más apartadas hasta las grandes ciudades, se conviertan en la futura cantera de los equipos profesionales y de la selección mexicana, tanto en sus ramas femenil como varonil. El gobierno del Estado de México anunció un operativo especial de seguridad para el Mundial de Fútbol, con el despliegue de más de 1.500 elementos que realizarán labores de vigilancia en corredores turísticos, aeropuertos y rutas estratégicas de la entidad, con el objetivo de garantizar la seguridad de visitantes nacionales y extranjeros durante las actividades relacionadas con la máxima fiesta del fútbol. Las labores de vigilancia se llevarán a cabo en coordinación con la Guardia Nacional y las policías municipales. Debido a los trabajos pendientes para la habilitación de la calzada elevada de Tlalpan, continuarán cerradas las estaciones del metro San Antonio Abad, Chabacano y viaducto de la línea 2. Ante esta situación, autobuses RTP continuarán brindando servicio de transporte hasta el próximo 6 de junio en el tramo que va de Xola a Pino Suárez.
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